0: Las 7 y 28 minutos.
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0: Las 8 y 3 minutos.
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1: 7.71 en este mes tan bonito que es para ustedes el mes de amor y amistad, que también por supuesto está cargado de muchas sorpresas en este sorteo, así que damos inicio al movimiento de las baloteras. 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
1: 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En este momento hacemos el llamado a la gerente, doctora Gina Paola Lombana, para que realice la lectura oficial del acta número del sorteo número 4771 de hoy, martes 1 de septiembre del 2026.
3: Hola Kelly, un saludo muy especial para usted, para todos los fieles apostadores de la Lotería del Huila en todo el territorio nacional. Gracias por acompañarnos una vez más a un sorteo de la Lotería del Huila. En esta oportunidad, el 4771 de hoy, 1 de septiembre del año 2026, y me voy a permitir dar lectura del resultado del premio mayor de esta noche, y es el número 2876 de la serie 129, despachado a la ciudad de Neiva. 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
1: Felicitaciones a los ganadores una vez más, feliz noche y nos vemos en un próximo sorteo.
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1: Las 11 y 11 minutos.
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0: las 11 y 48 minutos.
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0: Las 12 y 21 minutos.
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1: Las 12:33.

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La 1:54. 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

0: Las 2 y 29 minutos.
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0: Las 3 y 27 minutos.
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0: las 3 y 39 minutos.
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0: Pues la verdad sí, no sé qué vamos a hacer, porque es que la gente no aprende, oiga.
1: Ay, pero ¿cómo así?
0: Sí, morenaza, la gente no aprende, oiga, a cuidar la naturaleza, a cuidar el monte, sus personas, y se dedican a quemarse, ¿no? Se dedican a destruir, se dedican a matar.
1: Ay, pero ¿cómo así?
0: Sí, morenaza, por eso el monte se nos está muriendo, mijiticos, por eso hay que cuidar. Hay que cuidar nuestra tierra, hay que cuidar nuestra Pachamama. 4 de la madrugada, 11 minutos, mis amigos, 4:11.
2: Buenos días. Buenos días.

Gracias, Señor, por la oportunidad que me brindas para crecer y ayudar a crecer a otros. 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

0: agradezco, Señor.
1: Gracias, Dios, por este nuevo día. Gracias, Dios, por este nuevo amanecer. Gracias, Dios, por este nuevo despertar. Gracias, Dios, porque nos permite estar y me permite estar aquí con ustedes, los mejores oyentes del mundo.
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1: Hola, mijitica. Hola, morenaza. Buenos días.
3: Hola, amigos de HJWK. Buenos días.
1: Buenos días a esta hora, Cornelio. ¿Quién anda? Ah, Pulecio. ¿Qué hubo, mano? ¿Quién más se me queda por aquí? ¿Celio?
4: ¡Ole! ¿Qué hubo? ¿Qué más?
1: ¿Qué hubo, mano?
4: Hable más duro que no lo oigo.
1: Sí. ¿Qué más? Muy bien, mano. Feliz y contento. 4:00 a.m, 13 minutos. ¿Alguien se me queda por ahí? Ah, Josefina. ¿Qué hubo, Josefina? ¿Firulais también, no? Creo que ya quedamos listos todos, ¿no? Listos, preparados, sí, señores, para iniciar este nuevo día, para iniciar este nuevo despertar, para iniciar esta nueva oportunidad que nos regala papito Dios.
3: Willy.
1: Hola, morenaza.
3: ¿Y qué día es hoy?
1: Hoy, morenaza, a propósito, hoy es, ¿ya es miércoles? Uy, sí.
3: Ay, pero ¿cómo así?
1: Sí, morenaza, ya es miércoles, mitad de semana, ya es el ombliguito de la semana. Aparte de eso, pues ayer que, imagínate, morenaza, ayer le estábamos dando la bienvenida al mes de septiembre, ya hoy es 2 de septiembre del 2026. Hoy es miércoles, es el día 245 del año. Faltan 120 días para que termine este 2026. Y faltan 59 días ya.
3: Willy, por favor.
1: Y faltan 59 días, faltan 59 días, oiga, para que arranque. Pues sí, para que arranque el mes de septiembre. 4:14, 4:00 a.m, 14 minutos, mis amigos, bienvenidos a Despertar Labriego.

0: 4:17. 4 de la madrugada, 17 minutos aquí en Despertar Labriego en este miércoles mitad de semana.
1: ¡Momentito, no cuelguen! ¡Aló! ¡Aló!
0: Y bueno, qué bueno tenerlo a esta hora aquí muy tempranito, don Álvaro. Buenos días.
2: ¡A tomar el tinto, muchacho!
3: ¿Cómo amanece?
0: ¡Hola, monito! ¿Cómo amanece? ¿Y cómo está su persona?
3: Bien, gracias a Dios.
0: ¿Cómo vamos con esa recuperación?
3: Gracias a Dios, bien, hoy ya.
0: Ah, bueno, todo funcionando a la maravilla.
3: Sí, sí, ¿para qué?
0: Ay, bueno, dándole gracias a Dios por eso, ni más faltaba.
3: Muchas gracias, William, por preocuparte por
0: no, mí. No, señor, con mucho gusto, estar atentos ahí, ahí, ni más faltaba.
3: Ahí de paso para darle un cordial saludo a ustedes, un mensaje de trabajo. Y a todos los que nos escuchan,
0: ¿no? Sí.
3: Mi gente de Yaguará. Que mañana voy para allá.
0: Ah, mañana va para Yaguará.
3: Sí.
0: Ok.
3: Estoy haciendo una risita por ahí, voy a decir, yendo por allá.
0: Ah, bueno, entonces mi gente de Yaguará, pues que se prepare, ¿no? Por allá van a visitarlos y bueno, pues a pedirle la colaboración, ¿no? Solicitar la colaboración.
3: Sí, señora, el pueblo me quiere mucho, me ayuda mucho.
0: Bueno, qué chévere, me alegra entonces eso.
3: Mucha gente muy querida conmigo. Y también los de Ovo, ¿no? Gente maravillosa.
0: Sí.
3: Todo la gente de Ovo.
0: Ah, ok. Listo, mi amigo, con mucho gusto.
3: Bueno, William, un cordial saludo para don Jorge Salas.
0: Sí.
3: Que nos madruga a despertar también con todos.
0: Ajá, sí, señor.
3: Cosas buenas que nos hablan.
0: Ah, de bueno.
3: Todo lo de este país.
0: Bueno. Listo, mi amigo, un abrazo. Don Álvaro.
3: Dije que tenga excelente día.
0: Igualmente para usted, para su familia, un abrazo muy especial a esta hora de la madrugada y con mucho gusto.
2: ¡A tomar tinto, muchacho!
0: Pues nos tomamos un delicioso café colombiano a esta hora, 4 de la madrugada, 20 minutos. Son las 4 de la madrugada, 20 minutos.
4: ¡Buenos días! ¡Buenos días!
5: ¡Buenos días!
0: Bueno, y ustedes la invocaban, pues aquí la tenemos.
6: Hola, don William, buenos días. ¿Cómo amaneció?
0: Espero
6: que haya amanecido bien con el poder de Dios y la Santísima Virgen San José.
0: Sí, señora.
6: Por aquí volví a resultar.
0: Eso.
6: Que a veces me da pereza, me da sueño, me da de todo, me da nostalgia. Pero hoy amanecí con una alegría tan inmensa, recordando a mi viejo, a mi gato, que estaríamos cumpliendo 60 años, don William, de casados.
0: ¿Cuándo? ¿Hoy?
6: Pero ya lo estamos celebrando, él en el cielo y yo aquí en la tierra.
0: Ah,
6: el día.
0: Pero hoy,
6: bueno, ¿cuándo se...? Con el corazón.
0: Sí.
6: Para adelante, don William.
0: No, hay que seguir adelante,
6: en casica. Todo caso, me saluda la Fuerza Amarilla, el combo madrugador, las copitos de nieve, mis comunidades eclesiales de base, y para mi gato ahí en el cielo, a ver si me regala la cosecha, recordando ese andariego. Bueno, William, que tenga un feliz día y que el Señor me lo acompañe, ¿oyó?
0: Amén, muchas gracias.
6: Bueno, chaito.
0: Chaito, cacica, y no hay que seguir adelante, cacica, así la vida continúa con uno con el corazoncito todo arrugado, pero pues, la vida continúa.
4: Willy, por favor.
0: Hay que seguir hacia adelante, hay que seguir viviendo y hay que vivir contento.

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1: Ok, sí, señores, www.hjwkahuila.com. Sí, nuestras páginas web. Vamos por aquí a hacer el ejercicio, a ver si estamos conectados a esta hora con nuestra página web, HJWKapitalito. Dice conectando HJWKapitalito. Perfecto. Dice conectando perfecto, ahí está, listo. Estamos bien, ¿y cuál es la otra?
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1: 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A esta hora, esta es la canción para encontrar la canción de Rosana. Y a ver qué nos dicen a través de. Esta es la canción para encontrar la canción. No, perfecto, listo, estamos bien. En full sintonía a esta hora, como dice nuestro oyente. Funcionando muy bien nuestras páginas web. 4:25 minutos, son las 4 de la madrugada, 25 minutos. Esto es Despertar Labriego de HJWK en este amanecer de miércoles, mitad de semana, ¿no? Ya el ombliguito de la semana. Un abrazo muy especial. Oiga, don Juan Luna, dice desde el norte de Santander, municipio de Pamplonita, vereda, Buenos Aires. Un saludo a la familia Luna Cacua y a Tomar Tinto, muchachos, en full sintonía a esta hora.
3: A Tomar Tinto, muchachos.
1: Bueno, don Juan Luna, muchísimas gracias a usted y a todos los amigos allí en Pamplonita que a esta hora se despiertan con HJWK.
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0: las 4 y 28 minutos.
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2: Sí, señores, 4:29 minutos, son las 4 de la madrugada, 29 minutos. Ahí estaba el Doctor América, ¿sí o no? Recordando esos clásicos, ¿sí o no? Para pasarla bien. 4 de la madrugada, 29 minutos, son las 4 de la madrugada, 29 minutos. Y llegó la hora de un sorbito de noticias aquí en Despertar Labriego. Recuerden, amigos, noticias que estaremos ampliando a partir de las 6 de la mañana en la emisión central del Imparcial. Por lo pronto, a esta hora nos tomamos un tinto y les contamos lo que será noticia. Bien, a esta hora, 4:30 minutos, ya cambió por aquí el relojito, 4 de la madrugada, 30 minutos. Les contamos que el municipio de Nátaga se encuentra en alerta por desabastecimiento total en sus fuentes hídricas con relación a las altas temperaturas a consecuencia del fenómeno del Niño. Desde la administración municipal se toma la decisión de declarar el estado de emergencia. Les contamos también a esta hora que la Cámara de Comercio del Huila pidió a Electrohuila analizar el impacto del fenómeno del Niño en el consumo de energía durante los próximos 6 meses. La propuesta es analizar si el mayor consumo de energía durante el Niño puede generar ingresos adicionales para ofrecer un alivio temporal a los usuarios. Les contamos también a esta hora que el gobierno departamental asignó recursos por más de 11 mil millones de pesos para garantizar transporte escolar a los 35 municipios no certificados del Huila. Esta alianza estratégica prioriza acciones para los municipios más afectados por la violencia y el reclutamiento de menores. A esta hora, un sorbito de noticias aquí en Despertar Labriego. La Secretaría de Vivienda y Hábitat abrió una nueva convocatoria para mejoramiento de vivienda dirigida a hogares de las comunas 1 a la 10 de la ciudad. Las postulaciones estarán abiertas hasta el 31 de octubre del 2026 y podrán participar los hogares que cumplan con las condiciones técnicas, legales y socioeconómicas. Les contamos también esta hora de la madrugada, para usted que ya se está levantando, está dejando la pereza, que con una inversión de 889 millones se intervendrá vía de la Plaza de Ferias en el municipio de Paicol. El proyecto contempla la intervención de 437 metros de corredor urbano en concreto rígido, obras de drenaje, bordillos, señalización y la construcción de un cárcamo. Les contamos también que ayer, a propósito, se presentó cierre en la ruta 45 entre los municipios de Owi Gigante como consecuencia de un incendio de cobertura vegetal. La emergencia fue atendida por bomberos de Gigante, Policía Nacional y personal de apoyo de la concesionaria Ruta al Sur. 4 de la madrugada, 33 minutos, 4 de la madrugada, 33 minutos. En el municipio de Rivera existe alerta por la disminución del caudal del río Negro, que ha obligado a realizar cortes intermitentes de agua para garantizar el servicio. La falta del recurso también afecta el colegio de Riverita y el sector agropecuario, donde la sequía ha reducido los pastos y también ha afectado los cultivos. Por eso, mis amigos, la invitación aquí desde HJWK es a ahorrar agua. Ahorremos agua. Si bien en ese momento aquí en la ciudad de Neiva pues no tenemos racionamiento de agua, hay que estar muy atentos, mis amigos. Hay que evitar el desperdicio de agua.
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1: Bueno, nos despertamos con la buena radio. Y nos despertamos también con HJWK, 4:37 minutos, 4 de la madrugada, 37 minutos, aquí en Despertar Labriego.
2: Hola amigos de HJWK, buenos días.
1: Bueno, buenos días a esta hora para nuestro gran amigo don Jorge Salas. Don Jorge, buenos días, bienvenido a Despertar Labriego.
3: Muy buenos días, don William. Reciba Willy nuestro saludo en esta madrugada de este miércoles 2 de septiembre del año 2026. Buenos días, combo madrugador de HJWK. Buenos días, señora Ernestina Vidal Perdomo. Le deseamos siga disfrutando sus cumpleaños y que Dios y la Santísima Virgen María la llenen de paz y gozo. Muy buenos días, don Álvaro Perdomo, en el municipio de Obo. Buenos días, campesinas y campesinos en sus campos. Buen día, paisanos, compatriotas y amigos en otros países. En el frío de Quito, Ecuador, saludamos a la señora Nuri Sánchez y renovamos nuestro sentimiento de pesar por tan irreparable pérdida. Un abrazo para usted y su queridísima hermana doña Genis y don Gustavo Gutiérrez. Dios, le suplicamos que siempre nos lleve de las manos. Hoy, 2 de septiembre, está cumpliendo años el gobernador de nuestro departamento, doctor Rodrigo Villalba Mosquera. Nació el 2 de septiembre de 1951 en Rivera, Huila. San Andrés de Busiraco, o simplemente Busiraco, es un caserío rural localizado a la margen izquierda del río Magdalena y pertenece o hace parte del corregimiento de Huasirco, lista de Neiva 20 kilómetros por la doble calzada que conduce a Aipe. En ese apacible lugar de gente laboriosa y sencilla, vive en su casa de amplio patio don Luis Alfredo Rojas, el famoso Panterita, hombre feliz, dicharachero, oyente fiel y muy querido miembro del combo madrugador de HJWK, que hoy, 2 de septiembre, está cumpliendo años. Apreciado Panterita, Luis Alfredo Rojas, felicidades, y que su papito Dios y la Santísima Virgen María lo acompañen hoy y lo protejan por siempre. Un enorme abrazo del combo madrugador y que siga disfrutando sus viajes en su camioneta cuatro puertas. Felicidades, Panterita, para usted y su señora esposa, doña María Aurora Cabrera. Y gracias, don William, por este otro Despertar Labriego de HJWK Neiva y HJWK Pitalito.
1: Sí, señor, muchísimas gracias. Y claro que sí, ni más faltaba. ¡Felicitaciones! Muchas bendiciones y felicitaciones para nuestro gran amigo, fiel oyente, el popular Panterita, ¿sí o no? Allí en Busiraco, hoy celebrando un año más de vida, que sean muchos años más, en compañía de su esposa, de sus hijos, bueno, y de toda la familia, ¿no? Y de toda la gente que le quiere a esta hora de la madrugada, un abrazo especial. 4 de la madrugada, 41 minutos, son las 4 de la madrugada, 41 minutos. Y recuerden amigos, se nos va el agua, se nos está yendo el agua debido al fenómeno del Niño. Pero si nosotros no actuamos, pero si usted no actúa, si usted no se pellizca, dice voy a cuidar el agüita aquí en mi tierra, voy a cuidar aquí en mi parcela, voy a cuidar este arroyo, bueno, vamos a quedar sin nada. Vea, ya hay municipios aquí en el departamento de Huila y yo no pensé que se fuera a dar tan pronto, ¿no?
2: ¡Ay, pero cómo así!
1: Sí, Morena, pues sí, se va a dar pronto, pero vea, ya por ejemplo, Nátaga y Rivera, bendito Dios, ya comienzan a padecer la falta de agüita. Así que, ojo con eso, muchachos, hay que proteger nuestras fuentes hídricas porque se nos está yendo el agua.

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5: Sí, señores, ahí está nuestra campaña hoy aquí, a partir de Despertar Labriego, si uno para seguir con esta campaña, oiga, de proteger el agua, nuestro recurso natural. 4:47, son las 4:47.
6: ¡Momentito, no cuelguen! ¡Aló, aló!
5: ¡Órale, buenos días! ¿Con quién tenemos el gusto?
7: Con Jairo Sánchez, aquí en Villa Marinela.
5: ¡Oh, don Jairo, buenos días! Bienvenido a Despertar Labriego, ¿cómo se topa su persona?
7: Espectacularmente bien, don William.
5: Ah, bueno, me alegra. Amanecemos muy bien, felices y contentos. Muy importante.
7: Don William, para una felicitación para una hija.
5: Ajá.
7: Que está cumpliendo hoy.
5: Ah, está de Happy You hoy.
7: Una hija.
5: Sí, sí, por eso. ¿Quién está de Happy You hoy?
7: Diana Marcela Cubillos, en el barrio Villa Marinela.
5: Diana Marcela
7: Cubillos.
5: Cubillos. ¿En el barrio Villa Marinela?
7: Sí, señor. Sus padres y hijos.
5: En Villa Marinela. Bueno, con mucho gusto. Ya queda aquí registrado nuestro libro gordo de Petete. Y más faltaba. A usted, mi amigo, un abrazo. Feliz día y éxitos en este nuevo amanecer. Y a celebrar.
7: Lo mismo que deseo.
5: Y a celebrar con Diana, ¿no? A partirle la cuca hoy.
7: Sí, señor.
5: A partirle la cuca hoy. Listo, con mucho gusto. 4:49.
8: Hola, amigos de HJWK. Buenos días.
5: Bueno, Morenaza, buenos días a esta hora. También para doña... desde Garagoa, su persona. Ahora sí, ¿cómo se topa en este amanecer, doña Blanca?
9: Buenos días, don William.
5: Buenos días.
9: ¿Cómo amaneció?
5: No, por aquí feliz y contento. Hay que amanecer feliz y contento para que nos vaya súper bien.
9: Bueno, por acá sí amaneció lloviendo y yo otra vez por acá haciendo fila para reclamar
5: medicamentos
9: para mi hermana.
5: Sí, sí, sí. Ah, pero ayer le fue muy bien entonces con el tema de la cita, sin problema.
9: No, imagínese, pues sí, pero
5: no.
9: Ya a las 8 cuando entramos, vaya y caigas el sistema, no hubo internet.
5: Sí.
9: Ay, no, antier también. Pero bueno, nos dieron una fotocopia y toca ir hoy a
5: actualizarla.
9: Y hoy, precisamente, me vine como a las 2:30 de la mañana.
5: Uy, más temprano.
9: Sí, señor, pero es aquí para reclamarle medicamentos a mi hermana.
5: Sí.
9: Donde entregan las drogas. Y está lloviendo, está que llueve. Y aquí hay una fila de gente, porque ayer estuvo como 200 personas.
5: Ya.
9: Acá.
5: Sí, sí.
9: Entonces, hoy yo llegué como de octava.
5: Ajá, hoy sí madrugó la gente.
9: Sí, hoy, pero es que está lloviendo.
5: Y está lloviendo.
9: Sí, entonces eso da pereza, pero pobrecitos nosotros.
5: Ay, bendito Dios.
9: Nos toca madrugar a mojarnos y aquí de pie, todo desde las 2:30 de la mañana de pie.
5: Sí, bueno, pero bueno, toca
9: eso le digo, pero su merced no tiene la culpa. Bueno, para darle gracias a Dios porque nos da un día más de vida. Un saludo muy, muy especial por allá para mi esposito.
5: Sí.
9: Debe estar haciendo su tintigo para irse para el páramo lloviendo. Caramba, sí, a ordeñar sus vaquitas. Porque como don Panterita no puede ir porque como está de enfiestado,
5: no,
9: está de cumpleaños.
5: No, no va cuando no está haciendo nada, mucho menos ahora que anda enfiestado.
9: Sí, don Luis Alfredo Rojas Panterita hoy está de cumpleaños.
5: De cumpleaños,
9: entonces,
5: sí.
9: Mis más grandes felicitaciones y pedirle al Todopoderoso nos lo conceda por muchísimos años, llenos de buena salud, de muchas bendiciones, de salud, dinero y amor, porque todo se necesita, el hombre es todo feliz.
5: Sí.
9: Entonces, eso es mis mejores deseos, que mi Dios lo conserve.
5: Claro.
9: Y muchas felicidades para él, para la señora Aurorita, también que lo apechiche. y que tenga hoy un feliz cumpleaños, aunque la fiesta va a ser como más adelantico.
5: Ah, bueno, sí, quién sabe dónde.
9: Sí. Entonces, para desearle, sí, y Dios lo concibe por muchos años, y un saludo para todos, todos los señores del extranjero, don Iván, don Juan Carlos.
5: Correcto.
9: Don Ángel, Mesías, y para todos, para todas mis amiguitas, amiguitos, un abracito fuerte en la distancia.
5: Ah,
9: no los
5: gracias.
9: Voy a nombrar a todos porque está lloviendo.
5: Ah, sí, está lloviendo, no se vaya a mojar.
9: Ajá, muchas gracias, don William, por haberme aceptado esta llamada. Y
5: no, señora, con mucho gusto.
9: Y bueno, entonces para eso llamé también, porque aquí puedo llamar libremente y... Y sí, para desearle el feliz cumpleaños a todos los que están cumpliendo años también. Un abracito fuerte para todos. Bueno, claro, gracias, claro. Don William. Feliz día. Un saludo muy especial para mi hijito en Tunja, si me está oyendo.
5: Sí.
9: Y Dios nos ampare y nos favorezca a todos. Bueno, que tengan todos un feliz 2 de...
5: septiembre.
9: De septiembre. Bueno, muchísimas gracias y que tengan todos un feliz día. Gracias, don William.
5: Bueno, 4:53 minutos.
10: Toma el tinto, muchachos.
5: Bueno, pues un tintico y para todos los que a esta hora están haciendo fila, ¿sí o no? Allí para reclamar medicamentos. Allí en Garagoa, pues un abrazo especial. 4:53 minutos, 4:53. El agradecimiento también por aquí. Nos dicen que hoy está de cumpleaños Gina Liliana. Pues un abrazo especial para ella, Gina Liliana. Que los cumpla feliz, muy feliz. ¿Más mensajes?
11: Don William, muy buenos días. Reportando sintonía desde por aquí al sur de Neiva. Patricia Hernández.
5: Hola, Patricia.
11: Que tengan un feliz día a todos los radioescuchas.
5: Muchas
11: y a
5: gracias.
11: Toda la mesa directiva.
5: Ok. Muchas gracias, Patricia. El saludo especial para usted. Un abrazo. Bienvenida a Despertar Labriego.
10: A tomar tinto, muchachos.
5: A tomarnos un delicioso café colombiano en este amanecer de miércoles, mitad de semana, el ombliguito de la semana. Don Benjamín, ¿qué dice?
12: Muy buenos días, don William.
5: ¿Qué hubo, mano?
12: Con Pirri, aquí en sintonía, como todos los días, desde el barrio Acópolis, el viejo Benji. Bueno, un saludito ahí. Pues, gracias, porque sí, todos tenemos... que amanecer felices porque tenemos un nuevo día, nueva vida, nueva esperanza.
5: Sí,
12: bueno, Willy, estamos aquí sintonía tomando tintico con HJWK. Bueno, tenemos cambios, bueno, bendiciones, vienen.
5: Oiga, sí.
12: Sorpresas grandes.
5: ¿Qué,
12: bueno,
5: sí,
12: esperamos, chao, chao.
5: Que sí, que amigo. Ave María, vienen sorpresas grandes aquí para HJWK. Y así que la invitación, como siempre, estar atento. Porque se vienen cambios. Vamos a hacer unos pequeños ajustes por aquí. Atornillar allí, hacer aquí, listo.
13: Willy, por favor.
5: Todo para que ustedes se sientan bien acompañados y estén todo el tiempo con HJWK. 4:55 minutos, son las 4 de la madrugada, 55 minutos.
14: Buenos días.
15: Buenos días.
16: Buenos días.
5: Bueno, buenos días a esta hora para don Ángel Mesías Naranjo. Dice ya en sintonía Despertar Labriego desde Puyo, Ecuador. Muchísimas gracias, don Ángel Mesías Naranjo. Bienvenido a Despertar Labriego.
10: A tomar tinto, muchacho.
5: Bueno, creo que es por aquí don Héctor Novoa, ¿no?
17: Don William,
5: ah, sí.
17: David, un placer saludarlo, muy buenos días en esta bonita mañana del miércoles, mitad de semana, dice usted mismo, el ombliguito de la semana, un cordial saludo para todo el combo madrugador de HJWK, es este el programa de Despertar Labriego,
5: sí,
17: para saludar a todos sus fieles oyentes en todo el, oiga, en todo el país Colombia. Eres oyentes de este, qué rico, ¿no? De este bonito programa campesino y campesina para que alegran a los ordeñadores, aquellos que van a ordeñarlas, como decimos aquí también en Macheta Estéreo, a coger la tetica.
5: Sí, claro, los jalapetas.
17: Así que cordial saludo. Bueno, mira, yo quiero decirle a todos nuestros oyentes, a todos nuestros amigos del bello departamento también del Tolima, bueno, de Caldas, de Santander, donde han sufrido esas hogueras, donde se han prendido candela esos... manos criminales.
5: Oiga, sí.
17: Y también a nuestros amigos, que no hay que dejar de pedirle a Dios las rogativas. Esas rogativas hay que ponerlas en práctica. Poner las rogativas, pedirle cuáles son las rogativas que le pide a un asesino labrador que llueva, ¿no? Las rogativas para que llueva. ¿Listo?
5: Sí.
17: Eso les digo aquí desde el Valle de Tensa, Héctor Robó, por aquí está, que llueve agua venteada. Por acá estamos en un tiempo muy lindo, llueve y calienta, pero por aquí llueve más que calienta. ¿Listo? ¡Qué pena! Vete. Buen día, Héctor Robles, dice mi noviecita mía.
5: Listo, Néstor, un abrazo especial. 4:57 minutos, son las 4 de la madrugada, 57 minutos en Despertar Labriego. Por acá también hay como amagues, ¿no?
13: ¡Ay, pero cómo así!
5: Sí, pero hay buen clima a esta hora de la madrugada aquí en la ciudad de Neiva.

0: ¡Levántate, flojo! ¡Son las 5 de la mañana! ¡O tú te levantas o yo te levanto! Si no te paras de esa cama en 5 segundos, voy y te echo agua fría. 1, 2, 3, 4. Ah, ¿ves que por las buenas se logran las cosas?
1: Ah, bueno. Son las 5 de la madrugada en Punto Cornelio. Cántale a Colombia. En ese nuevo día. Sí, señores, sí, usted que me está escuchando, deje la pereza, mijitico. Son las 5 de la madrugada en punto.
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1: Hay que cuidar el agua, mijiticos. Hay que cuidar el agua para evitar que mañana estemos en racionamiento.
2: ¡Ay, pero cómo así!
1: Y en racionamiento, mijiticos, para que comiencen a quitarnos el agua y después ni para una cosa ni para otra. Por eso la invitación a ahorrar agua, a economizar agua, a no desperdiciar tanta agua, mis amigos. Aquí desde Despertar Labriego. 5:04, son las 5 de la madrugada, 4 minutos.
2: Willy.
1: Dígame, mijitica.
2: ¿Y qué día es hoy?
1: Hoy es miércoles, mitad de semana, hoy es el ombliguito de la semana. Hoy es 2 de septiembre, vean ya, día 2 de este mes número 9 del 2026, es el día 245 del año. Un día como hoy, a propósito, Morenaza, hoy así estamos celebrando los cumpleaños, sí, en el año de 1961, ¿sí o no? Nace en Santa Marta Carlos el Pibe Valderrama, uno de los futbolistas más emblemáticos y recordados de la historia del deporte colombiano y capitán de la Selección Colombia en los Mundiales 90, 94 y 98. Hoy celebra un año más de vida Carlos el Pibe Valderrama. Son 65 años, ¿sí o no? Mal contadito, 65 años. Jugador, uno de los futbolistas más emblemáticos y recordados. Y hoy un 2 de septiembre también, bueno, pero este no juega ni con tapa, ¿no? Pero está también...
2: Willy, por favor.
1: Está también celebrando un año más de vida.
3: ¡Felicitaciones!
1: Ah, nuestro amigo Luis Alfredo Rojas, ¿sí o no? Panterita, ¿no? Él no juega ni con tapa. Pero bueno, este es el cumpleaños.
2: Willy, por favor.
1: También recordamos un día como hoy, un 2 de septiembre en el año de 1989, un carro bomba estalló en las instalaciones del diario El Espectador en Bogotá. El atentado ordenado por el cartel de Medellín, liderado por Pablo Escobar, buscaba silenciar al medio por sus investigaciones contra el narcotráfico y fue un duro golpe a la libertad de prensa en ese país. Un día como hoy.
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1: Aquí en HJWK, 5 de la madrugada, 6 minutos, son las 5:06. Bienvenidos a esta nueva hora. Hoy es miércoles.

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2: Bueno, con mucho gusto la hora, ni más faltaba. 5 de la madrugada, 9 minutos. Son las 5 de la madrugada, 9 minutos aquí en Despertar Labriego.
3: Buenos días.
4: Buenos días.
5: Buenos días.
2: Buenos días, sí, señores. 5 de la madrugada, 10 minutos. Son las 5. Ya cambió el relojito. Son las 5 de la madrugada, 10 minutos a esta hora. Pues un abrazo para nuestros oyentes y aquellos que ya están madrugando con nosotros. El agradecimiento por aquí para doña Doris Avilés. Ahora sí, ¿sí o no? Esa es. Doña Doris Avilés, buenos días. Al igual que nuestra gran amiga doña Selmira Garzón, que comparte también este nuevo día, este Despertar Labriego.
1: En HJWK saludamos a nuestros oyentes en el mundo.
2: Y saludamos a esta hora a nuestros oyentes en el mundo. Ah, pero no se deja, ni más faltaba don Iván Ramírez desde Alicante, España, mi amigo. No, paila, no se puede. Pues un abrazo especial para usted allí en Alicante, España. Buenos días, le decimos aquí desde Despertar Labriego. Pero así de pronto lo actualizamos ahora. El abrazo también, dice el saludo Willy de cumpleaños para don Norberto Rodríguez en el barrio La Florida de la ciudad de Neiva, que hoy está de cumpleaños. Bueno, con mucho gusto.
6: ¡Felicitaciones!
2: Un abrazo muy especial para él, de parte de el yerno, ¿no? Dice mi suegro Willy, un abrazo especial para él. Ah, bueno, con muchísimo gusto. Un abrazo muy especial en el barrio de La Florida, de parte de su hija Juliet y su nieta Juliana, que me dio la bendiga. Ah, bueno, puede ser la nuera también, sino entonces ahí para don Norberto Rodríguez, felicitaciones hoy día de su santo. Dice, ah, bueno, el saludo es para Panterita, no, ni más faltaba. No, no se puede. Baila, no sé por qué, mi amigo. Vamos a mirar ahora. Doña Gabriela Morales también, bienvenida a Despertar Labriego. Y dice por aquí, nos reportan sintonía desde la vereda La Unión del municipio de Suaza
7: a
2: esta hora.
7: A tomar tinto, muchachos.
2: Bueno, a tomar tinto, mis amigos. Dice Willy, por aquí está lloviendo muchísimo de día y de noche. Gracias. Y feliz inicio de mes de septiembre. Dice desde septiembre, sí, ya se huele, ya huele a natilla. Un saludo muy especial para usted, don Saulo Aldana,

0: 76.
1: Sí, señor. Wow.
0: Está en el piso 7, habitación 6.
1: Sí, señor, ahí vivo. Bueno, esto es un saludito muy especial. Gracias, papito lindo.
0: Por
1: otro día más. Muchas gracias, señora Blanquita Martínez, por el saludo. Muchas gracias, Jorge Sala.
0: Iván Ramírez también por aquí. Desde España lo están saludando.
1: Ah, bueno, Willa, que muchas gracias a todas esas personas que se acuerdan de mí. Muchas gracias, sí. Que mi Diosito me los bendiga, me los tenga alentadito. Y don Willa también, muchas gracias por esa gran emisora que nos madruga a informar, don Willa.
0: Bueno, nada, ni más faltaba, con mucho gusto.
1: Bueno, Willa, un saludito muy especial a la señora Selmira, a la señora Gloria.
0: Sí, y a todas, y a todas.
1: A todito, que los quiero mucho, William. Muchas gracias, William, y estamos en el ping-pong.
0: Bueno, muchas gracias a usted, Panterito, y bueno, que siga celebrando ese día, ¿no? Ya viene con buenos detalles, con regalos, con apapachos, le van a soplar la vela, usted va a partir la cuca, ¿sí o no? Bueno, un abrazo para Panterito, es el cumpleaños, 7-6, dijo él, ¿no? Piso 7, habitación 6. Ya hoy se está trasladando para las 6. O ya trasladó para las 6, ¿sí o no? 5 de la madrugada, 14 minutos, 5:14. Estoy despertar al abrigo. Oiga, un abrazo y los buenos días.
2: Toma el tinto, muchachos.
0: Para todos nuestros amigos vigilantes, para todos los que prestan el servicio de vigilancia a esta hora de la madrugada. Sí, señores, en los diferentes puestos, sino en las estaciones de servicio, en los bancos, en las escuelas. Ajá, en la calle también, para aquellos que andan con la bicicleta y el pito está ahora ahí en la boca, ¿sí o no? Haciendo ruido. Un abrazo para todos los vigilantes, nuestro cariño a esta hora de la madrugada, también acompañándolos ya en su, terminando ya el turno, ¿no? Para ustedes. María, ay, para nuestro amigo allí en la ciudad de Bogotá.
2: A tomar tinto, muchacho.
0: ¿Era que anda en vacaciones este muchacho?

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1: 5:16 minutos, sí, señores, ahí está. Un abrazo entonces.
2: A tomar tinto, muchachos.
1: Para todos nuestros amigos guachimanes y uno también en los diferentes conjuntos residenciales. El saludo y el abrazo especial a esta hora aquí desde HJWK. 5:17 minutos, un abrazo también en los municipios. Allí en el municipio de Aype, el abrazo.
2: A tomar tinto, muchachos.
1: Allí para la más priérica, ¿sí o no? Dice que ya está todo listo ahí en Jugo Seritz para tomar el juguito de naranja, ¿sí o no? El de zanahoria.

0: Zanahoria y con empanadas bien deliciosas, bien ricas.
1: ¿Cómo así?
0: Sí, bueno, no, por sabor no es, porque esas empanadas allí, esas trifásicas ahí donde la Mapri son deliciosas, ¿sí o no? Ahí en el parque.
1: Willy, por favor.
0: El municipio de Aype, ¿sí o no? Ahí está Jugo Ceri, ¿sí? Esas empanadas trifásicas, ¿sí o no? Arroz, papa y masa, deliciosa. ¿Sí o no? Rica.
2: Claro, claro.
0: Sí, claro, esas son las populares trifásicas: arroz, papa y masa. Perfecta. Por sabor no es, eso sí.
1: Willy, por favor.
0: En serio, por sabor no es, no hay ningún problema, son muy deliciosas. Son las 5:19 minutos, 5:18, ¿no? Apenas 5:18 a esta hora en Despertar Labriego. Un abrazo también ahí para don Jorge, bienvenido a Despertar Labriego. El hombre ya ahí preparando los pan de yucas, esos sí están bien sabrositos, esos sí saben a pan de yuca. 5:18 minutos, el abrazo especial a esta hora. Oiga, y... Sí, no veo boletines a esta hora, morenaza, o sea que amaneció tranquila la tierra, ¿no?
1: ¡Ay, pero cómo así!
0: En especial nuestros amigos allí del Chocó, sin ningún problema, porque no hay evento sísmico para hoy, 2 de septiembre, ¿sí o no? El último boletín fue sobre las 20 horas 46 minutos, o sea, sobre las 8 y 46 de la noche, que fue de 3.3. De resto no se han presentado aquí en Colombia, ¿no? Porque en el mundo sí hay temblores, oye, fuertes temblores de 5.2. Uno que se dio en Nueva Zelanda, 5.2. Pero aquí en Colombia, gracias a Dios, hoy amaneció todo tranquilo. Como dicen por ahí, tú tranquilo. 5:19 minutos, doña Argeny Sánchez, buenos días para usted. Un saludo muy especial para todos mis amigos del Como Madrugador, dice aquí. Como siempre despertándonos, doña Marlene Perdomo. Esa imagen, ¿qué quiere decir, doña Marlene? ¿Que está lloviendo por allá, por los lados de las juntas? Bendito Dios. 5:19, hoy es miércoles de salud aquí en
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0: 5:22 minutos. Y hay que recordar, ¿no? 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La Esperanza Vida Alternativa. 5:22 minutos. Hoy es viernes.

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1: Sí, señores, ahí está. Cuida el agua. A cuidar el agüita, mis amigos. Son las 5:26 minutos, 5 de la madrugada, 26 minutos aquí en Despertar Labriego. 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Oye, y a propósito de motores, bueno, nuestro abrazo muy especial esta hora para todos nuestros amigos de la Fuerza Amarilla. El agradecimiento allí para nuestro amigo
2: Mato Maldito, muchacho.
1: Don Abel García, ¿no? El gerente de la Fuerza Amarilla HJLK. Y don Parmenio Vargas también, que ya está por acá levantadito, listo para iniciar este nuevo amanecer. 5:26 minutos, son las 5 de la madrugada, 26.
3: Buenos días.
4: Buenos días.
5: Buenos días.
1: Buenos días a esta hora. ¿Quién se me queda por aquí? Doña Argeni. Bueno, ya saludamos. Y bueno, para todos los madrugadores, un abrazo. Bienvenidos a este nuevo amanecer. Vean, Parmenio Vargas, no le dije que ya andaba por ahí dando vueltas, recorriendo. Y lluvia, bendiciones para usted, mi amigo. Don Julián, quién sabe dónde andará el muerga. No sé quién. Pero aquí estamos diciéndoles a todos. Esto es Despertar Labriego, miércoles, mitad de semana. ¡Uy!
3: ¡Uy!
1: Eso.
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3: 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Con mucho gusto. Sí. Deje la pereza, oiga, son las 5:30 minutos, son las 5 de la madrugada, 30 minutos.
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0: las 5 y 35 minutos. 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
1: Oiga, sí, 5:35. Las 5 y 35 minutos aquí en Despertar Labriego en este amanecer de miércoles, mitad de semana. Sí, señores, que no le va a coger el tarde porque, como dice la canción.
2: ¡Ay, pero cómo así!
1: Ya viene amaneciendo y la luz ya nos alumbra. Para divisar.
3: Willy, por favor.
1: No, sí, para divisar. ¿Dónde es que andamos uno? Porque de así a oscuro no se da uno cuenta, ¿no? Claro. Ay, Dios santo, avanzamos. 5:36 minutos, Morenaza.
2: Hola, amigos de HJWK. Buenos días.
1: Bueno, buenos días a esta hora para doña Ana Matilde Olaya. Dice por acá desde el municipio de Villavieja. El saludo para todos nuestros amigos madrugadores. Para toda mi gente campesina que a esta hora ya, uy, desde hace rato, doña Ana Matilde. Para usted y para toda la gente allí en la Victoria Villavieja, nuestro saludo, nuestro abrazo, bienvenidos. Y también ya apareció por acá este muchacho, doña Nelly Andrade. Buenos días, don Mario Bailón, feliz miércoles, buenos días, amor y bendiciones para todos los oyentes, que Dios los bendiga. Ya apareció por aquí don Julián, sí, ya se despertó, ya era hora, mi amigo, ¿sí o no? Que saliera a camellar. Vaya, don Julián Andrés Laverde, el gordito Julián, aquí dice ya bendiciones en el taxi dando vueltas. El agradecimiento especial también y los buenos días desde la vereda Romero. Nuestro abrazo como siempre para toda la familia Rojas.
4: A tomar tinto, muchachos.
1: Para don Chucho Rojas. Saludo especial a esta hora, don Jesús Rojas. Bienvenido a este nuevo amanecer. Nos dan saludos para acá, reportando sintonía desde el barrio 20 de julio de la ciudad de Neiva. Dice para saludar a todos los amigos madrugadores. Un feliz amanecer y bendecido día para todos los amigos campesinos, nuestros amigos del agro, del campo. Sí, porque es que sin campo no hay ciudad. Oiga, y sin agua tampoco, así que ojo con eso, sino a cuidar nuestros...
3: Willy, por favor.
1: A cuidar nuestras fuentes hídricas, muchachos. Un abrazo ahí para nuestro oyente. A ver, ¿quién es por aquí? Don Alexander Camero Polanía. Buenos días, don Alexander. ¿Quién más me queda por aquí? Doña Selmira Barreto desde Tello. Nos dicen por aquí un saludo de cumpleaños. Estoy esperando que me envíe el dato, mi amiga, doña Mayra Carola Celis. Doña Mayra Carola Celis. Estoy esperando el dato de quién está de cumpleaños hoy. Para dejar aquí ya registrado nuestro libro Gordo Betete, porque ya nos venimos con los cumpleaños. Don Willy, buenos días. Reportando sintonía desde la vereda El Piñal, municipio de Mesetas. Doña Nidia Obando, buenos días.
4: A tomar tinto, muchachos.
1: Doña Nidia, bienvenida a Despertar Labriego en este miércoles 2 de septiembre. Miércoles para compartir y disfrutar con quién.
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1: Bueno, aquí está el primo, ¿no? Osvaldo Cuellar.
6: Hoy le agradezco.

0: Y si le da pereza, pues ahorita le vamos a echar 5:41 minutos, son las 5 de la madrugada, 41 minutos.
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0: Listo, doña Carola, doña María Carola, con muchísimo gusto, ya queda registrada aquí nuestro libro gordo de Petete, ya en unos minutitos, ¿no? Estaremos de cumpleaños. El agradecimiento también a esta hora, allá lo decíamos para doña Nidia Obando, bienvenida a Despertar Labriego, a este amanecer de miércoles, que sí, nos topamos ya a esta hora, morenaza.
2: ¡Ay, pero cómo así!
0: Sí, con un cielo despejado. 23 grados de temperatura a esta hora para la ciudad de Neiva. Sí, con probabilidades. Bueno, ayer lo dijimos y se cumplió.
2: ¡Ay, pero cómo así!
0: Sí, morenas, ayer dijimos que se iban a presentar algunos chubascos. Y bueno, por la tarde sí cayeron agüita aquí en la ciudad de Neiva. Pues hoy también nos preparamos con una temperatura sobre los 36 grados. Pero algunos chubascos, ahora en la mañana. Y en la tarde va a ser una tarde más cálida, ¿sí o no? Más calientita, con nubosidad variable. Y en la noche también probabilidades de algunos chubascos, algunas lloviznas hoy para la ciudad de Neiva, ¿sí? Ya aquí ya está todo listo, preparado. Así que a prepararnos esta mañana, esta madrugada, ¿sí o no? Aunque nos dicen que en algunos sectores, vea, por ejemplo, por ahí en la vereda de Las Juntas, dice que ahora está lloviendo. Está cayendo ahorita. 5:43 minutos, esto es Despertar Labriego. Va a ser un buen clima, ¿sí o no? Que llueva y que haga sol, va, chévere.
3: Y con ustedes,
0: ¿quién?
3: Los inquietos parranderos.
0: Eso.
3: Para que la gocen.
0: Hágale, a ver, ¿cómo es? ¿Cómo es?

0: las 5 y 46 minutos.
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0: Oiga, sí, señores, felicitaciones, feliz cumpleaños. En este día 245 del año, semana 36, hoy se conmemora, se celebra la Iglesia Católica el día de San Antolín de Palmiers, también conocido como San Antonio, como uno de sus santos principales. Hoy 2 de septiembre es día de San Antonio. Y hoy nuestro libro gordo de Petete nos dice que está de cumpleaños. Un saludo muy especial para Lady Diana Celis Martínez. Lady Diana Celis Martínez, felicitaciones, hoy día de su santo. En Samacá, Boyacá, de parte de toda la familia, hermanos, hermanas, sobrinos, tíos, bueno, toda la familia, un abrazo entonces para la señorita Lady Diana Celis Martínez en Samacá, Boyacá. El saludo especial también de Mayra Carola, ¿no?
1: Se llama Lady Diana Celis.
0: Sí.
1: Ella se encuentra en Samacá, Boyacá, para saludarla desde aquí de Neiva.
0: Sí.
1: Toda su familia, su hermano, su mamá, todos sus sobrinos, que Dios la bendiga y que Dios la proteja de Samacá.
0: Con mucho gusto.
1: Va para bien, la idea de hacer desde Samacá, Boyacá. Bueno, muchas gracias.
0: No, ni más faltaba, ya usted la saludó, ni más faltaba. Y ya estar feliz, oiga, de haber escuchado el saludo de parte suya. Bueno, feliz cumpleaños también en este amanecer de miércoles, mitad de semana, el ombliguito de la semana. A ver qué nos dicen por acá, a ver si esto es para saludo de cumpleaños. Buenos días.
2: Sistema Inray, muy buenos días.
0: Buenos
2: muy
0: días.
2: Buenos días, don William.
0: Hola, mi amigo.
2: Muy buenos días también a todos los fieles escuchas que a esta hora amplifican la señal de los 8:40 de HJWK, programa Despertar Labriego. Nuevamente reportando sintonía, Farid Arce Fierro. Ah, desde la comuna número 6 en el barrio Puertas del Sol de la ciudad de Neiva.
0: Muchas gracias.
2: Desde muy temprano pegado a ese dial.
0: Gracias.
2: Dándole gracias a Papito Dios por la salud que nos da y el pan que no nos falta en la mesa. Y orando por todos aquellos que han sufrido en la catástrofe. Y dándole gracias a Papito Dios porque nos genera un empleo. Para todos ustedes también. Bendiciones allá en la mesa de trabajo.
0: Listo, don Farid, muchísimas gracias. Seguimos por acá de cumpleaños porque tenemos más saludos a esta hora de la madrugada. Y dice así: un abrazo muy especial de cumpleaños. El abrazo especial a esa hora, dice, para saludar al suegro Norberto Rodríguez en el barrio La Florida, aquí en la ciudad de Neiva, de parte de su hija Juliet y su nieta Juliana. Que Dios le dé una larga vida para seguir disfrutando las alegrías, dice, con mi suegro. Entonces, un abrazo muy especial para Norberto Rodríguez en el barrio La Florida, en la ciudad de Neiva, de parte de toda la familia también, con mucho gusto.
3: Y en esta fecha especial
0: también, deseándole mil y mil bendiciones y felicitaciones para Diana Marcela Cubillos. Diana Marcela Cubillos en el barrio Villa Marinela. Que los cumpla feliz, muy feliz. Que los vuelva a cumplir hasta el año sin fin. Y para todos, espere, no se me vaya por acá. El saludo especial hoy de cumpleaños, con mucho gusto, para don Luis Alfredo Rojas, el popular Panterita, sino que está hoy de cumpleaños. Happy birthday to you, Panterita. Que sea un año lleno más de salud, en compañía de su esposa, de sus hijos, de todos los amigos allí en Bucirako. Happy birthday to you, Luis Alfredo Rojas. Bendiciones, hoy en día de su santo. Y recuerden todos, ¿no?, que los años no nos vuelven viejos, ¿no? Bueno, a Panterita sí. Ya esos 76. Le están dando duro. Felicitaciones para todos. Vamos a comer pastel. A ver si de pronto Panterita hoy nos invita a comer pastel, ¿no? Aunque sea un pedacito. Ah, para saludar al señor Héctor Perdomo, allí en la vereda La Mojarra del Corrimiento Fortalecillas, de parte de sus hijos y nietos, que Dios lo bendiga y que siga cumpliendo muchos años más de vida. Listo, con mucho gusto. Bueno, se está demorando ese cumpleaños. Para todos, felicitaciones. Y vamos a celebrar hoy con todos y a comer pastel.
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Venga para acá, mi Piponcha, 5:52, mis amigos, nos fuimos. Ya viene toda la información en el Imparcial. Antes de irnos por acá, dice para saludar y felicitar a Josué Isaac Oviedo Lugo en Algeciras, de parte de su papito desde Bogotá, y al otro hijo en Palermo. Dice que cumplen años también en el mismo día. Elkin Jair Oviedo Liscano, pues un abrazo especial para ellos, felicitaciones. Y que celebren también en compañía de toda la familia. 5:53, mis amigos, ya vienen las noticias en el Imparcial. Y también recuerden que en este mes de amor y amistad. Ay, uy, que sí, que. Ay, nana. Ay, bendito. 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Y les deseo a todos un feliz día. Y no se muevan, ya llegan las noticias.

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Gracias, Señor, por la oportunidad que me brindas para crecer y ayudar a crecer a otros. 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
1: En el sistema INRAE son las 6:06 en punto.
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1: El municipio de Nátaga se encuentra en alerta por desabastecimiento total en sus fuentes hídricas con relación a las altas temperaturas a consecuencia del fenómeno del Niño. Desde la administración municipal se toma la decisión de declarar el estado de emergencia.
3: En el municipio de Rivera Huila existe alerta por la disminución del caudal del río Negro, que ha obligado a realizar cortes intermitentes de agua para garantizar el servicio. La falta del recurso también afecta al colegio de Riverita y el sector agropecuario, donde la sequía ha reducido los pastos y afectado los cultivos.
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1: La Cámara de Comercio de Huila pidió a Electro Huila analizar el impacto del fenómeno del Niño en el consumo de energía durante los próximos 6 meses. La propuesta es analizar si el mayor consumo de energía durante el Niño puede generar ingresos adicionales para ofrecer un alivio temporal a los usuarios.
3: Entidades de salud advierten que tras el terremoto del pasado 10 de agosto aumentó el riesgo de enfermedades en zonas de hacinamiento y poca higiene. Entre las principales amenazas está el dengue, la fiebre amarilla, las infecciones respiratorias y las enfermedades diarreicas.
2: El imparcial.
1: La Administración Municipal de Algeciras lamenta los hechos registrados en los últimos días que afectan la buena imagen del municipio. Los casos estarían relacionados directamente con intimidaciones a causa de generar presión para el cobro de extorsiones.
3: Continúa la ofensiva de las autoridades en el Huila para ubicar y capturar a personas involucradas en delitos sexuales. El más reciente operativo fue reportado en el municipio de Yaguará. Se hace el llamado a denunciar a quienes estén involucrados en estos hechos.
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1: El gobierno departamental asignó recursos por más de 11 mil millones de pesos para garantizar transporte escolar a los 35 municipios no certificados del Huila. Esta alianza estratégica prioriza acciones para los municipios más afectados por la violencia y el reclutamiento de menores.
3: La administración municipal destacó el fortalecimiento de la fuerza pública en Neiva con el aumento de cuadrantes de 11 a 32, nuevos grupos especializados y más vehículos para el patrullaje. También reportó una reducción del 22% en homicidios y del 10% en extorsiones.
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1: Fuerte rifirrafe en el colegio de Pitalito durante aprobación de 1.800 millones de pesos para infraestructura educativa. Reclamos por obras inconclusas y duros enfrentamientos verbales marcaron el debate sobre vigencia futuras para el sector de educación.
3: El Comité por el Respeto de la Vida rechazó el crimen de Angie Marcela Piamba en San Agustín. La comunidad exige esclarecer los hechos ante las versiones que indican que la menor habría sido drogada, abusada y posteriormente lanzada al río.
2: El imparcial.
1: La Secretaría de Vivienda y Hábitat abrió una nueva convocatoria para mejoramientos de vivienda dirigida a hogares de las comunas 1 a la 10 de la ciudad. Las postulaciones estarán abiertas hasta el 31 de octubre de 2026 y podrán participar los hogares que cumplan con las condiciones técnicas, legales y socioeconómicas.
3: Los hogares deben tener ingresos de hasta 2 salarios mínimos, cumplir con el RUI y tener una vivienda que necesite mejora. Los interesados pueden acudir a la ventanilla 9 de la Alcaldía de Neiva para conocer los requisitos y documentos necesarios.
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1: La Asamblea del Huila finalizó sesiones extraordinarias de agosto tras aprobar vigencias futuras y avanzar en cupo de endeudamiento. En la clausura se realizó debate de control político frente a la difícil situación vial que atraviesa el municipio de Salado Blanco a causa de una falla geológica.
3: La Agencia Nacional de Infraestructura, ANI, autorizó a las Ceibas EPN la instalación de redes de acueducto en la infraestructura vial concesionada tras una mesa de trabajo. El proyecto, con una inversión de más de 15 mil millones llevará agua potable a 68 mil habitantes de la Comuna 6.
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1: Con una inversión de 889 millones de pesos, se intervendrá vía de plaza de ferias en el municipio de Paicol. El proyecto contempla la intervención de 437 metros de corredor urbano en concreto rígido, obras de drenaje, bordillo, señalización y la construcción de un cárgamo.
3: Se confirma la reapertura de la planta de sacrificio animal en el municipio del Pital. El proceso se da luego de surtir los requisitos solicitados por el INVIMA. La medida fortalece la actividad ganadera local al facilitar el beneficio y la comercialización formal de productos cárnicos.
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1: Este martes se presentó cierre en la ruta 45 entre los municipios de Obo y Gigante como consecuencia de un incendio de cobertura vegetal. La emergencia fue atendida por bomberos de Gigante, Policía Nacional y personal de apoyo de la concesionaria Ruta al Sur.
3: Dos mujeres fueron capturadas en el barrio Las Acacias de la ciudad de Neiva con 1.468 gramos de base de coca que presuntamente serían destinados a la venta. Una de las detenidas por las autoridades es alias La Cucha. Tendría antecedentes por tráfico de estupefacientes.
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1: A través de la resolución número 0263, la Fiscalía General de la Nación reactivó las órdenes de captura contra 46 delincuentes de alto poder. Se trata de exmiembros de las estructuras Estado Mayor de Bloques y Frente, Coordinadora Nacional Ejército Bolivariano y Autodefensas Conquistadoras de la Sierra Nevada.
3: La medida responde a la terminación de las mesas de diálogo decidida por el Gobierno Nacional el pasado 28 de agosto y a la consecuente revocatoria de la designación de sus voceros, que cobija dichas órdenes. Estos criminales eran denominados voceros de paz.
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1: Una bancada multipartidista radicó el proyecto de acto legislativo denominado Ley Anticapuchos, que busca crear un tipo penal para sancionar el ocultamiento de la identidad con el fin de cometer actos vandálicos durante las protestas. La iniciativa hace parte del representante Julio César Triana.
3: Y en deportes, el Junior de Barranquilla confirmó la llegada de Sebastián Viera como el nuevo técnico del equipo. El ex arquero de los Tiburones ya había dirigido en Colombia el Real Cartagena. La Vuelta a España continúa este miércoles con la disputa de la etapa 11 sin novedades especiales.
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4: Esta es la hora en Colombia, son las 6:09, 6:09. Un feliz día, feliz miércoles. Les damos la bienvenida a esta primera emisión del Sistema Informativo INRAI, El Imparcial. Les habla Javier Leitor Álvarez. Hoy ya es 2 de septiembre de este 2026. La capital del departamento del Huila, si bien registra una temperatura sobre los 25 grados Celsius, hemos tenido algunas lloviznas leves en varios sectores de la capital del departamento. Tendencia que se va a mantener en estas primeras horas, pero luego vamos a regresar sobre los 35 grados Celsius. Hay un reporte de normalidad a esta hora en la movilidad de los principales corredores viales. Un día como hoy, sobre las 2:30 de la tarde, un 2 de septiembre, pero del año 2022, eran asesinados en la capital del departamento del Huila, o mejor, en zona rural de la capital del departamento del Huila, 7 policías asesinados en una emboscada con explosivos y ráfagas de fusil en el corregimiento de San Luis. Un saludo para todos los habitantes de esta zona que progresa, que intenta salir de todos estos inconvenientes de orden público. Allí recordemos que las víctimas fueron Wilson Cuellar Lozada, Luis Alberto Sabí Gutiérrez, ellos los intendentes, los patrulleros John Freddy Bautista Vargas y Duvernay Carreño Rodríguez, y los auxiliares también de policía, Andrés Pausca, Pascuas Figueroa, Santiago Gómez y Cristian Cubillos Borbón. 7 policías asesinados en aquella época, en el 2022, en donde también se prometió un plan piloto de ese gobierno en ese momento para poder tener una vía completa. Se habló de un piloto, de que iba a ser algo espectacular, pero realmente no ocurrió mucho. Por eso hoy la Policía Metropolitana

0: Ayer la sensación térmica estuvo tremenda en la capital y en gran parte de la región andina. Van a continuar las altas temperaturas. De hecho, ayer contábamos sobre el mediodía que había paso restringido en el municipio de Obo sobre la ruta 45 por la cantidad de humo que se estaba generando producto de un incendio de cobertura vegetal. Hay varios municipios que están en alerta, lo decía el director de la CAN, el doctor Camilo, nos contaba ayer que habían varios municipios que preocupaban, pues hemos hablado con algunos alcaldes. Edwin Devia, con los buenos días, ¿de qué municipio estamos hablando inicialmente?
1: Hola Javier, muy buenos días, un feliz inicio de jornada.

0: situación y garantizar el suministro del recurso a la población. Las autoridades pues han hecho un llamado a la comunidad a realizar un uso responsable y racional del agua mientras se adelantan acciones para enfrentar la emergencia y buscar alternativas que permitan mitigar los efectos de la temporada seca sobre el abastecimiento hídrico de este municipio del occidente del departamento del Huila. Hemos hablado con el alcalde de Nátaga, José Liébano Yucumá, y esto nos ha dicho sobre la situación que atraviesa su municipio.
1: Pues la verdad, nuestro municipio en este momento hay desabastecimiento total de las fuentes hídricas, de acueductos veredales, pero también el acueducto municipal. Estamos ya haciendo todo el protocolo para declarar la emergencia en nuestro municipio. Ya con gestión de riego hemos hecho una gestión muy importante de poder llevar unos carrotanques, pero estamos en el trámite de declarar la emergencia porque ya no tenemos desabastecimiento total de las fuentes hídricas en nuestro municipio. Declarar la emergencia y con el sistema de gestión de riesgo del departamento estamos articulando para poder llevar pues agua potable a los habitantes de nuestro municipio, tanto de la zona urbana como de la zona rural.
0: Ha manifestado el alcalde del municipio de Nátaga que para el caso de su municipio no se han presentado incendios forestales y pues que el municipio tampoco presenta en este momento situaciones críticas en tema de orden público.
1: No, en este momento no se nos ha presentado ningún incidente de incendio forestal. No, en este momento pues hay presencia de la fuerza pública, tenemos presencia del ejército, del COES, por ende pues todo está en completa calma.
0: Pues también vienen avanzando para este municipio proyectos importantes en temas de infraestructura, también en sedes educativas y otros proyectos que nos ha dado a conocer el alcalde del municipio de Nátaga.
1: Creciendo, estamos aquí ya, ayer precisamente estuvimos en una mesa técnica con hogar regional para la construcción del nuevo colegio, estamos subsanando unas observaciones, seguimos haciendo convenios con la Junta de Acción Comunal para el tema de placa huellas, estamos trabajando también, continuamos con el proyecto de fachadas de nuestro municipio y estamos, lo más importante, apuntando al sector agrario, y tenemos unos convenios interesantes entre el Comité Departamental de Cafetero. Tenemos también el fortalecimiento de asociaciones con recursos del Sistema General de Regalías y recursos propios.
0: Pues mire, Javier, entonces este municipio ya ha declarado pues alerta, estado de emergencia por desabastecimiento total de sus principales fuentes hídricas. Van a tomar como plan de contingencia, Javier, pues carrotanques y demás para poder surtir al municipio del preciado líquido.
2: En cada municipio los ciudadanos, los habitantes deben estar muy atentos porque los mandatarios van a ir tomando medidas y la primera indiscutiblemente es el racionamiento en ciertas horas para evitar que exista un consumo mayor debido a los bajos caudales. También hay otro municipio que empieza a enfrentar allí la falta de agua y está muy cerca aquí a la capital. Lizeth Karina Díaz, con los buenos días. ¿De qué otro municipio estamos hablando? De los 37 que tiene nuestra región. Buenos días.
3: Buenos días, Javier. En Rivera, Huila, se mantiene la alerta por la disminución del caudal de Río Negro, principal fuente de abastecimiento del municipio. La situación ha obligado a implementar cortes intermitentes de agua para garantizar el suministro a la población. Así lo señala el alcalde Luis Humberto Alvarado.
4: Los cauces han bajado desde el mismo casco urbano. Tenemos hoy la fuente más importante para Rivera, que es el de Río Negro.

0: proceso y procedimiento establecido. Nosotros ya hicimos el consejo de gestión de riesgo, tomamos unas actividades de manera preventiva, ¿no? Hay que hacer un seguimiento y mirar desde lo personal y de lo que hemos hablado, desde lo técnico, de manera extraoficial, pues sí hay una preocupación latente, porque pues obviamente conociendo el tema, especialmente el tema agropecuario, algunos cultivos, también el tema de los animales, hemos notado obviamente rotundamente una sequía de los que son los campos verdes, los cultivos, los pastos para los animales, el ganado, que sin duda pues esto hace que los que estén haciendo este ejercicio les toque disminuir la cantidad de alimentos para sus animales. Entonces sí hay una preocupación que tenemos y estamos obviamente desde la parte técnica mirando qué acciones preventivas hoy para que mañana nos vaya a coger. Pero pues sí hay una preocupación, yo creo que importante, y esperando que no se alargue mucho el verano, porque sin duda vamos a tener contingencias más grandes.
1: Además, se han establecido medidas que incluyen control de incendios, restricción de quemas y uso de pólvora, además de los cortes intermitentes de agua.
0: En Rivera hoy se han presentado y ha habido algunos hechos donde hay unos incendios que se han ocasionado pues, de manera natural, pero también ocasionados por las quemas que hacen algunas personas de la comunidad al preparar sus cultivos, y pues obviamente pero todas controladas, porque hoy tenemos, bendecidos por Dios, contamos con un equipo, con un cuerpo de bomberos, con toda la dotación y maquinaria para ese municipio. Creemos que hoy somos afortunados porque Rivera y el cuerpo de bomberos se ha preparado. Eso nos da tranquilidad, pero sin duda son riesgos. Hoy, frente a estos hechos que han sido obviamente en varias ocasiones controladas totalmente, obviamente nos puso toda la situación en conocimiento ante las autoridades. Realizamos un consejo de riesgo extraordinario en el cual pues estamos determinando primero las circunstancias, pero también obviamente haciendo unas alertas preventivas, ¿no? Hoy estamos ya revisando el Consejo de Gobierno, se hizo un decreto en el cual se prohíbe quema de pólvora, uso de actividades, quemas, digamos que reiterando las prohibiciones que se hacen de una manera preventiva.
1: Las autoridades mantienen entonces el monitoreo de las fuentes hídricas y evalúan las medidas preventivas para enfrentar una posible prolongación de la temporada seca.
2: 6 de la mañana, 21 minutos, recomendaciones especiales que hacen las autoridades de manera permanente entonces a cuidar el agua. Cuando usted en este momento se está cepillando, cerrar la llave, que las jornadas de baño, de ducha diaria también bajen en esos tiempos. Son muchas las recomendaciones, no salir a lavar los vehículos y las motocicletas con mangueras. Es decir, son permanentes las campañas que hacen las autoridades para prevenir que nos quedemos sin agua en el departamento del Huila y en el país en general por esta sequía que se mantiene. 6 de la mañana, 21 minutos, cambiamos de tema y lamentablemente hablamos de los hechos violentos que han ocurrido en las últimas horas. Inicialmente en nuestro país, la muerte de una niña de tan solo 6 años que fue hallada sin vida en zona rural de un municipio que se llama Buriticá, en el departamento de Antioquia. Michelle Dayana Henao desapareció de casa el pasado 24 de agosto en un sector que se llama Cristo Rey de ese municipio, y su cuerpito apareció sin vida en una vereda de este mismo municipio hace un par de días. Estas noticias, por supuesto, no se deben repetir en nuestro país. Otro caso, pero ocurrido en el departamento del Huila, fue el de una menor, también adolescente, que apareció sin vida en el municipio de San Agustín. Ayer lo contábamos al cierre, lo contábamos sobre el mediodía, y hoy desde luego hay reacciones. ¿Qué más se sabe sobre este asesinato de una menor de edad que apareció sin vida en aguas sobre el municipio de San Agustín? Saludamos a Fernanda Cortés en HJW Capitalito. Fernanda, buenos días.
3: Javier, muy buenos días, es un gusto poderlo saludar a usted, la mesa de trabajo, todos los oyentes que están conectados con el sistema INRAI. Les contamos que Pitalito registra una temperatura de 16 grados Celsius, tenemos un cielo parcialmente nublado y una alta probabilidad de lluvias. Como usted ya lo señalaba, veníamos hablando de esta noticia que ha causado gran consternación en el municipio de San Agustín. El día de ayer escuchábamos a la secretaria de gobierno, quien nos contaba algunos detalles y también manifestaba su rechazo, pues continúan las manifestaciones de rechazo y consternación en este municipio por la muerte de Angie Marcela Piamba, una menor de tan solo 14 años, cuyo cuerpo fue encontrado en aguas del río Magdalena, en jurisdicción del municipio de Isnos, por unidades del Cuerpo de Bomberos Voluntarios de San Agustín. De acuerdo con la información conocida hasta el momento,

0: Angie Marcela habría recibido una llamada telefónica antes de salir de su vivienda. Posteriormente, su familia perdió toda comunicación con ella y fue reportada como desaparecida. El caso ha generado especial preocupación debido a que, según las primeras versiones conocidas, el cuerpo presentaría aparentes señales de agresión. Entre las hipótesis que se deberán ser esclarecidas por las autoridades, se encuentra un posible abuso sexual y una lesión ocasionada con un arma de fuego. Estas circunstancias aún son materia de investigación y serán las autoridades competentes y los análisis forenses los encargados de establecer lo ocurrido. El pasado sábado se cumplieron las exequias de Angie Marcela en San Agustín, en medio del dolor de familiares, amigos y de una comunidad profundamente consternada. Precisamente el día de ayer también se desarrolló una manifestación de rechazo promovida por integrantes del Comité Municipal por el Respeto de la Vida, una velatón que se llevó a cabo en este municipio, y quienes también reclamaron justicia y esclarecimiento de este caso. Escuchemos a algunos de los integrantes de este comité, quienes han mostrado su rechazo frente a lo ocurrido.
1: Como Comité Municipal por el Respeto a la Vida y a la Dignidad de las Mujeres, pues rechazamos con profundo dolor e indignación la desaparición y posterior asesinato de la joven campesina Angie Lorena Piamba, la vereda Yarumal del sector de Puerto Quinchana, para que se respete la vida de las niñas, para que se respete la vida de la mujer, porque tenemos derecho a vivir sanas y salvas con el apoyo de la comunidad.
0: Los representantes del comité hicieron un llamado a las autoridades para que las investigaciones avancen con celeridad y se establezca plenamente lo ocurrido con la menor, así como las circunstancias que rodearon su muerte.
2: Sí, así es, invitando a toda la ciudadanía agustinense, a las mujeres, para que nos abracemos sororamente y rechacemos todas las violencias que se dan en contra de las mujeres, todas las violencias que se dan en contra de las niñas, y sobre todo que elevemos este llamado a quien corresponda desde las instituciones para que estos hechos no queden en la impunidad.
0: Parte de las pruebas recolectadas fueron remitidas a una institución especializada en Bogotá con el propósito de contribuir al esclarecimiento de los hechos y determinar científicamente las circunstancias de la muerte. La tragedia ha golpeado nuevamente a esa familia, pues hace aproximadamente 3 años Angie Marcela había perdido a su madre y hoy su padre y sus hermanos enfrentan una nueva y dolorosa pérdida. Mientras avanza la investigación en San Agustín, crecen las voces que reclaman verdad, justicia y que este caso, por supuesto, no quede en la impunidad, ya que se trata también de una menor de tan solo 14 años. Son las 6 de la mañana con 26 minutos.
3: Lamentable este hecho, por supuesto que desde el sistema INRAI también rechazamos este tipo de violencias contra la vida, contra cualquier ser humano en el departamento del Huila. Serán entonces las autoridades que entreguen los culpables, que logren ubicar a los culpables de este violento hecho. 6:26 minutos, hablamos de algo que se ha puesto en la boca de todos los colombianos y tiene que ver con si nosotros estamos viviendo en un apartamento, en un edificio que cumpla con el Reglamento Colombiano de Construcción, el sismo resistente NSR-10, que corresponde precisamente a los requisitos que en alguna medida deben garantizar que se cumpla con el fin primordial de salvaguardar las vidas humanas ante la ocurrencia de un sismo fuerte. No obstante, dice esta ley, la defensa de la propiedad es un resultado indirecto de la aplicación de las normas, pues al defender las vidas humanas se obtiene una protección de la propiedad como un subproducto de la defensa de la vida. Y es que en las últimas horas se ha tenido el pronunciamiento de los expertos en esta materia a nivel nacional. Guillermo Herrera es el presidente de Camacol y habla, ojo, en Cali, gracias a que muchos apartamentos o muchos edificios tenían la norma NSR-10 de sismo resistencia, pues no colapsaron.
4: Después de la reunión con los ingenieros que nos acompañaron el día de hoy, es que la norma de sismo resistencia en Colombia, la NSR-10, nos puede dar parte de tranquilidad de que las edificaciones que se construyeron a la luz de esas disposiciones de diseño tiene un comportamiento muy bueno durante el sismo. De hecho, podemos verificar que las edificaciones de los afiliados a Camacol que cumplen con estos estándares no sufrieron colapsos y, como lo dice la norma, y tal vez esto es importante explicarlo, hoy en Colombia la ley 400 y su reglamento técnico NSR 10 tiene tres objetivos frente a un sismo, siempre orientados a disminuir la pérdida de vidas y el daño patrimonial del Estado y de las personas.
3: ¿Tiene su apartamento, tiene su edificio, tiene su casa esta norma sismo resistente, la NSR 10? Pues según el presidente de Camacol, las edificaciones deben estar diseñadas para resistir y evitar el colapso, incluso ante un terremoto de gran capacidad destructiva como el vivido en Colombia el pasado 10 de agosto.
4: ¿Qué dice la norma? Que en un sismo leve, las edificaciones deben resistir sin ningún daño. En un sismo moderado, las edificaciones deben resistir y pueden tener daños no estructurales. Y en un sismo tan fuerte, de capacidad destructiva como el que tuvimos aquí, una edificación debe resistir y puede sufrir daños estructurales y no estructurales, pero no colapsar. Entonces, parece ser, y la evidencia que tenemos hasta el momento, es que las edificaciones que colapsaron eran edificaciones que no estaban construidas dentro del régimen NSR 10, pero ahí, como lo dice el alcalde, y en eso coincido, hay que hacer las investigaciones, y en eso también estamos trabajando desde Camacol, para revisar qué funcionó bien y qué no funcionó bien, sobre todo porque en este momento Colombia, hace ya un par de años, viene adelantando la actualización de la norma de sismo resistencia.
3: Sí, y es que estamos observando la ley precisamente de la que se refiere, sismo resistente NSR 10, que corresponde a una segunda actualización. La primera reglamentación del sismo resistente nacional fue expedida por el gobierno nacional por medio del decreto 1400 del 7 de junio del 84. La primera actualización corresponde al reglamento NSR 98, que fue expedida por otro decreto en el 98, y la segunda actualización corresponde al reglamento que se expidió por medio de otro decreto, el 926 del 19 de marzo del año 2010. Investigue, averigüe, pregunte, indague, busque los profesionales en arquitectura, en ingeniería, para saber si realmente su vivienda, su edificio, su apartamento está cumpliendo con esta norma exigida por la ley para evitar y sufrir un colapso en un futuro terremoto. 6:30 minutos y finalizamos hablando de una bancada multipartidista que radicó un proyecto de acto legislativo del cual vamos a estar hablando después de las 7 de la mañana, de la ley anticapuchos. Así se llama. Aquí le decimos capuchas, pero ellos han dicho que se llama ley anticapuchas, capuchos. Estamos hablando del representante a la Cámara, Jaime Arizabaleta, que explica de qué se trata.
5: El proyecto consiste en sancionar penalmente el ocultamiento de identidad para cometer actos vandálicos en medio de protestas. Algunos dirán que estoy en contra de la protesta, al revés. Con esto lo que estoy haciendo es darle herramientas a la fuerza pública para garantizar la protesta pacífica. Yo le pregunto a los colombianos, porque el 100% de quienes me escuchan hemos salido a manifestarnos con el rostro descubierto. Nunca nos hemos encapuchado. Así que esto no va en contravía del derecho a la protesta. Yo vengo de Cali, por eso este tema es simbólico, porque mi ciudad es una ciudad que los bloqueadores y los capuchos la han jodido permanentemente.
3: Lo que pretende entonces esta nueva ley es que cuando salgan a protestar, salgan a reclamarle al gobierno local, departamental, a nacional, lo hagan, pero mostrando la cara.
5: Todos los días en Bogotá y en Cali hay bloqueos. Recién venía para el Congreso de la República y hay bloqueo en Transmilenio. El derecho de los bloqueadores no está por encima del derecho de cientos de miles y de millones de ciudadanos. Esa es la segunda parte del proyecto, el tema del bloqueo de vías. Bloquear vías en Colombia siempre ha sido prohibido, pero ha tenido una pena muy pequeña. Entonces es excarcelable. No hay una sola persona en este país que esté en la cárcel por bloqueo de vías, paradójicamente del país más bloqueado de toda América Latina. Nosotros venimos de Cali y sabemos que bloquear de manera sostenida una ciudad es terrorismo. De manera que esto es un gran paso. Esto va a ser un proyecto muy celebrado por la opinión pública.
3: Pues estamos hablando entonces del acto legislativo Ley Anticapuchos, que es impulsada, reiteramos, por el representante de la Cámara, Jaime Arizabaleta, del Centro Democrático. También aparece por allí el representante Daniel Briceño del Centro Democrático, Guillermo Alvira del Partido Conservador y el huilense Julio César Triana de Cambio Radical, con quien hablaremos después de las 7 de la mañana para ampliar esta nueva ley que se espera implementar en nuestro país. Protesta sí, pero sin taparse el rostro.
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7: 6:33, la Agencia Nacional de Infraestructura, ANI, autorizó a las Ceibas Empresas Públicas de Neiva la instalación de redes de acueducto en la infraestructura vial concesionada tras una mesa de trabajo entre la Alcaldía, la ANI, la Concesión Ruta al Sur y la Interventoría. El permiso, que normalmente podía tardar entre 6 y 12 meses, fue aprobado en un solo día, permitiendo avanzar en un proyecto que cuenta con una inversión superior a los 15.000 millones de pesos y va a beneficiar a 17.000 usuarios y más de 68.000 habitantes de la comuna 6 de la ciudad. La autorización también permitirá avanzar en la puesta en funcionamiento del nuevo puesto de mando de la policía en el Huila, una obra que cuenta con una inversión superior a los 30.000 millones de pesos.
8: Son las 6:34. El municipio de El Pital volverá a contar con su planta de beneficio animal, luego que el Instituto Nacional de Vigilancia de Medicamentos y Alimentos, INVIMA, autorizara su reapertura tras surtirse los trámites legales y sanitarios correspondientes. La confirmación fue entregada por el alcalde de este municipio, Carlos Alberto Rodríguez Montealegre. El proceso contó con el acompañamiento técnico de los profesionales del sector ganadero y cárnico, Héctor Eduardo Fiesco Álvarez, Julián Antonio Fiesco Rojas y Héctor Fiesco Rojas, además de un equipo de colaboradores. La autorización se logró luego del cumplimiento de los requisitos establecidos en materia de infraestructura, higiene, bienestar animal e inocuidad. Con la reapertura se busca fortalecer la actividad ganadera y la comercialización formal de carne en este municipio, también garantizando controles sanitarios y la trazabilidad en los procesos de sacrificio. La administración municipal destacó que esta medida también contribuye a la protección de la salud pública y el desarrollo del sector agropecuario en este municipio.
9: 6:35, el Ministerio de Salud y el Instituto Nacional de Salud emitieron la circular externa conjunta 023 de 2026, con instrucciones dirigidas a entidades territoriales, EPS e IPS, para fortalecer la preparación del sistema frente a los posibles efectos del fenómeno del Niño 2026-2027. La medida busca anticipar riesgos asociados a las altas temperaturas y la escasez de agua. Las autoridades sanitarias advirtieron que el fenómeno climático podría generar olas de calor, incendios forestales, deterioro de la calidad del aire y un aumento de enfermedades relacionadas con la sequía. Además, se hizo énfasis en la protección de niños, adultos, mayores, mujeres gestantes y personas con enfermedades crónicas, considerados los grupos más vulnerables. Entre las acciones ordenadas se encuentran el fortalecimiento de los planes de contingencia, la vigilancia epidemiológica, el monitoreo de la capacidad hospitalaria y la garantía de insumos esenciales para la atención médica. El ministerio también invitó a la ciudadanía a mantenerse hidratada, evitar la exposición prolongada al sol y seguir las recomendaciones de las autoridades para prevenir afectaciones a la salud.
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9: A las 6:37, momento preciso para un flash de noticias.
7: La Policía Nacional en el municipio de Pitalito realizó una diligencia de allanamiento y registro donde fueron capturadas en situación de fragancia dos personas quienes serían requeridas por su presunta participación en actividades relacionadas con el tráfico y expendio de sustancias estupefacientes. Durante este procedimiento fueron incautados 652,5 gramos de marihuana, además de 71 bolsas herméticas tipo Ziploc, presuntamente destinadas a la dosificación de la sustancia.
9: Cuatro hombres fueron enviados a prisión por decisión de jueces de control de garantías tras ser señalados por la Fiscalía General de la Nación de estar involucrados en tres homicidios registrados en los municipios de Pitalito, Palestina y Salado Blanco. Los procesados fueron identificados como Wilber Castro Arias, Junior Andredi Cerquera Rojas, Esteban Ríos Sánchez y Esteban Ríos Molina. Uno de los hechos se dio el pasado 8 de agosto en el barrio San Antonio de Pitalito, cuando Wilber Castro Arias habría disparado contra un hombre en condición de calle luego de una discusión ocasionándole la muerte.
7: La Policía Metropolitana de Neiva, a través de la SIJÍN, capturó en flagrancia a dos mujeres conocidas como La Flaca y La Cucha, señaladas de participar en la comercialización de estupefacientes en la Comuna 6. El operativo se realizó en el barrio Las Acacias luego de labores de investigación y de información suministrada por la comunidad. Durante el procedimiento fueron incautados seis paquetes con 1.468 gramos de base de coca. Según las autoridades, las capturadas presuntamente dinamizaban la venta de sustancias ilícitas en este sector. Además, alias La Cucha tendría antecedentes judiciales por tráfico, fabricación o porte de estupefacientes.
9: Este 2 y 3 de septiembre se llevará a cabo en Neiva la jornada de mediación, espacios de diálogo y concertación que busca brindar orientación a los ciudadanos y facilitar la solución de conflictos mediante el diálogo y la conciliación. Durante la jornada se ofrecerán servicios de mediación policial, audiencias públicas, recepción de solicitudes de conciliación y asesorías jurídicas. La actividad se desarrollará en la Casa de Justicia del barrio Los Parques, ubicada en la calle Segunda C, 2814.
7: Pasó el flash de noticias.
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8: En el sistema informativo en RAI son las 6:40 a.m.
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3: 6:42 avanzamos en esta mañana. ¿Sintió calor ayer, Edwin? ¿Usted que viene de Pitalito?
8: Sí, señor, muy fuerte el calor ayer.
3: Muy fuerte,
8: sí,
3: ayer. Señor, muy altísima fuerte. La sí, temperatura, señor. Creo que ha sido uno de los días más fuertes. Fernanda Cortés está en Pitalito, ¿siguió lloviendo o también la sigue alta temperatura en Pitalito, Fernanda?
0: Bueno, les contamos que aquí el clima está un poquito variado. Ayer tuvimos un poco de sol, pero hoy ya amaneció lloviendo. Tuvimos lluvias registradas toda la noche y pues en este momento están las lluvias un poco sectorizadas. Acá todavía contamos con ese clima delicioso. Todavía el fenómeno del Niño no nos pega tan fuerte.
3: Qué bueno, qué bueno. Ayer tuvimos, pues cerrando la tarde, también lluvia, pero leve, no pues... tan fuerte en la capital, sectorizada también, sobre todo seguramente, sí, en la zona sur, donde se estaba presentando un incendio de cobertura vegetal muy fuerte ayer. Recordemos que la mayoría, en su mayoría, el 90% de los incendios de cobertura vegetal son provocados por los seres humanos. 6:43, algunos que se meten a meter marihuana y dejan el cacho allá en el monte. Métaselo todo, pero no se lo deje al monte, hombre, porque realmente termina generando un incendio de cobertura vegetal. 6:43, porque me parece muy curioso que hay mucha gente que va en su vehículo antes de llegar, no sé, lo ve uno en ciertos parajes, que se paran a meterse su cachito de marihuana.
8: Hacer su descanso.
3: Hacer su descanso, su pausa activa.
8: Pausa activa, sí.
3: Antes de o después de, no sabemos. El caso es que esas colillas de cigarrillos y de este tipo de estupefacientes pues provocan también los incendios de cobertura vegetal, ¿no?
8: Sí, lo han dicho las autoridades, precisamente, sí. Ya lo han ratificado, que sí, podría ser la causa de incendios forestales.
3: Meta marihuana, pero no incende los rastrojos, los pastizales en nuestra ciudad. 6:44, hablando de terremoto, de lo ocurrido ya hace más de 3 semanas, están preocupados por el tema de vacunación, que ha bajado también en varias zonas del país. ¿Qué dicen desde Profamilia? Usted tuvo la oportunidad, Lizeth Karina, de hablar con la vocera de Profamilia, porque están pidiendo que la gente se vacune definitivamente.
7: Sí, Javier, entre esas solicitudes se está realizando por parte de las entidades de salud, pero también advierten sobre el aumento del riesgo de enfermedades tras el terremoto registrado el pasado 10 de agosto, especialmente en las zonas donde persisten condiciones de hacinamiento, dificultades para acceder a agua potable y problemas de higiene. Escuchemos a Yajadira Lozano, coordinadora nacional de enfermería y programas de salud de Profamilia.
14: Después de una catástrofe natural siempre se va a tener riesgos de aumentar, porque uno menos piensa en un momento de esa catástrofe es cuidar su salud. Que es importante tener todas las precauciones, lavado de manos, higiene en los sitios donde uno se encuentra albergando, todo este tipo de cosas, porque la prevención de la transmisión por hacinamiento también hace parte de riesgos epidemiológicos. Entonces, seguramente después de lo que vivimos el 10 de agosto, tendremos que prender alertas de monitoreo de enfermedades transmisibles. Tendremos que validar a futuro, no sé, en un par de meses, qué patologías o qué enfermedades fueron transmitidas por esta catástrofe ambiental.
7: Entre las principales amenazas se encuentra el dengue, la fiebre amarilla, infecciones respiratorias y las enfermedades diarreicas, que pueden propagarse con mayor facilidad en estas comunidades.
14: Todas las enfermedades de transmisión, podemos pensar incluso hasta en un sarampión para niños que no tienen esquemas completos. Puede haber un tema también de fiebre amarilla, puede haber un tema de dengue, porque finalmente estos municipios donde ocurrió la catástrofe son de alto y muy alto riesgo. Entonces, estos vectores y estas transmisiones se pueden ver muy, muy cruzadas por el tipo de personas. Diarreas, enfermedades respiratorias, y ahorita con el fenómeno ambiental del fenómeno del niño, también pueden desencadenarse este tipo de enfermedades que tendremos que tener. Lavado de manos, son recomendaciones puntuales que hacen parte para prevenir una diarrea, una enfermedad respiratoria. Todas estas cosas van a prevenir el contagio o la transmisión.
7: Además, se refirió a la alerta que existe por los casos de fiebre amarilla en el país, que se han registrado durante este año en aumento.
14: Fiebre amarilla se ha convertido en una alerta epidemiológica por el aumento de casos que se han tenido de manera representativa desde el 2024 a lo que llevamos del 2026. Es una alerta epidemiológica porque es una enfermedad que se puede prevenir claramente. Desafortunadamente, en nuestro país la cultura de la vacunación se cree que es solamente para niños, pero pues hay que desmitificar esta versión y saber que esta alerta se puede prevenir con un biológico. Las últimas estadísticas que nos ofrece el ministerio con corte a marzo son 173 casos reportados en diferentes regiones del país, pero con gran prevalencia en sitios endémicos y selváticos como la Amazonía y la Orinoquía. Tenemos unos casos reportados en el Tolima y pues aunque no son de gran mayoría todos de esta región, sí son algo significativo. De esos 173 casos de fiebre se han reportado 77 muertes, muertes que pueden ser claramente prevenibles.
7: Por ello, las autoridades se recomiendan mantener buenas prácticas de higiene, consumir agua, eliminar criaderos de mosquitos y estar atentos a síntomas que requieran atención médica.
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3: Juan Fajardo nos habla sobre la atención que tuvo bomberos en el municipio de Gigante luego de un incendio de cobertura vegetal. Ya comienzan a aparecer por allí lamentablemente estos hechos. Juan, buenos días.
15: Javier, buenos días. Bomberos del municipio de Gigante, funcionarios de la concesionaria Ruta al Sur y uniformados de la Policía de Tránsito y Transporte lograron controlar un incendio de cobertura vegetal registrado ayer a un costado de la vía nacional en un sector cercano al peaje del Laberinto en jurisdicción del municipio de Obo. La comandante de Bomberos Gigante, Mayra Amaya, resaltó el trabajo articulado de estas entidades para restablecer la movilidad sobre el corredor vial.
16: Se procedió a disponer del personal correspondiente para atender esta emergencia y ya en el sitio procedieron a realizar las labores de control y liquidación del incendio.
15: Un agricultor oriundo de Garzón denuncia una amenaza que según él recibió hace 15 días en su lugar de residencia. Se trata del señor Hernán Suárez Zambrano, de 77 años, quien asegura haber recibido un documento supuestamente enviado por integrantes de un grupo armado ilegal, los cuales lo conminan a abandonar el municipio.
17: Me llegaron una carta de amenaza que me tenía que ir de aquí al pueblo y están haciendo pasar que es una amenaza por la guerrilla y también le pido a los grupos armados en armas que de pronto yo tengo deudas pendientes con ellos, que me busquen y hablemos personalmente porque no necesito que me estén mandando papeles a nombre de ellos.
15: El adulto mayor cree que detrás de la intimidación que recibió están familiares suyos quienes no quieren entregarle un predio que le pertenece por herencia.
17: Yo creo que pasan a hacer amenazas familiares porque tengo una herencia en Fátima y me la están negando. Yo soy un hombre sano, no le hago mal a nadie. Entonces la familia como que son los de esa trampita, a ver si me la quitan.
15: El señor Hernán Suárez Zambrano dice que acudirá a la fiscalía con la prueba de la amenaza que recibió porque teme por lo que pueda pasar con su vida.
17: Voy a llevar la carta para depositarla en la fiscalía porque primeramente pienso hablar con el personero.
18: ¿Le da miedo, le da temor por lo que pueda pasar?
17: No, le da temor porque pues la verdad yo no le voy a nadie nada, ni le hago mal a nadie como todo el mundo me conoce.
15: La Oficina para la Gestión del Riesgo de Garzón encontró varios inconvenientes estructurales en dos instituciones educativas públicas del sector rural que requieren inmediata intervención debido a que hay riesgo para la comunidad estudiantil. El ingeniero Nicolás Castillo fue el encargado de evaluar los daños que presentan los establecimientos escolares.
19: Se pudieron evidenciar una serie de fallas en elementos no estructurales, en apartados de aulas escolares y en la parte del comedor escolar, unas fallas y elementos no estructurales como es el mampostería, columnas, vigas, desprendimiento. De estos elementos y asentamientos ya se encuentran en ese momento en intervención por medio de la Junta de Acción Comunal y de Hidaco Huila.
15: Las instituciones educativas públicas están localizadas en las veredas Caguán y Puerto Alegría. Según las directivas de los establecimientos, los daños estructurales aumentaron luego del sismo ocurrido el pasado 10 de agosto. Juan Fajardo Cerquera con las noticias para el sistema INRAI, Radio Positiva de Colombia.
3: Polémica en el municipio de Pitalito porque los agentes de tránsito estarían realizando operativos, puestos de control, pero de manera inusual. Imagínese usted ir en una ambulancia de urgencia, de emergencia para un servicio y que tránsito le pida al señor que lleva la pierna partida atrás los documentos. ¿Cómo es la historia, Fernanda Cortés?
0: Bueno, Javier, a esa hora les contamos que hay gran inconformidad precisamente por los retenes de tránsito que se están realizando y esto por varias irregularidades. Vamos a contarles un poco desmenuzadito de lo que está ocurriendo. Es que crece la inconformidad entre algunos ciudadanos y conductores de Pitalito por la frecuencia en la que se vienen realizando puestos de control de tránsito en diferentes sectores del municipio, incluso durante las primeras horas de la mañana. Uno de los operativos que generó cuestionamiento fue instalado alrededor de las 6 de la mañana en inmediaciones del antiguo cementerio, donde según ciudadanos el procedimiento era adelantado únicamente por 2 agentes de tránsito, situación que ha causado muchas preguntas. Escuchemos lo que dice la ciudadanía al respecto.
20: Nos damos cuenta que estamos mamados de los retenes ilegales de tránsito, de los agentes de tránsito de color azul. Por ejemplo, en el día de hoy, lunes, a las 6 de la mañana instalaron un retén en toda la Y del cementerio antiguo y habían solamente 2 agentes de tránsito con 2 conos y estaban parando a diestra y a siniestra. Entonces eso no puede ser posible. Lo sabemos que los retenes legales tienen que haber mínimo 6 agentes de tránsito, mínimo 6 conos y colocar unos avisos 100 metros antes anunciándole a la gente que hay retén de tránsito. Y en Pitalito hacen las famosas cacerías de tránsito también, donde usted mira los chupas de tránsito de frente y va a voltear a la derecha o a la izquierda y allá también están. Entonces esos retenes son totalmente ilegales.
0: Los conductores aseguran tener dudas sobre las condiciones bajo las cuales deben desarrollarse ese tipo de controles, particularmente frente al número de funcionarios requeridos y los protocolos establecidos para su instalación. Por ello solicitan que las autoridades competentes verifiquen si estos procedimientos se están realizando conforme a la normativa vigente.
20: Le pedimos al señor alcalde que realmente regule eso, porque ya estamos mamados la ciudad de Pitalito con eso. Y pues el alcalde ha hecho muchas cosas buenas, pero también ha hecho muchas cosas malas. Entonces esperemos que ya tenemos un tigre, que si Dios quiere es el que nos va a organizar todas esas cosas, para que ya se acabe esta corrupción de los de tránsito, porque lo único que hacen es dañarle el bien a la gente y hacerle mal. Entonces esa es una denuncia ciudadana.
0: Otra de las historias que se originaban alrededor de los controles de tránsito la conocimos hace pocos minutos y es precisamente sobre una ambulancia que al parecer fue detenida por exceso de velocidad. Sin embargo, hay que tener en cuenta que dentro de la ambulancia venía un paciente con una herida de gravedad, tenía una pierna partida, situación que también ha causado gran inconformidad puesto que era una ambulancia que estaba prestando un servicio de emergencia, situación que por supuesto tendrá que ser evaluada y que el organismo de tránsito tendrá que indicar qué fue lo que ocurrió en esa situación. La ciudadanía reconoce que los controles son necesarios para promover el cumplimiento de las normas y contribuir a la seguridad vial. Sin embargo, piden que se desarrollen bajo criterios claros, transparentes y ajustados al marco legal. Por esta razón, se espera un pronunciamiento del organismo de tránsito de Pitalito que permita aclarar cuáles son los protocolos para instalar los puestos de control, qué requisitos deben cumplir y cuál es el número de agentes requeridos en cada procedimiento. Javier, otra situación que se presentó en el fin de semana y es que en Bruselas se hizo un retén sorpresa, llegó organismos de tránsito con la policía, la administración municipal, llenaron las grúas y eso también causó gran inconformidad en este corregimiento, quienes reclaman: aquí no nos prestan seguridad, pero sí vienen a hacer controles de tránsito, una situación que ha causado gran inconformidad en el corregimiento también de Bruselas, Javier.
3: Bueno, hay que decir algo, cuando usted lleva los documentos de su vehículo completos, usted no tiene por qué molestarse, el requerimiento es normal, es la autoridad. Es normal, usted
8: sí,
3: carga
8: la norma.
3: Su licencia de conducción, su SOA, su técnico mecánica, es normal, no tiene por qué molestarse. Ahora, lo de la ambulancia se me pareció muy, muy curioso, ¿no? Porque es que va una ambulancia con un herido, es que esto sí es solamente aquí, va con un herido y abren y miran a ver si el herido viene atrás. No, venga, no son los operativos de esa manera, hay que hacerlos de manera distinta. El agente de tránsito puede esperar en el sitio o seguir la ambulancia hasta el sitio que llegue y allí requerir a la ambulancia, pero le pidieron al que tenía la fractura los documentos.
8: En el sistema informativo en RAI son las 6 de la mañana, 56 minutos.
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3: ¿Cómo amanece la capital? Ali Guzmán a esta hora tiene la información. Señor, buenos días.
22: Javier, muy buenos días a toda la mesa de trabajo y a todos los oyentes a través de HJWK y Cristalina. ¿Cómo amanece Neiva? Con 25 grados Celsius para el día de hoy, un poco más fresco que el día de ayer y un grado menos para horas de la tarde, con un 80% de probabilidades de lluvia, cielo parcialmente nublado a esa hora, tráfico en completa normalidad para quienes van transitando sobre las diferentes vías de la capital bambuquera. Queremos contarles cómo amanece Neiva, y es que hay una convocatoria para mejorar de vivienda. Familias de las comunas de la 1 a la 10 podrán postularse hasta el 31 de octubre de este año 2026. Los hogares que cumplan los requisitos podrán acceder a adecuaciones para mejorar las condiciones de seguridad, habitabilidad y bienestar en cada una de sus viviendas. Marvin Victoria, secretario de Vivienda y Hábitat, nos explica.
23: Bueno, invitar especialmente a todas las familias interesadas en mejorar sus viviendas al primer piso de la alcaldía. Tenemos un stand de la Secretaría de Vivienda y Hábitat en las oficinas de Hacienda Municipal, donde podemos asesorarlos sobre una nueva convocatoria que acabamos de aperturar sobre mejoramientos de vivienda. Recordar que esta convocatoria va hasta el 31 de octubre, por eso la importancia de que se puedan acercar y puedan ser asesorados por el equipo de la Secretaría de Vivienda para poder lograr entre todos este sueño de mejorar el hábitat de cada uno de sus hogares.
22: Y la preocupación que crece sobre la ruta 45, eso le ocurrió a un ciudadano que está alertando sobre un accidente que ocurrió presuntamente hace unos días, luego de que un motociclista chocara contra un novillo que se encontraba en la vía, cerca de una estación de servicio. El denunciante también advirtió sobre la posibilidad de que animales presuntamente para cometer atracos en este corredor vial y pidió mayor presencia de las autoridades. Escuchemos la nota.
24: Nos vinimos de Neiva tipo 6 y 10, 6 y cuarto, pasando el peaje, la siguiente bomba que hay, nos paramos a tanquear. Escuchamos un estruendo, dijimos un accidente. Resulta que cuando nosotros nos acercamos donde había pasado el accidente, un muchacho en una motocicleta, en una Pulsar. Pues resulta que el accidente había un novillo. Estaba a un lado de la avenida, pero el novillo estaba como si lo trajeran con un lazo. El novillo estaba enjaquimado, como dicen los campesinos, o es que están utilizando los animales ahorita para atracos. En todo caso, lo cierto es que el novillo estaba al lado de la carretera y el muchacho quedó prácticamente como enredado en un lazo. Un lazo era largo, largo, largo. Prácticamente la moto quedó como enredada en el lazo. Antes de llegar al accidente nos causó curiosidad. Un tipo más o menos como de unos 30 años salió corriendo por la vía y se perdió.
22: Dice este ciudadano, esto ya ha sido puesto en conocimiento de las autoridades para una posible investigación. Y mucha atención, seguimos en la ruta 45, esto vía Palermo, y es que la comunidad del sector Amborco está denunciando un presunto aumento en los accidentes, atracos e inseguridad en el tramo de la ruta 45 entre el intercambiador y el peaje. Piden a las autoridades atender de manera urgente la falta de iluminación y a quienes están transitando a altas horas de la noche un poco más de seguridad.
25: Los habitantes de Santa Bárbara del sector de Amborco, municipio de Palermo, nos preocupa que a este tiempo de haberse ganado una acción popular en favor de la comunidad no se haya iluminado la ruta 45 entre el intercambiador y el peaje, y seguimos colocando los accidentes, muertos, atracos y de todo, y la inseguridad en este sector. Esperamos que por favor la justicia actúe de inmediato para que se haga efectiva esta acción popular.
22: ¿Y qué pasó con la obra vial de la calle 64 al norte de Neiva? Es lo que se están preguntando muchos habitantes de ese sector. La comunidad está denunciando que tras el inicio de los trabajos, presuntamente no se observa maquinaria ni personal en el sector y piden a la alcaldía explicar el estado de este contrato. Escuchemos la denuncia.
2: Y como una denuncia pública, la vía que dijo el alcalde que iban a pavimentar por la zona norte de Neiva, que conecta en la calle 64 con el barrio municipal, pegado a la malla del aeropuerto, arrancaron obras hace unos días, hace un mes, pero mire que uno pasa y encuentra solamente un yute, no ve maquinaria, no ve gente trabajando. Pues es preocupante porque este buen proyecto que lanzó la alcaldía, el propio alcalde, para el problema del botadero de escombros que había sobre la zona.
22: Continuamos a esa hora en Neiva y es que un incendio de cobertura vegetal, escuchen bien, ayer en Moscovia consumió cerca de 3 hectáreas. Bomberos controlaron la emergencia que presuntamente habría sido originada por una quema para eliminar avispas. También fue rescatada una boa que quedó atrapada entre las llamas. El sargento Carlos Polanco nos explica a detalle qué fue lo que ocurrió.
4: Efectivamente, recibimos varias llamadas del sector de Moscovia indicándonos de un incendio de cobertura vegetal y que estaba muy cerca a unas viviendas. Pues gracias a Dios la comunidad salió y llegamos y logramos controlar esta situación sin ningún percance, pues solamente daños en lo que tiene que ver con cobertura vegetal y algunos árboles de limón. También se identificó una serpiente, una boa que quedó en medio del fuego. Allí lo que nos indican es que una persona pues prendió fuego para eliminar unas avispas y pues de allí dependió este incendio de cobertura vegetal que pues consumió aproximadamente unas 3 hectáreas. Ya esto es de materia de investigación y pues ya la comunidad sabe y ya en los medios de comunicación ustedes nos han ayudado muchísimo a publicar las prohibiciones.
22: Y nuevamente el llamado de parte de la Oficina de Gestión de Riesgo es a denunciar cualquier anomalía que usted vea en terrenos baldíos. Otra noticia, la Veeduría Departamental ha felicitado al alcalde de Neiva por la remodelación del centro de vida del barrio Los Mártires, destacando el beneficio para los adultos mayores. A la vez solicitó instalar ventiladores por las altas temperaturas y revisar la caseta del barrio Puerta del Sol, donde se reúnen cerca de 60 adultos mayores. Anselmo Ipús, Veeduría Departamental del Adulto Mayor, nos habla.
5: La Veeduría Departamental hoy quiere resaltar y felicitar al señor alcalde de la ciudad de Neiva por esa remodelación que le hizo al centro vida del barrio de Barrio Santo de los adultos mayores. Quedó muy bonito, señor alcalde, felicitaciones. Queremos hacerle como una recomendación, señor alcalde, sobre ese tema, y es que le faltan como unos ventiladores porque hace mucha calor. Yo sé que de pronto todavía no ha terminado el proceso y de todas maneras la veeduría le hace esa recomendación. También queremos decirle a los adultos mayores que la veeduría departamental, de la mano con el cabildo del adulto mayor del municipio de Neiva y los coordinadores rurales y municipales, todos hemos estado pendientes sobre el nuevo puntaje del RUI.
22: Necesitan hacer una denuncia al sistema INRAI, no duden en comunicarse con nosotros al 312-585-2903 o al 320-327-5767 y con mucho gusto atenderemos el llamado de la comunidad. 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Muy buenos días.
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3: 7:06 como lo habíamos anunciado en este bloque informativo, tenemos al representante de la Cámara por el Departamento de Huila, Julio César Triana, porque hay una noticia muy importante. Una ley anticapuchos. Una bancada multipartidista que se ha unido y ha radicado este proyecto. Doctor Julio César Triana, buenos días y bienvenido al Sistema INRAI. Doctor Triana, buenos días. Bueno, ya vamos a establecer comunicación. Ahí nos escucha, doctor Tirana. Bueno, ya vamos a establecer comunicación precisamente con Julio César Tirana, porque lo que se pretende con esta ley anticapucho, anticapuchos, como es conocido, es precisamente que se evite que las personas que salen a protestar pues no utilicen capuchas, no se tapen la cara, porque finalmente terminan siendo esas personas protagonistas de hechos vandálicos. Doctor Tirana, ahora sí nos escucha, buenos días.
6: Muy buenos días, saludo especial a todos ustedes en cabina y a los miles de oyentes.
3: Bueno, doctor, ¿en qué consiste entonces esta ley que ya hemos explicado temprano aquí en el Sistema INRAI? Y para que los oyentes en el departamento de Huila y en Colombia que nos escuchan comprendan qué es lo que pretenden ustedes con esta nueva ley.
6: Pues mire, este proyecto busca modificar el Código Penal para sancionar a aquellos que quienes ocultando su identidad ejecutan actos vandálicos en el marco o en medio de las protestas. Y también, por supuesto, se aumentan las penas de quienes cometen el delito ya tipificado en el Código Penal de obstrucción a vía pública cuando se genera graves afectaciones al orden público o a la dignidad de las personas. En ningún momento pretendemos, Javier, y es importante decirlo con esta ley, limitar la protesta en Colombia, ni mucho menos la libertad de expresión. Lo que sí queremos es que cuando se utiliza una capucha, una máscara, un pasamontaña para cometer actos vandálicos en medio de la protesta y se utilizan artefactos que ponen en riesgo la comunidad en general, pues hombre, aquí y a partir de la aprobación de esta ley que creemos va a salir del Congreso, va a caerles todo el peso de la ley a quienes oculten su identidad, a quienes se tapen la cara para cometer actos delictivos.
3: Es decir, lo que entendemos es que hoy hay una protesta invitada, están invitando una protesta, y en el momento en que las personas 5, 10, 15, 20 salgan con el rostro, la cara tapada, en ese momento ya actúa la autoridad, no se permite realizar esa protesta.
6: Muy buena pregunta, no señor. Usted puede salir a una protesta y usted puede llevar la cara tapada. Aquí hay tres elementos que crea la norma. Es que oculte su cara, oculte su identidad con una capucha, que sea en el marco de una protesta, pero que lo haga para hacer actos vandálicos. Mire, déjeme ponerle un ejemplo. Hemos visto cómo en una universidad importante del país, en una protesta, unas personas ocultaron su cara para ir a apuñalar unos funcionarios. Déjeme poner otro ejemplo. Vimos en Bogotá cómo en una protesta un grupo ocultaron su cara para incendiar un CAI o para incendiar o prenderle fuego a unos policías. Entonces aquí hay tres elementos importantes: que sea en el marco de la protesta, que oculte su identidad y que cometa actos vandálicos. Cuando estos tres elementos se dan, el operador jurídico, o sea, el juez de la República, tendrá que aplicar esta norma con toda rigurosidad, que va a establecer de 4 años y medio a 8 años de cárcel. ¿Por qué? Porque este delito no va a ser excarcelable. No va a ser un delito que al otro día la gente cometa el acto y termine en su casa. Va a tener de 4 años y medio a 8 años de prisión.
3: Antes de presentar una ley, por supuesto, me imagino ustedes con los asesores revisan todas las objeciones. Una de ellas, nos imaginamos, es que yo salgo a la protesta, pero el sol me hace daño, me debo tapar el rostro. ¿Pensaron en ese tipo de objeciones que muy seguramente se deben presentar?
6: Claro, por eso se puede tapar el rostro toda la protesta. Lo que no puede es tapándose el rostro cometer un acto delictivo, porque aquí ya tendrá un agravante punitivo y ya tendrá un tipo penal. Cuando se tapó el rostro fue para un acto delictivo, entonces le va a aplicar esta ley en su artículo tercero, que quien realice actos vandálicos mediante el ocultamiento de identidad, repito, tendrá prisión entre 4 años y medio y 8 años.
3: ¿Qué significa, doctor Julio César Tirana, el hecho de que se hayan unido varios representantes? Jaime Arizabaleta del Centro Democrático, usted también como impulsor, Daniel Briceño, Guillermo Ávila del Partido Conservador. ¿Qué significa que los partidos estén unidos en este sentido?
6: Esa es una muy buena pregunta, porque lo que significa que esta ley, que es una ley ordinaria, que requiere solo 4 debates y que, entre otras cosas, requiere unas mayorías simples, va a contar con la presencia de varios partidos. Aquí hay gente, como usted lo indica, del Centro Democrático, del Partido Conservador, del Partido Liberal, unas fuerzas independientes, y quien le habla, que es de Cambio Radical. Eso lo que significa es que esta ley tiene muy buen recibo al interior del Congreso. Creo que ya venía siendo hora de que en Colombia la protesta pacífica se mantenga así como debe ser, una protesta pacífica consagrada en el artículo 37 de nuestra Carta Política, y no una protesta infiltrada, porque debo decirlo, muchas veces los organizadores de la protesta no son los responsables, sino que allí terminan unas personas con vocación delictiva infiltrando estas protestas para causar todo este tipo de actos vandálicos y delincuenciales. Sobre esas que están acostumbrados a ocultar su rostro para salir

0: Y entonces en Bogotá, recorre Bogotá y determina que hay 4, 5, 6 zonas bloqueadas con 20, 15, 30 personas. Y detrás de cada bloqueo hay unos daños que se generan. La persona que va a llevar su familiar a una cita médica o a un tratamiento o va de urgencias a llevar a su familiar. Suspender el tráfico impide que las personas lleguen a su lugar de trabajo y que entonces se genere una causal de despido por no llegar al lugar de trabajo. Sin embargo, hoy la pena en Colombia es de 2 a 4 años. Entonces, esta es una pena que es excarcelable. Entonces, muchos fallos de los jueces terminan siendo que la persona termina en su casa, ha bloqueado, ha causado detrimentos patrimoniales, detrimentos en la salud, en la vida de las personas, en la dignidad de las personas, pero termina excarcelada. Aquí lo que hacemos es incrementar la pena para que a partir de esta ley sea de 4 a 8 años, y quien bloquee entonces no tenga el beneficio de la excarcelación, sino que responda. Yo creo que en Colombia no puede seguir siendo el bloqueo una medida no excepcional, sino permanente en las ciudades, pequeñas, intermedias, pero en las ciudades grandes, ocasionando grave perjuicio a la comunidad en general.
1: Finalmente, doctor Julio César Triana, ¿se va a mantener la unidad de diálogo y mantenimiento del orden, UNDEMO, o regresaremos al escuadrón móvil antidisturbios?
0: Esa es una decisión que seguramente tomará el Ministerio del Interior y de la Defensa y deberá anunciarla. Ahora, en todo caso, siempre deberá estar de por medio el respeto a los derechos humanos. Yo creo que cualquier decisión que se tome debe conjugarse entre la fuerza para mantener el orden público, pero también el derecho a la protesta y los derechos humanos de quienes lideran este tipo de protestas.
1: Pues doctor Julio César Triana, muchas gracias por acompañarnos. ¿Cuáles son los tiempos de esta ley? ¿Cuáles serán los tiempos para que sea realmente ley de la República?
0: Ayer la radicamos. Yo creo que próxima semana, en próximos 10 días, estará ya surtiendo su primer debate en la Comisión Primera, de la cual hago parte, y ya la llevaremos a plenaria. Claro, será una ley que generará mucha polémica porque pretenderán tergiversar el origen, las fuentes y lo que pretende o el espíritu de la norma, pero vamos a defenderla porque creo que Colombia lo que requiere es leyes que generen orden y tranquilidad para las familias colombianas. No podemos volver a vivir en medio del temor por quienes se toman las protestas para sembrar el terror. Yo aspiro a que finalizando este año ya podamos llevarla a sanción presidencial.
1: Julio César Triana, representante de la Cámara por el Departamento del Huila, muchas gracias y un feliz día.
0: A usted mil gracias por la invitación y a sus miles de oyentes un muy buen día.
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3: En el sistema informativo en RAE son las 7 de la mañana, 17 minutos.
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5: La Administración Municipal de Algeciras lamenta los hechos registrados en los últimos días que afectan la buena imagen del municipio. Los casos estarían relacionados directamente con intimidaciones a causa de generar presión para el cobro de extorsiones.
6: La Administración Municipal destacó el fortalecimiento de la fuerza pública en Neiva con el aumento de cuadrantes de 11 a 32, nuevos grupos especializados y más vehículos para el patrullaje. También reportó una reducción del 22% en homicidios y el 10% en extorsiones.
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5: La Secretaría de Vivienda y Hábitat abrió nueva convocatoria para mejoramientos de vivienda dirigida a hogares de las comunas 1 a la 10 de la ciudad. Las postulaciones estarán abiertas hasta el 31 de octubre de 2026. Y podrán participar los hogares que cumplan con las condiciones técnicas, legales y socioeconómicas.
6: Continúa la ofensiva.

0: ...de las autoridades en el Huila para ubicar y capturar a personas involucradas en delitos sexuales. El más reciente operativo fue reportado en el municipio de Yaguará. Se hace el llamado a denunciar a quienes estén involucrados en esta clase de hechos.
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2: Se confirma la reapertura de la planta de sacrificio animal en el municipio de El Pital. El proceso se da luego de surtir los requisitos solicitados por el INVIMA. La medida fortalece la actividad ganadera local al facilitar el beneficio y la comercialización formal de productos cárnicos.
0: Entidades de salud advierten que tras el terremoto del pasado 10 de agosto aumentó el riesgo de enfermedades en zonas con hacinamiento y poca higiene. Entre las principales amenazas está el dengue, la fiebre amarilla, las infecciones respiratorias y las enfermedades diarreicas.
3: Siete de la mañana, 20 minutos. Este martes se registró un cierre temporal en la ruta 45 entre los municipios de Obo y Gigante debido a un incendio de cobertura vegetal que generó afectaciones sobre este importante corredor vial. La emergencia fue atendida por unidades del Cuerpo de Bomberos de Gigante, la Policía Nacional y personal de apoyo de la concesionaria Ruta al Sur. Así lo confirma Mayra Alejandra Amaya Martínez, comandante de bomberos del municipio de Gigante.
4: Recibimos un llamado por parte de la concesión de la Ruta 45 sobre un incendio forestal que se estaba presentando cerca del centro de servicios de la concesión, ahí a un kilómetro del peaje que queda ahí en el municipio de Obo. Atendiendo el llamado, inclusive en el municipio también estamos atendiendo otros incendios forestales, se acudió al llamado y se desplazaron unidades bomberiles en el camión a atender esta emergencia.
5: 7 de la mañana, 21 minutos, se adelantó una jornada de inspección y control en un sector ubicado en la zona norte del municipio con el fin de recuperar una importante zona verde. Escuchemos al subdirector de Espacio Público, Camilo Telles.
6: Recuperando una zona verde que ha venido siendo ocupada por algunas personas, en donde de una u otra forma la subdirección de Espacio Público junto con la Dirección de Justicia estamos haciendo los respectivos controles justamente para recuperar este espacio de todos los neivanos. Desde la Dirección de Justicia y la Subdirección de Espacio Público estamos recuperando justamente las zonas verdes para el disfrute de todos los neivanos.
3: Una nueva obra de infraestructura vial llegará al municipio de Paicol gracias a la gestión de la Administración Departamental, con inversiones orientadas a mejorar las condiciones de movilidad y atender las necesidades de las comunidades. El proyecto contempla el mejoramiento de 437 metros de vía urbana en el sector de la Plaza de Ferias, donde se construirá una nueva estructura vial en concreto rígido, diseñada para ofrecer mayor resistencia y durabilidad. Así lo confirma Andrés Camilo Cabrera, secretario de Vías e Infraestructura en el departamento del Huila.
7: Hoy estamos aquí en Paicol, en el sector de la Plaza de Ferias, exactamente en el punto donde se ejecutará una nueva obra del gobierno departamental. Por iniciativa y liderazgo de nuestro gobernador Rodrigo Villalba Mosquera, vamos a mejorar 437 metros de vía urbana, construyendo una nueva estructura vial en concreto rígido con una calzada de 6 metros de ancho. Y estamos hablando de una obra que ya es una realidad contractual. Ya tenemos contratista y avanzamos en los procedimientos necesarios para comenzar su ejecución. Y hay algo importante, no solamente vamos a pavimentar, el proyecto contempla una estructura en concreto rígido, obras de drenaje, bordillos, señalización y la construcción de un cárcamo de aproximadamente 140 metros.
5: 7 de la mañana, 23 minutos, con la instalación de nueva señalización horizontal y vertical y ajustes en la programación semafórica, queda prohibido el giro a la izquierda en el corredor vial de la octava de Neiva con carrera 34. Escuchemos a Wilson Trujillo, profesional especializado de la Secretaría de Movilidad.
8: Ya hemos tomado las medidas correspondientes, ya hicimos la señalización horizontal correspondiente, ya tenemos el planeamiento de tráfico para instalar en el controlador, para dar los tiempos de verde simultáneos sobre la calle octava, y ya tenemos las señales verticales necesarias para advertir a los usuarios que no pueden hacer el giro a la izquierda. Van a estar nuestros agentes de tránsito aquí, nuestro equipo de educación en tránsito y seguridad vial, para indicarles, para ayudarles a los usuarios.
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3: En el Sistema Informativo INRAE son las 7 de la mañana, 24 minutos.
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16: 7 de la mañana, 26 minutos. Gracias por estar con nosotros. Continuamos en esta mañana de miércoles, ya hoy 2 de septiembre de este 2026. Este fin de semana, varias actividades, varios eventos de los cuales vamos a estar hablando más adelante. Por ahora hablamos de una inversión de varios miles de millones de pesos que ha realizado el gobierno departamental en 35 municipios. Recordemos que cuando hablamos del programa de alimentación escolar PAE, cuando hablamos de transporte escolar, cuando hablamos de educación, el gobierno departamental tiene a cargo 35 municipios que son no certificados. Los únicos certificados son Pitalito y Neiva, que son las capitales. En ese sentido, ¿cuál es la buena noticia para los muchachos, para los chicos que van a estudiar diariamente, Edwin Devia?
3: Así es, Javier. Mire, pues en un encuentro orientado a fortalecer la equidad territorial y proteger a la niñez rural, la administración departamental y los mandatarios de los municipios no certificados del departamento pues realizaron la firma protocolaria del convenio interadministrativo de transporte escolar. La alianza permitirá pues priorizar recursos y acciones en los municipios más afectados por situaciones de violencia y riesgo de reclutamiento de menores, con el propósito de facilitar el acceso y la permanencia de los estudiantes en el sistema educativo. Sobre este evento, pues lo que ha manifestado el secretario de Educación del departamento del Huila, Edgar Martín Lara.
17: Esta es una gran noticia para el sector educativo. El departamento del Huila asigna un poco más de 11 mil millones de pesos para apoyar a los 35 municipios no certificados en educación, y este esfuerzo pues apoya también lo que vienen haciendo los municipios para que nuestros niños tengan mejor acceso a la educación en el departamento del Huila.
3: Asimismo, el alcalde del municipio de Garzón, Francisco Calderón, resaltó pues este apoyo que se brinda a los estudiantes en el departamento.
18: Muchas gracias, gobernador, por apoyarnos a los municipios que no somos certificados, y ese apoyo nos ayuda muchísimo también a sufragar todo este tema operacional
14: del transporte escolar. En Garzón se benefician más de 1.372 jóvenes con este convenio para que las veredas más remotas, obviamente, no exista la deserción escolar, que es lo que le apuntamos nosotros también con el transporte, con la alimentación, para que efectivamente todas las pruebas saber sean las mejores, porque exista alimentación, exista transporte, la calidad de la educación va a ser la mejor que queremos todos nosotros.
3: Camilo Ospina, alcalde del municipio de La Plata, también dio a conocer su complacencia por este aporte al transporte escolar.
19: Es un beneficio y un apoyo considerable para nosotros como alcaldes, pero directamente a la población estudiantil de la zona rural, generalmente de cada uno de nuestros municipios. En el caso nuestro, señor gobernador, y creo que la gran mayoría de colegas, de compañeros, hace lo propio y hace su esfuerzo dentro del presupuesto que se tiene en cada uno de los entes territoriales para tratar de contribuir y para tratar de tener algo de transporte escolar a nuestros estudiantes, pero desde luego la capacidad financiera y los recursos en cada uno de nuestros municipios no son lo suficientes para tener este servicio de transporte escolar el 100% del calendario escolar.
3: Pues en total más de 16.000 estudiantes contarán con transporte seguro durante el calendario académico. En total 800 rutas escolares.
16: 7:30 minutos, recordemos que el calendario público es diferente al calendario de la educación privada, ¿no? Allí cambia dependiendo de la necesidad. Buena noticia, por ejemplo, para los estudiantes del Valle del Cauca, de Risaralda, de Manizales, de esta zona afectada por el terremoto, que ya regresan a clases. Claro, no todos van a regresar de manera presencial, pero sí ya se retoman las clases en estas zonas en donde lamentablemente resultaron muy afectados por el terremoto. Vamos a Pitalito, porque allí se ha presentado en las últimas horas un fuerte rifirrafe en el Consejo, y todo esto por 1.800 millones de pesos que se buscan aprobar. ¿Para qué necesitan estos 1.800 millones de pesos? Fernanda Cortés en HJW Capitalito.
0: Efectivamente, Javier, pues continuamos hablando de educación, y es que una acalorada discusión se vivió en el Consejo Municipal de Pitalito durante la aprobación del proyecto de acuerdo que autoriza al alcalde para comprometer vigencias futuras ordinarias por más de 1.800 millones, recursos destinados a obras de infraestructura en diferentes instituciones educativas del municipio. El proyecto contempla una inversión millonaria, recursos que deberán ejecutarse entre la vigencia actual del año 2020 y el año 2027, debido a que los tiempos de ejecución superan el cierre fiscal del presente año. Sin embargo, el debate estuvo marcado por los cuestionamientos de algunos cabildantes frente a las obras educativas que aún permanecen inconclusas y la manera como se han administrado los recursos del sector. El concejal Leonel Alvarado expresó su preocupación y manifestó un sinsabor frente al manejo de las inversiones en educación, señalando presuntas ineficiencias administrativas y reclamando mayor efectividad en la ejecución de los proyectos. Y es que recordemos que este mismo proyecto se presentó el año pasado para intervenir 32 instituciones, se intervinieron solamente 14, y es una de las situaciones que ha causado la controversia. Escuchemos las declaraciones del concejal.
20: Yo pienso que hoy me están dando la razón. Hace un año, precisamente, este mismo proyecto se aprobó dándole las herramientas al señor alcalde. Y nos damos cuenta que hoy vuelve nuevamente y se despide el mismo proyecto, tal vez actualizado. No sé qué pasó con el anterior secretario. Fue mala ejecución, no hubo la eficiencia necesaria para atender estas necesidades de estas escuelas. ¡Qué vergüenza! De verdad que sí, ¡qué vergüenza! Y hoy con tantas necesidades que tienen las escuelas.
0: La discusión subió de tono cuando el concejal ponente Fabián Bolaños señaló en defensa del proyecto y respondió a las críticas, señalando que era necesario aclarar técnicamente el alcance de las vigencias futuras y la contratación pública, generando un fuerte intercambio de palabras en el recinto.

0: que ha causado un importante debate en el Consejo, precisamente lo escuchábamos el día de ayer, el concejal que emitió, es el concejal Fabián Bolaños, fue uno de los concejales que precisamente habló en ese momento manifestando y pidiendo que los concejales tuvieran de conocimiento propio precisamente esta situación, que supieran qué era lo que pasaba en el Consejo y tuvieran conocimiento precisamente de esta situación. Ya lo estaremos escuchando. Tras las declaraciones, el concejal Leonel Alvarado también reaccionó exigiendo respeto por su trayectoria y experiencia en el servicio público, precisamente que viene desarrollando en el municipio, situación que elevó mucho más la atención en el Consejo Municipal de Pitalito. Desde esta instancia también el secretario de Educación y su equipo de trabajo entregaron las explicaciones técnicas sobre el uso de las vigencias futuras, indicando que estos recursos están dedicados precisamente y corresponden a compromisos presupuestales que deben extenderse hasta el año 2027 debido a los plazos de ejecución de las obras y al cumplimiento de los principios de planeación pública.
1: Sí.
0: Pese al intenso rifirrafe que se originó precisamente en el Consejo y los cuestionamientos por los proyectos pendientes, el proyecto de acuerdo fue aprobado por unanimidad, permitiendo avanzar en las inversiones previstas para mejorar la infraestructura educativa. Hace unos días escuchábamos precisamente al secretario de Gobierno quien nos comentaba que varias sí. instituciones deberían ser intervenidas, unas porque se presentaron algunas grietas por el sismo que terremoto. Se presentó hace algunos días, y otras porque históricamente necesitaban intervención en el municipio de Pitalito. Esperamos que esta vez, por supuesto, estas instituciones sí sean intervenidas, sí se logre dar el resultado que se espera. Que,
2: yo quiero pedirle al secretario de Educación.
1: A ver, vamos a revisar, Fernanda, si quiere, tranquila. Vamos a revisar allí los audios, las intervenciones en este rifirrafe, reiteramos, donde finalmente termina aprobándose el presupuesto de 1.800. Todo lo que sea para invertir en educación es positivo.
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4: Son las 7 de la mañana, 35 minutos.
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9: 7:38, la administración destacó el fortalecimiento de la fuerza pública en la ciudad de Neiva, con el aumento de los cuadrantes de vigilancia de 11 a 32, la creación de nuevos grupos especializados y la entrega de vehículos para mejorar el patrullaje y la capacidad de respuesta en el municipio. Escuchemos al secretario de gobierno de la ciudad, José Ferney Ducuara.
10: Los avances que tenemos como ciudad, por ejemplo, el fortalecimiento de las zonas de atención o cuadrantes, cómo pasamos de 11 a hoy tener 32, cómo también pudimos nosotros fortalecer la policía metropolitana de Neiva a través de la creación de un grupo Gaula para la ciudad, un grupo Boys para la ciudad de Neiva, un grupo Aquiles para la ciudad de Neiva, un grupo de participación ciudadana de la Policía Nacional para la ciudad de Neiva. Adicionalmente, el fortalecimiento de los equipos de movilidad. 40 motocicletas en total hemos entregado a nuestra Policía Metropolitana a la fecha de hoy. 10 más en el transcurso de los próximos días estaremos entregando para fortalecer la vigilancia y los patrullajes en la ciudad. Adicionalmente, estamos anunciando aquí la creación de un pelotón especial para Neiva del Ejército Nacional con la entrega de 6 motocicletas de alto cilindraje para el Batallón Tenerife, con el compromiso de crear este grupo para patrullar la ciudad y apoyar los operativos que se lideran.
9: Como resultado de estas acciones, las autoridades reportaron una reducción del 22% en los homicidios y del 10% en extorsiones.
10: Desde la administración municipal, en sinergia con nuestra fuerza pública, especialmente con la policía metropolitana, también pudimos exponer que le hemos entregado 13 motos de alto cilindraje a nuestro ejército nacional para los escuadrones motorizados que tenemos en la ciudad y adicionalmente un camión para la movilización de las tropas. De otra parte, pueden mostrar avances significativos en los delitos de alto impacto, especialmente en las cifras, en los cuales tenemos una reducción de 2 dígitos en el 22% en el delito de homicidio, menos 10% en el delito de extorsión. Es una muestra y un avance de que la ciudad ha venido ganando el terreno frente a la delincuencia y que los delitos sensibles o los delitos de alto impacto, todos tienen una tendencia a la disminución.
9: Además, se va a continuar trabajando de manera articulada con la policía y el ejército para mejorar la seguridad y prevenir otros delitos en la ciudad.
10: Con algunas excepciones, como las lesiones personales, como el hurto a personas o el hurto a residencias, en los cuales también estamos trabajando. De otra parte, también pudimos exponer aquí de que la región 2 de policía, que integra los departamentos de Tolima, Huila, Quequetá y Putumayo, somos la ciudad que más reducción en el delito de homicidio ha presentado, con un comportamiento al descenso que nos permite decir que las estrategias han venido funcionando y han mostrado eficacia. Seguiremos trabajando por nuestra ciudad, por nuestra seguridad, para devolverle la tranquilidad a los ciudadanos.
9: Son los avances que se registran en materia de seguridad en la ciudad de Neiva, que resaltan el fortalecimiento del pie de fuerza, las diferentes dependencias y los diferentes sectores de la ciudad.
11: Son las 7:41. Las autoridades mantienen la ofensiva en el departamento del Huila para identificar y ubicar y asimismo capturar a personas señaladas de estar involucradas en delitos sexuales. Los operativos hacen parte de las acciones encaminadas a fortalecer la protección de las víctimas y llevar ante la justicia a los responsables. El más reciente procedimiento fue reportado en el municipio de Yaguará, donde las autoridades adelantaron acciones dentro de las investigaciones relacionadas con este tipo de conductas delictivas. Así lo confirma la subteniente Daniela Amaya, jefe del Grupo de Despliegue de Gestión Comunitaria en el departamento del Huila.
12: La Policía Nacional, a través de la Seccional de Investigación Criminal, logró en las últimas horas la captura en el municipio de Yaguará de un hombre requerido mediante orden judicial por el delito de acceso carnal violento con circunstancia de agravación punitiva, un concurso homogéneo. De acuerdo con el proceso judicial, el capturado es señalado de haber cometido estos hechos contra una persona llegada a su núcleo familiar en hechos que habría ocurrido durante los meses de junio y julio del 2024 en el municipio de Teruel. Este resultado se da gracias a la denuncia presentada por la víctima.
11: Asimismo, se informa que se dio la ubicación de esta persona y posteriormente la captura por parte de las autoridades.
12: con el acompañamiento de su familia y al trabajo investigativo desarrollado por nuestros funcionarios, quienes lograron establecer la ubicación del requerido y hacer efectiva la orden judicial. El capturado fue dejado a disposición de la autoridad competente y luego de las audiencias respectivas se impuso medida de aseguramiento en establecimiento carcelario. Desde la Policía Nacional y particularmente desde la Patrulla Púrpura, continuamos trabajando de manera articulada desde la prevención, orientación, atención, investigación y control para enfrentar las violencias basadas en género y proteger especialmente a nuestras mujeres, niños, niñas y adolescentes.
11: Asimismo, las autoridades continúan haciendo el llamado para que sean denunciados estos tipos de hechos delictivos.
12: Nuestro llamado es a no guardar silencio. Si usted conoce o sospecha de una situación de violencia sexual o cualquier vulneración de los derechos de un niño, niña o adolescente, informe oportunamente a las autoridades y active las rutas de atención. Padres, familiares, docentes y cuidadores cumplen un papel fundamental en la prevención. Escuchar, creer, acompañar y denunciar puede hacer la diferencia. La Policía Nacional seguirá trabajando desde todos los flancos para proteger la integridad de nuestros niños, niñas y adolescentes, prevenir las violencias y llevar ante la justicia a quienes sean señalados de atentar contra sus derechos.
11: Continúa resaltando las autoridades entonces la importancia de denunciar todo este tipo de hechos que tienen que ver con delitos sexuales en el departamento del Huila.
9: Son las 7 de la mañana, 44 minutos.
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11: En el sistema informativo en RAI son las 7 de la mañana, 45 minutos.
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1: 7:46 minutos, vamos con información deportiva. El Junior de Barranquilla es uno de los equipos más importantes de nuestro país. De hecho, Barranquilla va a estrenar escenario. Quedó lindísimo el Metropolitano de Barranquilla, con una inversión gigante y además en tiempo récord, ¿no? Lograron en 6-8 meses tener un escenario lindísimo, porque allí, recordemos, se va a jugar la final este año de la Copa Sudamericana. Por eso la ampliación, por eso el mejoramiento. Pero lamentablemente no pasa por buenos momentos, porque tuvo que salir el técnico, llega otro. Lo mismo está pasando con otros equipos. Millonarios, que vive horas agitadas tras confirmarse también la salida del técnico argentino Fabián Bustos. Movimientos técnicos que no funcionan y no dan resultados. Steven López nos cuenta.
17: Así es, compañero. Se corta entonces de esta manera el proceso de Fabián Bustos, el director técnico argentino. No es más el líder del conjunto embajador. Y con esta información les saludo. Buenos días, compañeros. Buenos días a todos los oyentes que están conectados a esta hora de la mañana al sistema informativo en RAI, El Imparcial. Aquí iniciamos un nuevo reporte informativo en materia deportiva. Se conoció el día de ayer esta noticia por parte del conjunto embajador. Recordemos que Fabián Bustos había asumido la dirección técnica en febrero. Pues bien, se meses después se retira de las toldas del conjunto capitalino. Había tenido uno que otro partido bueno, sobre todo en Copa Sudamericana frente a Atlético Nacional, pero desde el juego no convencía a las directivas ni tampoco a la fanaticada embajadora. Se conoce que hasta el momento será Omar Rodríguez el entrenador interino del conjunto embajador para el partido de hoy frente a Independiente Santa Fe. Seguimos hablando del fútbol profesional colombiano porque ayer se cerró la octava fecha. Fue victoria a domicilio del Once Caldas frente a Fortaleza en el Estadio de Techo 1-2. El último gol lo anotó Dairo Moreno. Escuchemos lo que dijo el goleador.
18: Es una familia, creo que aquí somos 30. Trabajamos cada día para que el profe de ponerse era un poco difícil a la hora de escoger los 11. Creo que, bueno, nació el empezar el torneo como siempre venía haciendo de titular, pero creo que ahí tenemos también nuestro goleador Jeffrey, que también la está metiendo. Todos lugares trabajamos. Creo que esto es un equipo que el que juegue va a dar el 100%.
17: Escuchábamos a Dairo Moreno. Así las cosas, hoy se van a llevar a cabo más partidos de la liga, pero por diferentes jornadas. Por ejemplo, se juega el clásico capitalino entre Santa Fe y Millonarios en el Campín, 8:25 de la noche, pero este partido es correspondiente a la jornada número 16 de 19. El día de mañana se juega un partido por la jornada 9 entre América de Cali y Alianza Valledupar a las 4 de la tarde, y mañana también, pero por la jornada número 7, Deportivo Pereira frente a Independiente Medellín, duelo que estaba aplazado. Así las cosas, el orden se va a retornar de cierta manera el día sábado con el inicio de la jornada número 9 de 19, aunque hay varios partidos de acá que también están pospuestos. Hoy miércoles 2 de septiembre se va a llevar a cabo esta etapa que une en un recorrido de 153,8 kilómetros a las ciudades murcianas de Cartagena y Lorca. Se trata de una etapa llana, segunda de este tipo en la presente edición de la Vuelta a España, con un desnivel positivo de 1.310 metros. La verdad, no es nada exigente, sobre todo para los escaladores. Como lo indiqué hace un momento, es una etapa llana con llegada para sprinters, algo parecido a lo que ocurrió el día de ayer. El líder seguirá siendo, si nada extraordinario ocurre, Enrique Mas del Movistar Team, que ya tiene el maillot rojo y cada vez está más cerca de coronarse como campeón de la Vuelta a España. Le sigue Primoz Roglic, el que podría poner en riesgo ese liderato, a 1:18. Hoy no va a haber movimiento en la general. En ese orden de ideas, el colombiano Harold Tejada seguirá siendo entonces el mejor de los nuestros en la octava casilla. Cambiamos de deporte ahora para hablar del US Open que se disputa en los Estados Unidos, porque el campeón español Carlos Alcaraz firmó un regreso sólido y sobre todo sin dolor en la primera ronda de Nueva York frente a Saufulín. Recordemos que Alcaraz había estado retirado aproximadamente más de 4 meses por cuenta de una lesión en una de sus muñecas. Volvemos al fútbol colombiano para seguir hablando de la noticia del momento en nuestro país en materia deportiva, y tiene que ver con la salida de Fabián Bustos, porque se estaría por confirmar a un ex técnico del conjunto embajador. Alberto Gamero es uno de los candidatos principales que tiene el conjunto embajador para asumir la dirección técnica del club. Aparte de esta información, también se conoció que el casi recién incorporado director deportivo Ariel Michalostus también saldría del conjunto embajador. Cerramos de esta manera la información deportiva. Tengan una excelente mañana. Permiso.
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1: De la mañana, 7:51 minutos. Al cierre, varias noticias. Les contamos a nuestros oyentes que el presidente de la República está de nuevo hablando de otro golpe en Zaragoza. Dice que el Ejército Nacional golpeó la subestructura Manuel Alexander Ariza Rosario del grupo narcoterrorista Clan del Golfo. 2 capturados, un sometimiento a la justicia y un menor recuperado. Entre los capturados está Alexander Romero Tano, alias 80, con más de 30 años de trayectoria en la organización y quien actualmente cumplía funciones de caletero y radista. El presidente de la República sigue entonces presentando los resultados que ha generado, mire, escuchen este dato, desde el 7 de agosto en el gobierno de Abelardo de la Espriella, 12.575 capturas han sido reportadas y 38,6 toneladas de droga incautadas desde el 7 de agosto. De hecho, en estos días se conoció un artículo internacional, no quiero equivocarme, no sé si fue del de New York Times, que daba cuenta, escuchen esto, que Colombia en el gobierno del Petro exportó más cocaína que petróleo. En un artículo internacional, y así nos están viendo a nivel internacional. Lamentablemente volvimos a aquellas épocas en donde la cocaína era más importante que el café, que el petróleo, que la misma gente en nuestro país. 7:53 minutos, Lizeth Karina, a nivel local, ¿qué les contamos?
9: A ver, también contarles al cierre que lamentablemente se continúan registrando las emergencias por incendios forestales. En las últimas horas, el Cuerpo Oficial de Bomberos, a través de la Oficina de Gestión del Riesgo, atendió un incendio forestal de gran magnitud en el sector de Moscovia, al sur de la ciudad. Esta emergencia fue causada por una quema de cobertura vegetal que afortunadamente fue controlada por los organismos de emergencia.
1: 7:54 minutos, 7:54 a nivel departamental. Edwin, ¿qué les contamos a nuestros oyentes?
11: Mire, Javier, han dado a conocer su preocupación el gremio de comerciantes del occidente del departamento del Huila. Tiene que ver con una reunión que se llevó a cabo en el municipio de La Plata, donde participaron comandantes de la policía, del Ejército Nacional, en un evento programado por la Cámara de Comercio, donde los comerciantes afirman que se sienten desprotegidos por parte de la fuerza pública.
1: Hay un nuevo pronunciamiento por parte del senador Hernán Cadavid, que ha radicado un proyecto de acto legislativo que busca modificar el artículo 109 de la Constitución Política para eliminar la financiación estatal mediante reposición de votos en las consultas internas e interpartidistas. Este proyecto deberá sufrir 8 debates porque es una modificación a la Constitución. Y el gran ejemplo es la exalcaldesa de la capital de la República, Claudia López, que participó, recuerdan ustedes, de las elecciones, fue por allá a tirarse a un río en la costa, ¿no? En la región Caribe, se tiró, estuvo montando en canoa, salió a bailar en el carnaval de Barranquilla, participó de la consulta interpartidista, perdió. No le alcanzó para nada, pero ¿sabe cuánto le hicieron de reposición de votos? Más de 5.000 millones de pesos. Eso no es justo.
20: No, si cualquiera se lanza, aunque no quede.
1: No es justo.
11: Se convierte en un negocio, ¿no?
1: Se convierte en un negocio, socio, usted lo ha dicho. Por eso se busca acabar con ese articulito, el 109, para que no exista la financiación estatal mediante la reposición de votos. 5.000 millones de pesos. Y hoy estaba caneada allí, sin ningún problema. Este es uno de los ejemplos, ¿no?
20: Sí.
1: Porque son muchos los ejemplos. Lo que pasa es que me acordé solamente en este momento de Claudia. 7:56 minutos, señor.
11: Discúlpeme, es que ganan por todo lado, ¿no? Si hay un acuerdo con otro candidato, pues ahí también ganan. Sí. O si no, la reposición de votos también deja plática.
1: Sí, así de sencillo funciona el negocio, socio. Vamos al sur del departamento del Huila, golpe al tráfico de drogas en Pitalito. ¿Qué capturas, qué datos hay en ese sentido, Fernanda Cortés?
0: Efectivamente, la policía intervino un presunto puesto de expendio de estupefacientes en el barrio Madelena, en Pitalito, donde fueron capturadas dos personas durante un operativo de allanamiento. En el procedimiento fueron incautados 652,5 gramos de marihuana, además de bolsas para su dosificación, dinero en efectivo y otros elementos que, según las autoridades, estarían relacionados con la preparación y distribución de la droga. Uno de los capturados sería conocido como alias Boesaquillo, quien estaría vinculado, según la investigación policial, con la distribución de estupefacientes en inmediaciones del polideportivo del sector. Los capturados y los elementos incautados quedaron a disposición de la fiscalía mientras avanza el proceso judicial por el presunto delito de tráfico, fabricación o porte de estupefacientes en el municipio de Pitalito.
1: Gracias, Fernanda. 7:57 minutos. Indicadores económicos. Efraín, necesito cambiar, dijo un amigo, unos dolaretes. ¿Cómo estamos hoy con el dólar?
20: Bueno, para este 2 de septiembre, año 2026, dólar, tasa representativa del mercado. Iniciamos con esto, 3.184 pesos. El euro, 3.737 pesos.
1: Se disparó.
20: 3,737
1: pesos. No, qué mala noticia.
20: Bueno, ahí está.
1: Pues para el que necesita euros, ¿no?
20: Por no hacer las cosas a tiempo.
1: Deme 20,000.
20: El euro entonces, 3,737 pesos con 90 centavos. Hablemos del TTF efectivo anual, 10,19%. Unidad de valor real, 417 pesos con 74 centavos. El petróleo, a $90.80 barril, referencia WTI. El café, a $3.82 la libra en Nueva York. Y en Neiva la carga de 125 kilos se paga, esto de acuerdo a la página de la Federación Nacional de Cafeteros, en 2,200,000 pesos que andan en elecciones cafeteras.
1: 7:58 minutos, algo más a nivel local, Lizeth Karina, para contarles a nuestros oyentes.
9: Sí, Javier, también contarles una buena noticia para la ciudadanía. La Secretaría de Vivienda y Hábitat abrió una nueva convocatoria, vuelven los mejoramientos de vivienda que están dirigidos a las comunas de la 1 a la 10. Estas postulaciones van a estar abiertas hasta el 31 de octubre y podrán participar los hogares que cumplan con condiciones técnicas, legales y socioeconómicas. Los interesados pues se pueden dirigir a la Alcaldía de la Ciudad de Neiva, acudir a la ventanilla número 9 o también a través de nuestras redes sociales, donde allí por supuesto va a estar toda la información de los documentos que se requieren.
1: 7:59 minutos. Edwin, ¿algo más?
11: Sí, Javier, continúa siendo pues preocupante el tema de incendios forestales en el departamento del Huila. Según cifras, 1,169 hectáreas se han sido consumidas por las llamas en lo corrido de este año 2026. Se han registrado en las últimas horas emergencias en Campo Alegre, en la ciudad de Neiva, pero también en el municipio de Gigante a causa de incendios de cobertura vegetal.
1: 7:59, ¿qué es tendencia? Ali Guzmán, señor, en redes sociales hay mucho por hablar.
2: Hay mucho, así es, Javier, y pues una de ellas pues, es el atentado en Cúcuta. Se habla sobre la seguridad nacional, el debate político que está abierto, esto por el ataque terrorista registrado en Los Patios, generando reacciones de líderes políticos, autoridades y demás, donde están pidiendo refuerzos, sobre todo en la frontera entre Colombia y Venezuela, donde dicen que ahí es donde está uno de los mayores puntos álgidos contra la guerrilla. Laura Sarabia también, o numeral Laura Sarabia, el anuncio de la imputación de cargos por el caso que prueba, o más bien de la prueba del polígrafo, a Marelvis Mesa, que acapara la atención de los medios y genera múltiples discusiones sobre el panorama político actual. Nuevamente suenan varios excandidatos del pacto histórico también que están relacionados con un robo de dinero dentro de las elecciones. La farándula también en estos momentos pues es tendencia. Se habla de la señorita Miley Cyrus, que es bastante polémica por sus videos bastante explícitos.
1: ¿Quién es ella?
2: Es una artista pop norteamericana.
11: Hannah Montana. Okay.
2: La que era Hannah Montana, sí, que después que era una dulzura de mujer y después se volvió una diabla.
1: Una diablita.
2: Una diablita.
1: Diablita.
2: Varios
1: diablita.
2: Contenidos también explícitos en redes sociales o videos de sus exnovios que han salido a las diferentes redes sociales. Eso dicen para extorsionarla, pero ahora se viene con una nueva, digámoslo así, tendencia musical que ha denominado ella Bass Persuades, que es como prácticamente como que el bajo me seduce o persuadiendo el bajo.
1: Yeah.
2: Se habla también en esos momentos de la tensión geopolítica global de los militares de Estados Unidos que están prácticamente pidiendo que los saquen de Medio Oriente temiendo a que se va a desatar una guerra mucho peor de la que ya se está viviendo actualmente.
1: Y las dos periodistas que son tendencias, Ana Cristina Restrepo Jiménez y Camila, ¿qué? Sí. ¿Cuál es el apellido de ella?
2: Zuluaga,
1: que ya venían haciendo un programa de radio en una de las emisoras a nivel nacional.
2: Sí, señor.
1: Y son tendencias porque trabajaron hasta el 31 de agosto y les dieron el ácido. Ha sido un placer trabajar con ustedes y toda una tendencia, todo un show, pues si el medio de comunicación se le da la gana cerrar el programa, pues lo cierran y total. Ya son deben entender que estas son empresas privadas.
2: Hay muchas.
1: No es RTBC,
11: es que le han visto como un tinte político.
1: Sí, no, estas son Inray es una emisora privada.
2: Total.
1: Si mañana deciden que el noticiero se acaba por X o por Y razón y arranca otro programa, pues es una decisión de Inray, de las directivas, de la junta directiva. y nos fuimos, pero no hay que ponerle tanta tiza.
2: No precede a tintes políticos, que es lo que ellas están alegando en estos momentos, a pesar de mostrar una postura en cada uno de sus programas. Dicen que fue un ataque y una persecución política, lo cual pues se les ha dicho, ¿no? Es una decisión.
1: Mucho show,
2: su programa no dio y ya.
1: Y ya, y se van a hacer programas a otro lado. Hay muchas otras emisoras y muchos otros medios de comunicación. ¿Qué más es tendencia?
2: La reconstrucción que se está dando ya pues en varios sectores de las zonas afectadas del país donde se dio el terremoto, el cumplimiento también de los subsidios, y pues en estos momentos es tendencia también uno de los de las niñas. Hablábamos ayer, ¿no?, que después de el chico que ya lo tienen en Santander a punto pues de revisar el tema del corazoncito y tener pues en cuenta la cirugía que necesita, ¿no?, de corazón. Sí. Ahora se dispararon los videos.
1: Muchos videos de niños y padres solicitando.
2: ¿Sabe qué es lo bueno de eso, Javier? ¿Sí? Que Presidencia está mirando cada uno de los videos y tiene una especie como de mesa de médicos mirando cuál es más relevante para darle seguimiento y poder asimismo llevar a cabo pues lo que necesitan para su recuperación.
1: Bueno, por lo menos el Ministerio de Salud está atendiendo, por lo menos el presidente está respondiendo. No debería ser así, porque todos deberíamos tener el mismo servicio, la misma atención y la misma oportunidad. Total. Lo que pasa es que estamos en crisis. 8:03 minutos. Le ponemos música a esta jornada.

0: 8-4 minutos. Doctor Miller, me dicen por aquí que tenga cuidado porque a usted también le pueden aplicar no el ácido, sino el bono. ¿Saben cuál es el bono?
1: ¿Cuál es el bono?
0: Bono trabaja más aquí.
1: o en su defecto el Lola. ¿Sabe cuál es?
0: ¿Cuál es Lola?
1: Lo lamento.
0: Lo lamento mucho, pero ya no trabaja aquí. Doctor Miller, buenos días, ¿cómo está?
2: Muy buenos días para usted, señor director, la mesa de trabajo y la audiencia de la emisora HWK. Aprovechando que
0: hoy no hay trabajo, ¿qué?
2: No, sí, lo que pasa es que tengo un compromiso.
0: Usted nos provoca.
2: Con la rama judicial, entonces yo solicité que se cambiará para las 2:30 la sesión de hoy.
0: A las 2:30 de la tarde.
2: Sí, señor, 2:30.
0: Muy bien, doctor. Las departamentales asambleas ya terminaron, ¿no? Ustedes sí siguen... Parejos,
2: nosotros
0: ¿no?
2: vamos hasta el 16, hay que aclarar, totalmente gratis, son llamados que hace la administración municipal, son sesiones extra, para que allá para don Gilbert y los que están escuchando, que son gratis, gratis.
0: Su merced habla de Gilbert Saavedra, amigo Gilbert nuestro.
2: Pues suyo, por mí no. ¿Sabe, usted no sé, Javier, si usted recuerda hace mucho tiempo cuando en los programas nacionales, en el horario de creo que era Caracol, bueno, los domingos salía sí. El Culebro Casanova con un programa.
0: Uy, doctor, pero te fuiste 40 años atrás.
2: No, sino que me hizo recordar de uno que protege y anda con Gilbert. El programa del Culebro Casanova, Arnoso, llamaba Farsan. Y decía yo, Farsan, rey de la selva. Entonces yo, Farsan, rey de las islas.
0: Doctor Miller, vamos a tomarnos un tintico con Gil.
3: Una aromática.
0: Hablemos del artista Ali. Sí, no, es que me desorientó.
2: Farsan.
1: Me odio palabras Farsan. Con eso y me retrocedió 40 años.
0: Ojo, porque le dedica un video, doctor Miller. Muy bien.
1: Bueno. A quien estamos escuchando ahí de fondo es Camilo, quien prácticamente acaba de hacer el sold out también de su segundo concierto, llamado o denominado el Worldwide, que es como que el mundo entero o por todo el mundo, el Tour 2026, ya con dos fechas en el Movistar Arena. Se ha vuelto tendencia, Javier, que los artistas colombianos, lo que no pasaba antes, tenían que meter una nómina como de 4 teloneros internacionales para luego ellos sí presentarse y
0: ahora poder vender. Ahora es lo contrario.
1: Sí. Ahora los artistas colombianos están llenando solitos los escenarios con el récord que en este momento lo tiene Bele, que ha llenado 5 veces y hasta 6 veces junto a Shakira el Movistar Arena y muchos otros escenarios en Colombia. Pues ahora es Camilo con su segunda vez y el próximo concierto, que será el 11 de diciembre. Para quienes no saben quién es Camilo, es el esposo de Baluna.
0: Un agente de tránsito que nos escucha todos los días.
3: Y escribe, ¿oyó? Y bastante.
1: Se Gutiérrez. Pues este joven empezó...
0: No diga que jode, hombre. ¿Y qué?
1: Este joven empezó en el Factor X, en el año 2007, casado con la hija de Ricardo Montaner, Evaluna. Y pues
0: muy buen artista, muy buen pelado
1: y uno de los referentes de la música pop en Colombia.
0: Siempre sonríe, muy buen artista, muy buen ser humano y chévere.
1: Y con los bigoticos de Salvador Dalí.
4: Sí, pantalones marraneros y no se pone zapatos, ¿no?
2: Eso no es de Salvador Dalí, eso lo copió a JJ.
0: Oiga, sí, mire lo que dice Edwin. Se pone, nosotros que decimos pantalones marraneros. Es decir, que la bota queda mucho más alta, ¿sí? Ajá, ¿sí? Más alta de lo normal, a los tobillos, mucho más alta.
1: Y se presenta descalzo en los conciertos. Porque tiene una tendencia muy budista, muy yoga, y siempre muy relajado. Bien,
0: chévere. Y el bigote, tiene el bigote de uno de los muñequitos de Bugs Bunny, ¿recuerda? El que disparaba todo el tiempo.
4: El tío San, el chef italiano.
1: O Salvador Dalí.
0: Bueno, viene Pido la Palabra, nos vemos en segundos.
1: Sí, señor, continuamos con la mejor programación a través de Cristalina. Ustedes quédense aquí a través de HJWK.
0: 8 minutos.

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0: 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La Administración Municipal de Algeciras lamenta los hechos registrados en los últimos días que afectan la buena imagen del municipio. Los casos estarían relacionados directamente con intimidaciones a causa de generar presión para el cobro de extorsiones.
1: La Administración de Neiva destacó el fortalecimiento de la fuerza pública con el aumento de cuadrantes de 11 a 32, nuevos grupos especializados y más vehículos para el patrullaje. También reportó una reducción del 22% en homicidios y 10% en extorsiones.
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0: La Secretaría.

0: De hechos.
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2: Se confirma la reapertura de la planta de sacrificio animal en el municipio de El Pital. El proceso se da luego de surtir los requisitos solicitados por el INVIMA. La medida fortalece la actividad ganadera local al facilitar el beneficio y la comercialización formal de productos cárnicos.
0: Entidades de salud advierten que tras el terremoto del pasado 10 de agosto aumentó el riesgo de enfermedades en zonas con hacinamiento y poca higiene. Entre las principales amenazas están el dengue, la fiebre amarilla, las infecciones respiratorias y las enfermedades diarreicas.
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4: 8:15 minutos, avanzamos aquí en Pido la Palabra a través de HJWK en esta mañana de miércoles, ya hoy 2 de septiembre de este 2026. Hoy cumple 65 años una de las grandes figuras del fútbol colombiano, el pibe Valderrama, Carlos Alberto Valderrama, que exactamente, sí, uno de los futbolistas más reconocidos en la historia de Colombia, que jugó y nos dio muchísima gloria. Y un día como hoy, doctor Miller, usted no había nacido, pero empezaba a sonar la radio, una de las cadenas radiales de nuestro país. Hoy hace 78 años, Miller, fue la primera emisión luego de que La Voz de Antioquia adquiriera las emisoras Nuevo Mundo. Estamos hablando mucho más atrás. Caracol Radio, ¿no? Nosotros vamos a cumplir 44 años en octubre, el 23 de octubre. Recuerde, doctor Miller, la torta gigante que hay que traer ese día. Ahí se lo voy advirtiendo. Nosotros vamos para 44. Y en esa época estamos hablando de emisoras Nuevo Mundo. Hace más de 78 años. La radio que sigue siendo una compañía muy especial. 8:16 minutos, Lizeth Karina Díaz, Edwin Devia, José Efraín Valdés y el abogado Miller Osorio Montenegro, que nos acompaña hoy. Con mucho gusto, Javier Leitón Álvarez, los acompañamos. Miller, ¿cómo andan esas asesorías? Temas de salud siguen siendo recurrentes indiscutiblemente, ¿no?
5: Sí, señor. Temas de salud, y pues ahí estamos haciendo lo meramente posible. Ayer tenía una conversación con el señor personero de Neiva y la preocupación ahora es porque también Cruz Verde ya no va a prestar posiblemente los servicios más a Sanitas. Una situación que se suma a lo que ya se viene presentando con Colmédica, que es muy lento, muy no da abasto, por la gran cantidad de demanda ante la gran cantidad de usuarios que tiene la 9PS, y ahora se puede sumar entonces en el tema Cruz Verde. También estuvimos en el colegio en días pasados, quiero hacer un resumen, estuvimos en el colegio, en la escuela, Efraín Rojas Trujillo, ya se hizo toda la gestión correspondiente. Muy bien. No, la policía también nos contestó que va a estar más pendiente y algunas entidades han ya dado el parte de gestión. Estuvimos también aquí en la calle séptima entre carreras 16 y 20 en el tema de unos árboles que hay que intervenir. Lo primero, mirar si se pueden hacer la intervención directamente con la Secretaría de Medio Ambiente y la Oficina de Gestión del Riesgo para luego sí mirar la posibilidad de hacer una poda. Muchas gracias a las personas, que las tres damas que nos recibieron allí. Y ayer estuvimos en el barrio Timanco etapa 1, perdón,
6: Timanco,
5: concretamente en el parque de las Tres Copas. Allí hay una situación que ya se reportó, solicitamos a la empresa pública que nos digan qué fue lo que pasó, porque por la calle 17 y la carrera 20 en una L, que es la que rondea al parque, se hizo el cambio de la red de acueducto, una red que no llevaba todavía la vida útil, y la repusieron, la cambiaron y todo, y estando en buen estado. No se sabe por qué razón, cuál fue el motivo. Por eso hemos pedido a las empresas públicas que nos den copia del contratista, o sea, el contrato, quién es el contratista, las pólizas de garantía, los estudios previos para poder hacer ese cambio cuando no había necesidad. Esa es la gestión que hacemos como veedores. Ya hemos pedido información y esperamos que muy pronto nos digan, porque igualmente la vía pública está en buen estado. Hablo de la calle 17 con carrera 20, está en buen estado. Ahora, con el tema de que se presentó con el cambio de la red de acueducto, pues quedó en mal estado, que eso, las personas allí están sufriendo de problemas bronquiales, sobre todo niños y adultos mayores, porque las vías quedaron desbaratadas. Y yo considero que si va a intervenirse, tiene que también programarse cómo se va a dejar la vía, porque puede ser a veces, en muchas ocasiones, más doloroso el remedio que la solución.

0: Entonces, ante esa situación, hemos pedido información igualmente a la señora Mindoña Patiño de la gobernación, si ellos allí tienen en su programa también la pavimentación de esa vía. Esa es la gestión de lo que poco que me acuerdo que se ha hecho con el acompañamiento aquí del sistema INRAI, y estamos ya esperando respuestas de las entidades públicas para mirar qué podemos hacer, pero mitigar ese posible problema que se está presentando en muchos puntos de Neiva.
1: 8 de la mañana, 19 minutos, línea de contacto. Muy buenos días, le escuchamos.
2: Muy buenos días, aquí a Tajolica, pido la palabra, bendiciones para ustedes. Mi queja es para la clínica de la policía. Llevé la fórmula que me da el médico de cuidados paliativos hace 8 días para que me la transcriban. Se reclamó el día de ayer y no, con la sorpresa que no la han transcrito, no la han transcrito. Entonces, y yo sí, con mis dolores acá, no sé qué hacer ahí.
0: Bueno, recuérdenos su nombre, señora, y yo voy a buscar la manera de que haya una persona en la policía que ha asignado como padrino. A ellos le pido información y para ver si ubicamos entonces quién es el representante allí de la clínica María Auxiliadora de la Policía Nacional, para poder preguntarle. Pero entonces necesito cómo identificarla, cuál es su nombre y su número de cédula para que la identifiquen y nos den razón por qué no le hacen la transcripción y él le presta el servicio que usted solicita.
2: Yo doy mi número o mi nombre, pero...
0: Deme su número telefónico y yo ahorita le marco y usted me da la información internamente. ¿Cuál es su número telefónico?
2: 315-848-4573.
0: Bueno, al terminar el programa, o un poquito más, porque tengo audiencia a las 9, entonces sencillamente le pregunto para que me dé la información, y mientras tanto yo hablo con mi padrino, el teniente Hernández, Samuel Hernández, para que a ver si me puede conseguir el número telefónico del director de la clínica María Auxiliadora de la Policía Nacional aquí en Neiva.
1: 8 de la mañana, 21, están escuchando Pido la Palabra, oyente en línea, buenos días. Buenos días. Bueno, habilitamos de nuevo nuestra línea de contacto para ustedes, los oyentes, en cualquier rincón del departamento. Buenos días, le escuchamos. Buenos días.
3: Aló, buenos días.
1: Adelante.
3: Una pregunta para... Bueno, buenos días para todos. Una pregunta para el doctor Miller Osorio. Doctor Miller, ¿es verdad que cuando uno trabaja en una agencia o en una empresa y uno se retira, no tiene derecho a la liquidación?
0: Señora, en Colombia todas las personas, así sea un día, digamos que usted entró a trabajar hoy y al terminar la jornada no se amañó y usted no se sintió bien, o su empleador dijo, no, usted no me sirve, tienen derecho a hacer la liquidación de ese día. Así sea un día, así le salgan 100 pesos, pero tienen que liquidarla. Así por un día tienen que liquidarla. Ese cuento de que usted está en periodo de prueba y por el rato no, entonces no tiene derecho a liquidación, eso es una irregularidad en la cual se debe demandar y se debe denunciar ante el Ministerio del Trabajo a ese empleador mañoso. Pero, le insisto, hasta por un día a usted le pueden generar una liquidación, que no le va a salir pues una suma cuantiosa, una suma representativa, pero tienen que liquidarle. Eso de que usted no tiene derecho a la liquidación, eso es una gran mentira. Y si le llegan a decir que su salario es integral, tiene que ser un salario para este año de cerca de 10 salarios, que sean 17 millones y algo. Y le pagan normalmente a la persona el mínimo, le pagan 1.800.000 o menos. Dicen, no, es que un salario integral. Eso es una gran mentira y eso hay que denunciarlo ante el Ministerio del Trabajo para que pongan el multa a esa persona que está, en cierta forma, para mí esta es una manera de esclavitud, no pagarle a la persona lo que le corresponde.
1: 8 de la mañana, 23 minutos, están escuchando Pido la Palabra de HJWK, de nuevo con oyentes, buenos días, le escuchamos.
4: Muy buenos días, Efraín, doctor Miller. No, analizando cómo está la situación, la salud está peor que Petro. Yo mirando, ya los medios de comunicación no van por allá, Caracol ni RCN, no volvieron a entrevistar a la gente ni nada. Los muchachos, los de la militar, la policía, que se están cayendo, les ponen carne de cañón, y Caracol y RCN no dicen nada de eso. Y nada, no volvieron a comentar nada, ni volvieron a entrevistar a uno en las colas cuando uno hace cola. Y ahorita mire cómo estamos, señor bendito, solamente la mano de Dios podrá salvarnos, Dios quiera. Bueno, Miller, contésteme, ¿qué analiza usted este país? Muchas gracias, Dios lo bendiga.
0: Pues estamos esperando. Ahora sí podemos decir, estamos esperando a ver qué sucede. Yo no tengo, digamos, la facultad para criticar, porque ese apenas lleva ni siquiera un mes. Y pues no podemos esperar, después de que aguantamos 4 años, 4 largos años, esperar que en menos de un mes, porque apenas estamos ya 2 y fue el 7 que se posesionó y ella ya no cuenta prácticamente, esperar que ya las cosas cambien de la noche a la mañana. No, yo soy un poquito más responsable y espero sí que cambien, pero en su debido momento.
1: 8 de la mañana, 24 minutos, línea celular. Muy buenos días.
5: Sí, muy buenos días. Una pregunta para el doctor Miller. Doctor Miller, lo que pasa es que tengo que hacer una escritura de unos predios y el abogado me dice que le dé el poder a él para él firmar las escrituras. ¿Eso sí se puede hacer y es confiable?
0: ¿Y qué necesidad tiene de que usted no sea usted la que firme? Es que normalmente cuando se le da poder para que firme una escritura, un abogado o un tercero, ¿no? Usted puede autorizar un tercero también. Es cuando la persona pues está convaleciente, no está en la ciudad, no está en el país. Pero si usted tiene toda la capacidad, reside aquí, aquí es que se van a hacer las escrituras, por no tiene ninguna necesidad de hacer esa autorización. Hágalo usted mismo para que sepa al momento de firmar esa escritura qué es lo que está firmando. Si usted le delega a un tercero, pues usted no va a darse cuenta. Usted le está dando la plena facultades y bajo su absoluta responsabilidad para que firmen en su nombre. Entonces, si usted está acá en Neiva o donde sea y van a firmar en el lugar donde usted reside, no hay necesidad de eso. Firme usted, vaya, presente su cédula y haga directamente usted su gestión. No estoy insinuando nada, pero pues no hay necesidad de entregar poder para ello.
6: Oiga, doctor Miller, me imagino que en todo este tema de los inconvenientes con la atención en el tema de salud, entrega de medicamentos y demás, se presentan muchos derechos de petición. ¿Estos derechos de petición causan efecto, avanza, se atiende, trae estos derechos, o cómo está el tema en eso?
0: Bueno, un derecho de petición es como usted lo formule. Uh-huh. Muchas personas, por el hecho de contar una historia y pedir como ruego algo, como una petición en 2-3 renglones, y ya con eso subiendo, no, hay que justificar. Un derecho de petición para mí siempre me ha parecido que es una demanda en menor proporción, en el cual hay unos hechos, hay una justificación, se cita en derecho las normas y se pide concretamente, no se ruega. No se pide allí que por favor, no.
6: O sea, no es
0: un derecho, no es una súplica, es un derecho que tiene la persona, lógicamente si lo tiene, ¿no? Si está dentro de los derechos fundamentales, ¿no? Yo no puedo pedir cosas que no están dentro de la legalidad.
6: Claro. Muy bien.
0: De esa manera es que se presentan los derechos de petición, y por eso es que un derecho de petición nos puede ahorrar mucho trabajo. Demasiado, nos puede ahorrar mucho trabajo respecto de presentar entonces una acción de tutela, una demanda o cualquier otra cosa.
6: ¿Surte el efecto regularmente? ¿O?
0: Si se hace bien, sí. Si se hacen los hechos, okay, las pretensiones, las normas que se están vulnerando y por qué se pide, surge efecto. Eso yo lo tengo como experiencia y por eso mi derecho de petición no son una hojita, es bien justificado. Ahora, hay personas que están de moda, todo el mundo le dice a la HTTP, a la inteligencia artificial, que le haga, y son una cantidad de citaciones, normas. No, eso no está bien visto, porque es que ella no entiende, ella no tendrá claro que cuál es su caso en especial.
6: Hay que ser concreto.
0: Y en concreto, entonces le generan a usted, a mí me da hasta jartera ver eso ya, que todo el mundo se volvió aquí leguleyo, todo el mundo se cree abogado que porque la inteligencia artificial le hace el escrito. No, son casos concretos y cada, aunque son parecidos, son concretos, y realmente la gente le está dando un mal uso a la inteligencia artificial porque se creen abogados, y no, va a ver en usted que solamente hacen es dilatar y dilatar, y no hay nada en concreto como tal en esas peticiones. Ustedes busquen un abogado, busquen una persona que le proyecte algo concreto, así sea en 2 páginas, y no como en 6-7 páginas, que es lo que genera normalmente una inteligencia artificial.
1: 8 de la mañana, 28 minutos, línea directa habilitada ya, 320-327-5767. Los escuchamos, buenos días.
7: Aló, buenos días.
1: Adelante.
7: Su merced, hágame un favor, era para preguntarle a dónde puedo ir a poner una queja sobre la EPS Famisanar. Lo que pasa que es que tengo a mi hijo que tiene hipertrofia severa con adenoide del 90% de obstrucción de respiración. Mi hijo en este momento, para poder comer, tiene que mandar casi entero porque él dice que se ahoga y si de una vez toma agua. O sea, él no puede mantener la boca cerrada porque él respira por medio de la boca. Voy ayer y pregunto allá en el hospital, y el hospital me dijo, no, tiene que ir a autorizar para poderle hacer eso. Llevo 2 meses haciendo eso. Voy a Famisanar y me dicen que todavía no hay autorización para Famisanar. Esa autorización se demora y me dijo el muchacho que fuera y lo internara allá al hospital para que le hicieran la operación. Entonces, ¿cómo hago?
0: Pero Famisanar ya le... No, ¿cuál es el motivo para no autorizarle? Porque es que no es el hecho de que como le diga, no, vaya a internarlo allá para obligar entonces que el hospital a las bravas, así no tengan convenio, tengan... No, eso no es de esa manera. Famisanar el que tiene que no trasladarle el problema a un tercero, en este caso el hospital universitario, cualquier hospital o es o clínica, IPS. Para ello yo le diría que sería bueno que fueran allí a la super... Ahora sí está funcionando un poquito mejor. Creo que ya sacaron una cantidad de burócratas que habían allí en la Superintendencia de Salud. Eso queda en la calle Octava con Carrera Novena. O si no, también, pues, si ustedes quieren, también está la personería de Neiva. Allí también le hacen el acompañamiento para este tipo de cosas. Es sencillo, es hacer la petición, lo que estamos hablando, la petición a Famisanar. Porque es que ustedes no tienen todavía un ingreso, no sabemos si tienen convenio o no con el hospital. Entonces, es Famisanar la que tiene que solucionarle y pedirle que esa solución se la quede de aquí en Neiva. Porque muchas EPS, para quitarse el problema, le ponen entonces la cita, el servicio en otra ciudad. Y claro, la persona a veces no puede ni desplazarse, no tiene capacidad económica, no puede hacer nada. Y entonces, ¿qué termina? Perdiendo esa cita médica, perdiendo esa valoración, perdiendo esa intervención quirúrgica. Entonces, a Famisanar, y esa copia se la puede hacer llegar a la superintendencia. Y ya reclamé en Famisanar, señores superintendencia, ayúdeme para que esto funcione. O señor personero, mira, aquí tengo la copia ya, hágame el favor, ayúdeme para que den rápida trámite y solución, resolución a esa petición que requiere tanto su familiar.
1: 8:31, línea celular, le escuchamos.
8: Sí, muy buenos días. Hoy día saludo ahí para la mesa de trabajo. Precisamente el concejal de Osorio, para felicitar al ingeniero Patiño de la CEIBAN, porque escuchó mi comunicado, porque el sábado se estaba botando el agua aquí en el barrio Bogotá, y ayer lo llamé, anoche lo llamé, y hoy tempranito me envió la cuadrilla. Y otra quejita es para donde entrega los medicamentos contra el tera Salucor. De la nueva PS, ¿cómo es posible que tiene la gente todo el día y cuando le llega el turno llega la persona a reclamar medicamentos y sale con el cuento que no, que medicamentos no hay? Si es bueno que haya una persona para que oriente al usuario, pero la que entrega los medicamentos se burlan de la gente, y yo creo que a ellos les pagan para atender el usuario, no para hacer visita. Entonces, para que el señor personero, si está escuchando, el señor alcalde, tome carta en ese asunto. Y lo otro, no estoy de acuerdo con este sistema de RUI, porque aquí en el barrio Bogotá, Galán, Capital, toda la comuna soy persona muy joven, muy necesitada, abuelo, con un mensaje de una persona rica. Entonces sí es bueno que el gobierno nacional o el que son encargados estudie ese tema o que vuelva al CIBEN. Muchísimas gracias, Dios lo bendiga.
0: Bueno, quiero decirle al señor que el CIBEN no se ha ido. Eso es una idea que tenemos confusa. El CISBEN no se ha ido. De ahí del CISBEN es que han tomado la información para poder entonces hacer esa valoración a través de una 40 más o menos, han dicho que son las bases de datos con hospitales, bancos, universidades, entidades públicas y privadas. De toda esa base de datos es que han sacado la información para el RUI. Entonces no podemos decirle que es que el CISBEN se acabó o no. Lo que hay que pedirle a través de la información del correo electrónico de la ANP, pedirle que valore, revise, modifique, aclare la información para ver si la persona fue realmente valorada para darle ese punto, esa clasificación, o debe regresar, o incluso puede disminuirle esa clasificación que tenía antes. Pero la base de datos del CISBEN está allí, CISBEN 4, y permanecerá allí porque todas las personas que aún no tengan ese registro pueden hacerlo allí en esa base de datos del SISBEN 4.
9: Pero usted sabe a qué obedece, doctor Miller, el que hoy el SISBEN no goce de una buena credibilidad y de cariño por parte de los colombianos. Pues porque modificó y sacó mucha gente e hizo modificaciones en los sistemas y en las categorías. Entonces, cuando usted, y estoy dando un ejemplo, era A1, ¿esa es la mínima?
0: La mínima, A1.
9: Y termina siendo D4, pues a usted no le sirve el SISBEN. No le sirve el SISBEN. Entonces, eso es lo que ha ocurrido realmente, que muchas personas, el sistema no les ha favorecido, entonces comienza a perder ese prestigio. Nos están haciendo una invitación para que apoyemos una convocatoria esta noche. El alcalde de Neiva, Germán Casagua, va a estar en la caseta comunal del barrio Cándido Leguízamo, en la segunda a la cuarta etapa. Exactamente en la caseta comunal, queda ubicada en la calle 47, número 1C30. Calle 47, número 1C30. El alcalde de la ciudad de Neiva, Germán Casagua, estará en la caseta comunal, así que todos los habitantes de Cándido Leguízamo, de esta segunda, la cuarta etapa, están invitados. Este es el momento en donde, si usted tiene inquietudes de su comuna, de su sector o de la ciudad, porque usted puede vivir en Cándido, pero preocuparle, por ejemplo, una cosa que esté pasando en el centro de la ciudad, ¿sí? O usted vive en Timanco y le puede estar preocupando algo que ocurra en el norte, porque finalmente todos vivimos es en Neiva. Pero en este caso, caseta comunal, 6 de la tarde, va a estar el alcalde de la ciudad de Neiva en la caseta comunal, reiteramos, del barrio Cándido Leguízamo, entre la segunda a la cuarta etapa, calle 47, 1C30.
1: 8 de la mañana, 36 minutos, línea celular, buenos días. 320-327-5767, tiene usted la oportunidad de expresarse, buenos días. Línea celular, adelante.
10: Aló, buenos días.
1: Señora. ¿Escuchamos?
10: Aló.
1: Sí, señora, adelante. Buenos días.
10: Buenos días.
1: Señora.
10: Estamos hablando de acá de la comuna 8, barrio Los Alpes. Uh-huh. Pues yo ya había puesto el caso HJWK de una vivienda que fue esto. Bueno, se metieron ahí porque ahí los dueños no viven, ¿no? Pero el hecho es que en esas casas donde están viviendo esa gente es consumidero de alucinógeno. Eso es a diario, toda la noche, ¿sí? Entonces ya se le hizo el requerimiento a la policía de ahí de Los Alpes. Se fue a la Casa de Justicia y aún sigue siendo lo mismo, ¿sí? Son casas desalojadas porque los dueños pues como que no viven ahí. Entonces, por ende, pues necesitamos que el doctor...
1: Señora, esa casa ha sido invadida.
10: Sí, señora, ha sido invadida porque la delincuencia, no sé qué fue lo que pasó ahí, pero los dueños de la casa se fueron, sí, le tocaron tenerse porque la delincuencia pudo más ahí en la 35.
0: ¿No es una casa de como de dos pisos, algo así, que me mostraron que estaba totalmente destruida?
10: Sí, señor, exclusivamente.
0: Que le tocó huir por problemas de ahí y los delincuentes le acabaron la casita, ¿no? Se le llevaron todo.
10: Sí, señor, exclusivamente, si no tengo conocimiento, los dueños de la casa tienen, bueno, demandado al Estado, pues porque pues uno es conocedor de ahí, los que vivían ahí eran personas de bien, ¿sí? Por ende, no sé qué pasó, pero pues el hecho fue que no, tuvieron que irse, cosa pues que yo me imagino que el doctor Miguel Osorio ya debe saber también, porque son noticias que ya han salido al aire.
1: Sí.
10: Pero la cuestión es eso, han sido invadidas.
1: ¿Pero tú me puedes recordar la dirección ahora?
10: Carrera 35A, número 1E142. Barrio Los Alpes. Son las dos casas que son de ese señor que vive ahí. Han sido invadidas y no solamente eso, es un bullirismo y fuera de eso, pues muchos menores de edad consumiendo, ¿sí? Entonces, pues ahí también vive tanta gente como maluca, como gente también buena, ¿sí? Entonces, estamos hablando, pues, para que el doctor Miguel Osorio nos colabore, ya que nosotros fuimos a la policía, se puso su conocimiento y ellos son sabedores de lo que ha pasado, igual que a la Casa de Justicia.
1: Bueno,
10: y no
1: listo.
10: Han hecho nada.
0: Voy a preguntarle en este caso, el inspector de la Casa de la Justicia, que queda ahí cerquita ahí, ¿qué ha hecho? Está en la carrera 35A1E142 del barrio Los Alpes. Me comprometo entonces con, creo que llama Wilmer Cuesta, de preguntarle qué ha hecho para esa denuncia que hizo la comunidad, como también al señor comandante de la policía, Alex, no recuerdo el apellido, el nuevo comandante.
11: Alex Andrés Auseche.
0: Voy a tomar aquí nota, que no lo tengo. Para que nos digan qué van a hacer o qué están haciendo respecto de la denuncia que hizo la comunidad del barrio Los Alpes.
1: Una breve pausa, ya regresamos. 8:39 p.m.
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4: 8:41, línea celular, le escuchamos.
5: Sí, muy buenos días, para felicitarlo por el programa. Una inquietud para el doctor Miller. Está bastante untado sobre accidentes de tránsito. Y está actualizado con los códigos de tránsito. Mire, y sobre los retenes, escuché esta mañana, aquí en Neiva únicamente hay dos partes donde han puesto retenes los de tránsito y colocan 6 conos y hay más de 6 guardias de tránsito. Por la circunvalar, en el CAI y a la entrada de Caguán. El resto de todo el resto de la ciudad a veces ponen retenes con 2 conos y 2 policías. Yo no sé, entonces coméntame, decían esta mañana que eso era ilegal. El mínimo de son 6 conos y 6 policías. Muy amable.
6: Pues son situaciones que tenemos que primero irnos al control vial que se hace en la ciudad de Neiva. Ya el número de que debe tener de guardas y de conos, pues es realmente para poder hacerle entonces el, digamos, la división para las personas que van en su vehículo y que no detienen, y a los que van deteniendo. Esos conos es para tener entonces esa división y no generar un caos en el punto. Pero ya el número de guardas sí tendría que, no sé, tendría que averiguarlo, porque eso no sé, pero en ningún momento se puede decir que es ilegal entonces que un guarda de tránsito detenga a cualquier persona y le pida los documentos como tal, le haga recomendaciones, le pida a la técnico-mecánica, le mire que esté bien al día del SOAT. No, porque ellos es la autoridad de tránsito. Entonces, no, en ningún momento se le puede configurar de que tienen que, para detener un vehículo, para pedirle la documentación, tenga que entonces andar de A6 y tener un número de conos. Pero con mucho gusto, don Miller, esto voy a consultar y con mayor gusto le diré aquí a Efraín o al director o aquí al periodista que de los resultados, entonces ellos hagan el comentario ya que ellos están aquí presentes. También quiero aprovechar que ya se le ha pedido a la administración municipal, incluso hay una denuncia ya penal, por fin, del tema de la avenida circunvalar entre 10 y 11, ese tema que usted tanto ha criticado y con justa razón. Yo también solicité toda la documentación para que tanto el contratista como el que tenía que suministrar el recebo fresado, que llaman ellos, y también al interventor, ¿por qué sucedió esto? ¿Por qué? ¿Qué pasó? Y que la responsabilidad se demuestre efectivamente y el que sea responsable pues tenga que pagar las consecuencias. Por esa razón entonces le quiero decir que está adelantado eso, incluso la administración municipal delegó una funcionaria, una abogada especialmente para eso, después de que tanto me molesté, porque pues usted realmente se quejaba y decía cosas con justa razón. Perdón, entonces por eso me di a la tarea de averiguar, y me dieron toda esa información y ya por fin están haciendo lo propio para poder entonces que esa se desenvuelva ese embrollo, porque no se puede en ningún momento hacer inversión allí y recuperarla hasta que se solucione esa situación. Y ya prácticamente llevamos más de 3 años, eso es de 2003 que dejó el anterior gobierno, y es justo antes que se resuelva eso para poder tener esa vía en las condiciones como antes estaban, y porque muchas personas como usted también lo solicitan.
4: 8:45, tenemos llamada por acá. Buenos días. 320.
7: Muy buenos días.
4: Le escuchamos.
7: Es para el doctor Miller Osorio. Es que nos sucedió algo con un hermano. El 14 de agosto llegaron dos hombres armados a la finca del municipio de Gigante Vereda del Salado. y ellos tienen una finquita y tenían un carrito, una camioneta. Entonces a ellos llegaron, los amenazaron, se los llevaron a mi cuñada, a mi hermano, y se llevaron la se llevaron a mi hermano manejando la camioneta y se los llevaron, y ellos aparecieron, los dejaron por allá en el cruce de Acevedo a la orilla de la carretera. Iban dos hombres, uno, a ellos los bajaron por allá cerca al cruce de Acevedo, y uno se quedó cuidándolos a ellos, un hombre encapuchado con un arma, y el otro se fue con la camioneta y lo dejaron allá. Alguien pasó, se les presentó Dios en ese momento, pasó una pareja y se les dijo que qué necesitaban. Mi hermano no podía hablar, mi cuñada tampoco, y entonces esto, las personas que los vieron, vieron que estaba pasando algo raro y fueron informando a la policía de Altamira. Entonces la policía llegó y cogió a esa persona que estaba cuidando a mi hermano y a mi cuñada, y la policía los cogió, se los llevó, lo encontró el arma, lo encontró que estaba encapuchado, que los tenían a ellos retenidos. Entonces a ellos se los llevaron para el puesto de policía de ahí de Altamira. Pero nos dimos con la sorpresa que como fue el viernes 14, el sábado pues no hay fiscalía, el domingo tampoco y el lunes era festivo. Hasta el martes se pudo poner el denuncio. Y resulta que el sábado, eso de como las 2 de la tarde, a la persona que la policía detuvo, lo soltaron. Entonces, doctor Miller, nosotros tenemos la inquietud, ¿por qué si los encontraron a ellos ahí, que los tenían detenidos, lo encontraron con un arma, lo encontraron encapuchado? ¿Por qué tenían que soltarlo? Y la camioneta se perdió. Hasta el son de hoy no sabemos nada, hemos averiguado, mirar camas por allá, y pues se vio que la camioneta a las 10:30 la pasaron dentro a Pitalito. Entonces, doctor, la inquietud de nosotros es, lo cogen, fueron a la finca, había más gente, allá amenazaron los que habían, que no podían hablar, no podían decir nada, y el tipo que es que dijo que no, que porque no le encontraron antecedentes y que porque no le encontraron, que la arma no tenía munición. Entonces, doctor, eso sería bien, que por qué los, o sea, nosotros estamos con el que tú, ¿por qué lo tenían que soltar a él y no esperar que mi hermano fuera a poner el denuncio?
4: Bueno, la señora, le vamos a pedirle el favor que no nos vaya a colgar, por favor, precisamente a esta hora de la mañana.
6: Ya, para que le tome nota aquí de algo. Mi señora, si los delincuentes estos fueron allí capturados en flagrancia, pues tenían que haberlo judicializado. Si no había en ese municipio realmente fiscalía, podían haberlo llevado a la fiscalía más cercana, en el municipio más cercano, o haberlos traído a Neiva para la que estuviera de turno. Es un proceso que con el tiempo, que dice que eso fue muy, pues pasaron las 36 horas y posiblemente allí no se le pudieron judicializar. Y si los llegaron a judicializar ante la fiscalía, pues el hecho de que queden ellos en libertad provisional no quiere decir que el proceso como tal se haya terminado, que ellos sigan vinculados allí. Pero hay una serie de hipótesis que yo no las puedo resolver porque no tengo conocimiento de fondo qué sucedió, pero sí hay que tener que averiguar directamente allá, entonces con la policía, con la fiscalía, que le den copia de la noticia criminis para poder saber entonces qué sucedió. Si existe esa noticia criminis, si existe erradicado, pues esas personas asisten ya, le han dado la libertad provisional, continuarán y con entonces vinculadas a ese proceso, a esa investigación más bien, que se le estuviera por esa, porque para mí eso fue un secuestro.
8: Sí, doctor Miller, vamos a hacerle seguimiento precisamente a esta noticia, vamos también a preguntarle a las autoridades, ya pues conociendo la fecha y la hora de los acontecimientos, para que se tenga una claridad sobre este caso que nos está comentando el oyente.
4: 8 de la mañana, 50 minutos.
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4: Línea celular, buenos días, le escuchamos. Buenos días. 320-327-5767. Buenos días.
9: Aló, muy buenos días, señor periodista. Cordial saludo a su mesa de trabajo. ¿Me escuchan?
4: Sí, señora.
9: Es que quiero, pues, darles a Aquí en la caseta comunal del barrio Monserrate vamos a hacer una actividad por parte de la señora secretaria, señor presidente. Bueno, pues hicieron una gestión ante la CAMP para beneficio de la caseta, de la comuna. Bueno, la caseta, digamos, porque eso es de la comuna, la comuna de la caseta. Para a ver si hacer el llamado a los habitantes del barrio Monserrate si nos colaboraran. Vamos a hacer reciclaje, estamos reciclando, vamos a comenzar a reciclar tarros de gaseosa, de Coca-Cola, de condo, bueno, todo lo que llaman tarros de jabones, de eso, de esos blancos tarros. Ahí en la caseta afuera va a quedar una casita, una casa, un módulo, bueno, una que dio la CAN, para que la gente, si gusta, pues entonces los pueden echar ahí en la idea de llenar la casa esa que dieron, la urna esa de los tarros, sí, todo reciclaje, cajas de esas de leche, cajas, no bolsas, sino cajas donde vienen las leches, tarros de limpio, todo eso. Eso es una actividad que van a hacer en pro de la caseta. La idea es de aquí a, pues, hasta diciembre, no sé, pronto el otro año, pues también vuelve y saquen ese proyecto. Eso es para beneficio de la caseta, para pues saber qué beneficios nos le dan a la junta para la caseta, sí, o algo que gana un premio, algo nos sirve para la caseta, ya que pues la renovaron, la hicieron bonita gracias a la gestión de don Dagoberto Gómez, doña Anita, señor presidente, bueno, todos los de la junta que hacen posible para que todo eso se haga. Y pues a los concejales, especialmente vuelvo y digo a don Dagoberto Gómez Méndez, que es el concejal de nuestra comuna. Entonces, pues lo invito a todos los del barrio Monserrate, pues para que nos colaboren en ese trabajo tan bonito que se va a realizar. Y yo sé que el apoyo de ustedes se va a sacar un buen beneficio para la caseta, para nuestra comuna.
4: Bueno, muchas gracias a la señora. Ya la hemos escuchado claramente sobre su expresión y actividad para este sector de la ciudad. Últimas llamadas, porque tenemos compromiso. Buenos días.
10: Aló, muy buenos días.
4: Señor.
10: Muy buenos días, don Efraín.
4: Señor, buenos días.
10: Yo llamo de aquí de la comuna 8, del barrio Alfonso López. Fue que esta mañana me fui a sacar una cita. Yo soy una persona discapacitada de la tercera edad y encontré como unas 30 abuelitos haciendo cola ahí, y salió la que atiende al adulto mayor, que nos da la cita a nosotros, que ya en el IPC no estaban atendiendo los médicos que anteriormente estaban atendiendo, que tenían que dirigir, le daban la cita, pero para Canaima. Y un abuelito así como yo, que de dónde vamos a sacar plata para dirigirnos a Canaima, ida y vuelta, para cumplir con una cita por allá. Entonces, para que el doctor Miller Osorio nos tenga en cuenta eso, a la comuna 8 allá, en el IPC, para que sigan los médicos atendiendo allá en ese consultorio médico.
4: Doctor Osorio.
6: Eso ya, ese Carmen Emilia del IPC, que dicen que se van a retirar los servicios, voy a averiguar directamente con la gerencia de la EPS, y pues como ya me queda difícil volver mañana, pues le trasladaré a cualquiera de ustedes, los dos periodistas o a Efraín, para que den la respuesta de lo que me comenten allá en la S. Carmen Emilia, de, en este caso, del IPC en la comuna 8.
4: Doctor Osorio, muchas gracias por haber venido.
6: A usted, Efraín, y al director, a la mesa de trabajo y a la audiencia, la oportunidad la tenía, y pues gracias por la invitación. Yo, mientras tanto, tengo un compromiso con la rama judicial, y yo te digo, después de eso, continuaré mi día con actitud positiva.
4: Y motivadora. Lisset, Edwin, ustedes vendrán con actualización.
11: Así es, Efraín, sobre las 10 y 11 de la mañana, con la actualización de toda la información que pueda transcurrir durante estas próximas horas.
8: Y a las 12 del mediodía volveremos con la segunda emisión del Sistema Informativo RAI, El Imparcial.
4: A continuación llega la Radiola de la Mañana, todos bajo la dirección general de Javier Leitón Álvarez.
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1: Las 9 en punto.
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0: AMHJWK en esta cita. Hoy ya estamos a miércoles del año 2026. Una jornada más para entregarles caja, acordeón, guacharaca, regional mexicano. Bueno, tenemos de todo y para todos los gustos en los 840 de su HJWK y en www.hjwkhuila.com. 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Bienvenidos, Javier Leitón Álvarez en la dirección, la parte musical William Sabí, técnica señor Pablo Usted, y con mucho gusto acompañándoles Efraín Valdés.
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0: Hágame el favor, esto lo dice el agropecuario Andrés Franco. Ni plata ni nada, mejor dicho, escuchemos a las 9:16. Mi nombre es Efraín Valdés, gracias por escucharnos.
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0: 9 y 24 minutos.
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2: Recuerden, oyentes, que hoy también y como todos los días tendremos nuestra sección de clasificados para que estén muy atentos y vaya pensando qué desea vender.

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1: Las 10 de la mañana, menos de 21 minutos, 9:39, así como lo escuchas. La radio positiva acompañando las diferentes actividades de nuestros oyentes en Neiva, el Huila, Colombia y el mundo, a quienes nos siguen a través de www.hjwkhuila.com. Esto lo hace Martín Elías con Rolando Ochoa juntos. Cancelada de mi vida.

0: Las 9 y 46 minutos.
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Los Melódicos, Lavillos y varios grupos venezolanos presentaron con su música. Y estamos recordando aquí precisamente las voces de Lavillos con estos Amores de Petrona. Ya vendremos con la actualización de noticias a las 10 en punto. Sobre las 10:15, mensajes de cumpleaños, porque así la pasamos a lo IN, a lo INRAI, con el sistema INRAI de Colombia. Señor, ya hágale. Ah, este mundo ha podido aprender, no le digo. 10 de la mañana menos 10 minutos, son las 9:50 en nuestra radiola. Ay, se le olvidó.

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1: En Colombia son las 10 de la mañana, un minuto. Hora de actualizar las noticias con Lizeth Karina Díaz.
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3: Feliz mañana de miércoles para usted, Efraín, y los oyentes que a esta hora nos escuchan. Vamos con una nueva actualización de noticias. Les contamos una buena noticia para la ciudadanía en Neiva, pues la Secretaría de Vivienda y Hábitat abrió una nueva convocatoria para mejoramientos de vivienda dirigida a hogares de las comunas de la 1 a la 10 de la ciudad. Las postulaciones van a estar abiertas hasta el próximo 31 de octubre de este año y podrán participar los hogares siempre que cumplan con condiciones técnicas, legales y socioeconómicas.
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3: A nivel departamental, la Administración Municipal de Algeciras lamenta los hechos registrados en los últimos días que afectan la buena imagen del municipio. Los casos estarían relacionados directamente con intimidaciones a causa de generar presión para el cobro de extorsiones.
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3: A nivel nacional, el presidente Abelardo de la Espriella informó que el ejército frustró una posible acción terrorista en Cúcuta. Tropas localizaron un vehículo hurtado con explosivos en el corregimiento de Agua Clara vía a Puerto Santander. El automotor habría sido abandonado por presuntos integrantes del ELN.
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3: Contarles también que en Ribera Huila se mantiene la alerta por la disminución del caudal del río Negro, principal fuente de abastecimiento del municipio. La situación ha obligado a implementar cortes intermitentes de agua para garantizar el suministro. Escuchemos al alcalde del municipio, Luis Humberto Alvarado Guzmán.
4: Los cauces han bajado desde el mismo casco urbano. Tenemos hoy la fuente más importante para Ribera, que es el de Río Negro. Es una fuente que también ha disminuido la capacidad, la captación ha bajado en Ribera, nos ha tocado inclusive intermitencias, hacerlas intencionadas para garantizar agua en todos los municipios. En este momento hay una alerta amarilla, pero no afecta todavía, digamos, de manera categórica, pero sin duda hay un seguimiento por parte de empresas públicas y un reporte de cuidado, por un lado. Por otro lado, sí hemos visto en temas de los centros poblados, pues, exactamente en el de Riberita, hoy hay una alerta que nos hace el señor rector, en la cual, digamos, hay una preocupación por el tema de agua que conduce al colegio de Riberita, una de las más importantes de Rivera, en donde, pues, obviamente le recomendamos hacer la instalación, el reporte tanto a la Secretaría de Educación, también a la Alcaldía, para tomar las acciones de mitigación.
3: La temporada seca también estaría generando afectaciones en el sector educativo y agropecuario. Para el caso del Colegio de Riberita, se analiza la situación ante la falta del recurso, mientras la disminución de lluvia ha reducido los pastos y afectado los cultivos.
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3: Y en la cifra del momento, contarles que la Administración Municipal destacó el fortalecimiento de la fuerza pública en la ciudad de Neiva con el aumento de cuadrantes de 11 a 32, nuevos grupos especializados y más vehículos para el patrullaje. También reportó una reducción del 22% en homicidios y 10% en extorsiones. Espere en una hora más noticias.
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1: Con mucho gusto les informo la hora en HJWK, ya son las 10 de la mañana, 5 minutos. El agradecimiento para Olga Lucía Mosquera, una fiel oyente con HJWK, a su señora progenitora y toda la familia Mosquera en la ciudad de Neiva, con la mía, la suya y la nuestra. Vámonos de merengues clásicos. Sergio Vargas, esto suena así, Lástima de tanto amor.

0: Dice Pipe Bueno. Sí, señores, el colombiano artista que ya tiene sus años en este ámbito artístico, musical, popular. También ha hecho música tropical por ahí. Sí, por ahí le escuchamos algo, pero no fue lo fuerte de él. La música popular sí es lo que le dio ese sello de triunfo, de éxitos musicales, que lo ha llevado no solamente a nivel Colombia, sino a nivel internacional. Don Pipe Bueno con esta canción. Eso lo dijo Don Fabián por ahí, alguien en estos días, ¿no? Un gran amigo Fabián. Sé que me estás escuchando, muchacho. Recostadita en la cama, la estaba esperando. No le digo, son las 10 de la mañana, 17 minutos. Ya vendremos con nuestros oyentes que están de cumpleaños en nuestra Radiola de la Mañana.
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0: Y es con el maestro. Sí, el maestro este ya sabe quién. Leo Dan. Aquí está este gran artista. Te he prometido. ¿Cómo lo cantas, Leo?

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1: En Colombia son las 10:30 minutos, ya vienen los cumpleaños.

La 10 de la mañana, 37 minutos, estén escuchando nuestra radiola de HJWK. Gracias, huilenses, gracias, Colombia, gracias, familias, por aceptarnos en esta compañía de las mañanas. A las 11, recuerden, vendremos con la actualización de las noticias. Esto lo hace el rey del despecho, sí, señores. Darío Gómez, la canción, Ocuparon tu lugar, 10:38.

Para quienes preguntaban, oiga, ¿qué de la música de los Calderón? Estoy hablando de la dinastía de los Gigantes del Vallenato, pues hoy en día la lleva Daniel, ¿no? Precisamente una de las voces que se consolidó, tiene talento, ¿para qué? Indiscutiblemente, y tiene el apoyo total de parte de su papá, de los tíos, de esta generación de los Gigantes del Vallenato, agrupación que naciera por los lados de Medellín y a nivel Colombia e internacional, bien con esta nueva forma de presentar el vallenato. Aquí está Daniel Calderón y los Gigantes.

0: Recordando esos buenos clásicos del merengue, 10:55, ya viene la actualización en minutos aquí en la Radio Positiva de Colombia, 10:55.
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0: Esto es con Karen, sí, Karencita, bella ella. Karen Lizarazo, esto es un cover, ¿no? O reencauche, señor Pablito. Amor de papeles.

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1: Con mucho gusto, sí les informo la hora, son las 11 de la mañana, un minuto, hora de actualizar las noticias con Edwin Devia.
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3: Efraín, ¿qué tal? Muy buenos días. A esta hora, avance de noticias del sistema informativo INRAI, El Imparcial. Hay que decir, en noticias del orden local, que dos mujeres fueron capturadas en el barrio Las Acacias de la ciudad de Neiva con 1.468 gramos de base de coca que presuntamente serían destinados a la venta. Una de las detenidas por las autoridades es alias La Cucha. Tendría antecedentes por tráfico de estupefacientes.
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3: En noticias del orden regional, la Asamblea Departamental del Huila clausuró este martes 1 de septiembre las sesiones extraordinarias correspondientes al mes de agosto. Uno de los proyectos que avanzó durante estas sesiones es el proyecto de ordenanza 024, mediante el cual se plantea autorizar un cupo de endeudamiento y la contratación de un empréstito por hasta 80 mil millones de pesos. La iniciativa fue aprobada en primer debate por la Comisión Primera de Hacienda y Asuntos Económicos y ahora deberá ser estudiada por la plenaria de la Asamblea Departamental.
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3: En el orden nacional, los colombianos en los 497 municipios afectados por el terremoto podrán retirar las cesantías para reparar su vivienda y comprar una nueva, sin tener que pagar comisiones a los fondos privados de pensiones durante los meses de septiembre, octubre y noviembre. El anuncio fue hecho por Asofondos en representación de Porvenir, Colfondos, Protección y Escandia, como una propuesta para apoyar a las familias en la fase de reconstrucción y agilizar los desembolsos.
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3: En otras noticias, el municipio de Nátaga, al occidente del departamento del Huila, se encuentra en alerta ante desabastecimiento total de sus principales fuentes hídricas, situación que estaría relacionada con las altas temperaturas y las condiciones de sequía asociadas al fenómeno del Niño. Ante la disminución crítica de la disponibilidad de agua, la administración municipal tomó la decisión de declarar el estado de emergencia con el propósito de activar las medidas necesarias para atender la situación y garantizar el suministro del recurso a la población. Así lo confirma el alcalde de Nátaga, José Liévano Yucuma.
4: La verdad, nuestro municipio en este momento hay desabastecimiento total de las fuentes hídricas, de, bueno, acueductos veredales, pero también el acueducto municipal. Estamos ya haciendo todo el protocolo para declarar la emergencia en nuestro municipio. Ya con gestión de riego hemos hecho una gestión muy importante de poder llevar unos carrotanques, pero estamos en el trámite de declarar la emergencia porque ya no tenemos desabastecimiento total de las fuentes hídricas en nuestro municipio. Declarar la emergencia y con el sistema de gestión de riesgo del departamento estamos articulando para poder llevar pues agua potable a los habitantes de nuestro municipio, tanto de la zona urbana como de la zona rural.
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3: En cifras, hay que decir que el departamento del Huila cuenta con un potencial adicional de exportación estimado en 1.349 millones de dólares, de acuerdo con el estudio Apuestas Económicas para el Huila. La cifra refleja las oportunidades que tendría la región para ampliar su participación en los mercados internacionales, aunque no corresponde a recursos ya asegurados ni a exportaciones comprometidas. Volveremos a las 12 del mediodía con la segunda emisión del sistema informativo INRAI, El Imparcial.
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1: Sí, señores, ya tenemos las 11 de la mañana, 6 minutos, ya vienen los negocios. 11 de la mañana, 6 en Colombia.
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0: 11 de la mañana, 18 minutos, 11:18. Permítame por acá darle los buenos días a toda la gente que nos está escribiendo a través de la línea del celular para expresar el mensaje, el saludo especial a sus seres queridos. Por ejemplo, por aquí creo que teníamos unos mensajes que dicen por aquí, ya esto lo hemos trasladado al equipo periodístico, que dice por aquí 11 de la mañana, 18, por aquí. A ver, escuchemos este mensaje, ¿qué es lo que dice la fanaticada?
1: Muy buenos días, don Efraín Valdés de HJWK, un saludo para mi tía Elena Méndez Tobal de Granjas Comunitarias, de parte de su sobrino Carlos Enrique Díaz Méndez. Que Dios me los bendiga en este lindo, hermoso día. También que Dios bendiga a mi mamá Yana Méndez Tobal, a mi prima Patricia, que está en los Estados Unidos. Que bendiga a mi primo Giovanni Méndez también. Y que Dios bendiga a toda la familia Méndez Tobar en este lindo, hermoso día. Un saludo también de cumpleaños para Yolanda Escobar, que hoy está cumpliendo un año más de vida. Que el Señor Todopoderoso la bendiga, que la quiero, la amo con todo el corazón y que nunca se olvide de ese hombre, de ese papi hermoso que tiene acá en la casa. Que Dios los bendiga a todos y que Dios bendiga también a ustedes, don Efraín, y a nuestro director de HJWK, don Efraín Valdés, que es usted, y el director Javier Leitón Álvarez. Que Dios los bendiga y para que me coloque la canción sus cumpleaños de Diomedes. Bendiciones, que el Señor los bendiga a todos ustedes, su mesa de trabajo. Amén.
0: Amén. Muchas gracias a nuestro oyente por la comunicación. Con gusto a través de la mía, la suya y la nuestra, en estos mensajes que han hecho llegar a través de la línea de contacto, la más complaciente, la que siempre está ahí para nuestros oyentes, la gente de la Radio Positiva, que en minutos estaremos con la sección de los clasificados, porque yo sé que muchos oyentes querrán vender, anunciar más, pero más adelante. Ahora estamos con saludos. Buenos días, a través de la línea celular. Buenas, buenas.
2: ¿Aló?
0: Buenas.
2: Buenos días, Dios los bendiga a todos los que trabajan en el emisor en el día de hoy, todos los días.
0: Gracias.
2: Y un saludo muy especial para todos los fieles oyentes de nuestra emisora.
0: Mi Dios les pague, mi Dios me les bendiga.
2: Efraín, para saludar a Luis Alfredo Ramos, el famoso panterita.
0: Ajá.
2: Del combo madrugador que está de Happy Verde en el día de hoy.
0: Bueno.
2: Panterita, que Dios lo bendiga. Y la Santísima Virgen lo cubra con su divino manto y el Espíritu Santo lo ilumine siempre y le dé mucha salud. Usted ya sabe quién lo está felicitando y quién lo está saludando porque él me conoce muy bien la voz.
0: Caramba, bueno, muchas listo. Gracias. Con mucho gusto a los oyentes que a esta hora se unen a través de mi emisora, su emisora, nuestra emisora, para felicitar, agradecer, desearle cosas bonitas a ese amigo, a ese pariente, a esa persona que es una oyente u oyente fiel de HJWK en el número celular. ¿Hay llamado o no? Creo que estaba ingresando uno, habilítemela de nuevo, ahí está la llamada. A ver por acá, buenos días.

0: Buenos días. Aló. Buenos días. Ahí está. Buenos días.
1: Aló.
0: Sí, buenos días.
1: Aló.
0: Sí, buenos días. Aló, aló. Buenos días.
1: Buenos días.
0: Sí, señora.
1: Buenos días.
0: ¿Para saludar a quién?
1: Aló.
0: Sí, señora. ¿Aló? Buenos días. Dígame, para servirle. Bueno, démosle la oportunidad a otra persona. Línea celular, buenos días. Buenos días.
1: Aló.
0: Aló.
1: Aló.
0: Sí.
1: Muy buenos días. Para que pedir el favor que me haga el favor de saludarme a un a mi nieto, Wilmer Andrés Chavarro.
0: Sí.
1: Que está de cumpleaños hoy. Que el Señor y la Virgen Santísima me le dé muchos años de vida. Me lo proteja de todo mal y peligro y me les regale muchas bendiciones.
0: Bueno, gracias. Listo, con mucho gusto. Muy amable ustedes por la comunicación a través de nuestro contacto único y directo. Recuerden que es el 320-327-5767. Aló, buenos días. Aló, no se nos fue la comunicación. 320-327-5767. Ahí está la llamada. Otro contacto, buenos días.
2: Aló.
0: Sí. Buenos días.
2: Aló. ¿Aló?
0: Sí, señora, buenos días.
3: Hola, don Efraín, buenos días.
0: Sí, señora, ¿con quién?
3: Habla Rosalba Ramírez desde acá de la vereda del Guadual de Rivera.
0: ¿Qué más, mujer? ¿Cómo te ha ido?
3: Bien, gracias a Dios.
0: Ah, bueno.
3: Bien y desconcertada una parte porque la verdad ahora no me puedo comunicar con ustedes porque es muy difícil.
0: Ah, caramba.
3: Difícil es no sé manipular el celular.
0: Manipular, dice el oyente.
3: Y cuando no, es que no hay señal. En todo caso, estoy varada.
0: Ah, carambas.
3: Mira, era para saludarlos especialmente a ustedes.
0: Gracias.
3: Porque hace rato no charlamos.
0: A ver, María, sí, señora.
3: Y para saludar a una querida nieta quien se encuentra en Francia.
0: Ajá.
3: Y hoy está cumpliendo años.
0: Sí.
3: A la distancia, pero la queremos, la adoramos, la apreciamos y la recordamos mucho.
0: Uh-huh.
3: De parte de la abuelita Rosalba Ramírez.
0: Sí.
3: Del hijo Johnny Alejandro Flores Chaparro. De su hermanito Jefferson Chaparro Díaz, Jason Chaparro Díaz, Jerry Chaparro Díaz, de su tía Vilma Díaz Ramírez, de su primo Juan David Aroca Díaz, de Juan Carlos Díaz Ramírez y del resto de familia.
0: Bueno.
3: Que todos la recordamos.
0: Vale, Rosalvita.
3: Mucho, mucho, mucho.
0: Listo, Rosalvita, un abrazo.
3: Ah, bueno, nene, Dios quiera que nos podamos volver a charlar porque es que la verdad es difícil.
0: Yo sé que sí. A veces se ponen complejas las comunicaciones, pero ahí vamos saliendo adelante todo. ¿Listo? Chao, Rosalvita.
3: Chaito, que estén bien.
0: Bueno, me encanta hablar con los oyentes, ¿sí ve, Pablo? Ya vienen los negocios, ya viene la venta, permuta, arriendo, alquiler. Por ahora estamos de saludos. La gente que está haciendo el almuerzo, los que están ahí en los quehaceres del hogar o en la oficina trabajando. Buenos días. ¿Aló?
4: ¿Aló?
0: Sí, buenos días.
4: Muy buenos días.
0: Sí,
4: ¿con quién? Sí, pues por aquí para felicitar por acá a mi cuñado Álvaro Falla y a mi hermana Marlene, que mi cuñado compadre que está cumpliendo años, no sé cuántos años, pero está cumpliendo años, felicitándolo por ahí en Achente, que está él en sintonía con la HWK. Entonces, que lo cumpla muy feliz mi cuñado, aquí parte de toda la familia, de Rómulo, de Amanda, de Lucila, Marlene, Miriam, Luz Marina. Bueno, muchas gracias.
0: Don Rómulo, muchas gracias a usted también, oyó. Dios me los bendiga. La gente bonita que hace parte de nuestra sintonía, no solamente aquí en la ciudad de Neiva, sino en todo el departamento del Huila. Habilitemos de nuevo, ahí está la llamada, ¿no? 320-327-5767, ¿no? Parece que había por allí una conexión. No hay nada. Habilítela, 320-327-5767. Estamos con mensajes a sus seres queridos. Buenos días. Aló. Buenos días.
5: Aló, buenos días.
0: Sí, señora.
5: Don Efraín, necesita, por favor, preguntarle algo al interno.
0: Bueno, entonces no me cuelgue, ya la atendemos esa llamada al interno, dice la oyente con HJWK. Seguimos. Viene la música con nuestros artistas. Y es con Franci, la voz popular, la gran señora. La mujer le canta con una fuerza a esos tipos infieles, pero en especial a su pareja, ¿no? La gran señora, ella es Franci, la voz popular de América.

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1: En Colombia, 11:31, ya vendremos con la sección de los clasificados. 11:32, cambia el minutero.

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1: Bueno, 11 de la mañana, 40 minutos, nos vamos de negocios, vamos a vender, hay que producir, hay que hacer movimientos de caja, movimientos que den rentabilidad, dijo un amigo en una conversación tomando guapanelita con quesillo en la tarde-noche de ayer, ¿no? Vamos a vender, vamos a hacer negocios, hagamos negocios, Efraín. Bueno, vamos a ver qué plantean. Línea habilitada, 320-327-5767. A ver, venda usted, vendo yo. Buenos días con Viajes Rubí. Buenos días. ¿Aló? ¿Se fue? Bueno, entonces habilítemela de nuevo. Buenos días.
2: Aló, muy buenos días, don Efraín.
1: Señor, ¿cómo me le va?
2: Para ofrecer un coche paseador para bebé.
1: Sí.
2: Un carrito paseador para niño.
1: Uh-huh.
2: Zapatos para empleadas de oficina.
1: Ajá.
2: 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Bueno, don Efraín, gracias por este espacio y buen día, don Efraín.
1: Hombre, muchísimas gracias a ustedes, los oyentes de HJK, por estar ahí en la sintonía con Viaje Rubí, que andamos de peregrinación. 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Buenos días.
3: Buenos días, don Efraín.
1: Señor.
3: Bueno, para seguir anunciando que arriendo un local en el centro de Neiva, en la calle 12 con carrera quinta.
1: Ajá.
3: También tengo para la venta la camioneta Duster, de modelo 21, sí. Excelentes condiciones, papeles al día. Y para la venta los lotes de la vereda de Moscovia para casa campestre.
1: Ajá.
3: 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Mi emisora HJK, la mía, la suya y la de todos.
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3: 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Nos vamos para Gallardo.
1: 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Estamos en la franja de los clasificados con HJK. A ver por aquí, buenos días.
4: Muy buenos días, don Efraín, muy Gorman.
1: Gracias.
4: Para anunciar la venta de tres pontronas, tres sillas de 1:20.
1: Ajá.
4: Y muy bonita y en buen estado.
1: Sí.
4: Y también vendemos un tanque como para sembrar matas de una lavadora grande.
1: Sí.
4: Con un filtro.
1: Uh-huh.
4: Y una silla para niño, para carro.
1: Okay.
4: Buen estado.
1: ¿Y al dónde
4: teléfono
1: llamamos?
4: 320-341. Sí. 320-341-4455. Mi emisora es HJK, la mía, la suya, la de todos. Muchas gracias.
1: 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Oiga, ¿sabe que me provoca cumplir este fin de semana o irme con la gente de Viaje Rubí? Venga, el 9, ¿cuándo cae? ¿Cae domingo? Venga, mira aquí calendario. No, cae la otra semana. De hoy en 8. No, de pronto me voy para Buga porque tenemos compromiso aquí con mis oyentes. Ah, no, el domingo. Hola, sí, déjeme ver, voy a hablar con el señor gerente de zona para ver si me da los permisos del 6, del 13 y del 24, ¿por qué no? Para ir a visitar y hacer estas grandes peregrinaciones y agendamos para octubre para ir a la Virgen de las Lajas, Sulcán, Ecuador, con Viaje Rubí. Buenos días, ¿tenemos llamado o no? A ver por acá, buenos días.
5: Señor,
1: buenos días.
5: Sigo anunciando por ahí que tengo fin a 12,000 pesos. Y a 15,000, y tengo un zinc casi nuevo que vale a 20,000 pesos.
1: Sí.
5: Y tengo una reja de 8 metros de ancha por 3 de alta, casi nueva, en muy buen estado, calibre 18. Al teléfono 317 317-384-6507. 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Soy fiel oyente de Choto del CAR y con Viaje Rubin.
1: Eso, oiga, muchas gracias por el quesillo, me dice gracias, acá el gerente. Gracias, bueno, línea celular con Viaje Rubin. Nos vamos para la Virgen de Aranza, su 6 y 9 de septiembre. Buga, Señor de los Milagros, separe el cupo, hombre, ya es hora, mire, no deje pasar la oportunidad. 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Buenos días.
6: Muy buenos días, don Efraín.
1: Señor.
6: Mire, sigo vendiendo la moto Viva R. Viva. Modelo 2018. Papeles de Rivera. Por motivo de viaje, porque se va la patrona. Para mayor información, al teléfono 313-702-2505. Uh-huh. 313-702-2505. Y vendo un lote en el Caguán, en la urbanización Villanora.
1: Sí.
6: Primera etapa, en toda la principal, ajá, entrada principal. Informe, tiene bases para construir ya.
1: Sí, señor.
6: El lote mide 8,50 de frente por 16 de fondo. Informes al teléfono 305-221-9900. 305-221-9900. Gracias a Ruby, a la emisora 8JK y a usted, Efraín, Dios me lo bendiga. Que tenga feliz resto de día.
1: Hombre, muchas gracias a ustedes, los oyentes, por esa perfecta unión que nos realizan para vender, hacer negocios, porque a nosotros nos encanta servir. Fue lo que nos enseñaron desde que crearon la compañía, hay que servirle a la gente y por eso hacemos estos espacios comunitarios. Buenos días.
7: Buenos días, don Efraín.
1: Adelante.
7: Don Efraín, para anunciar la nevera, los televisores barrigoncitos, los televisores plasma, las ciclas, el termo.
1: Sí.
7: El carrito ese que es para traer mercado.
1: Uh-huh.
7: Y dos vitrinas al teléfono.
1: Sí.
7: Las vitrinas son al teléfono 311.
1: Ajá.
7: 261-99-83.
1: Vale.
7: Y la nevera y las ciclas y los televisores al 314-377-9972. Mm. Nuestra emisora con Viaje Rubí, me voy de paseo.
1: Eso. Llamada, buenos días. Con Viaje Rubí. Buenos días. Aló. Bueno, habilítemela de nuevo. 320-327-5767, línea directa en los clasificados de HJWK. Aló, aló. Aló, aló. Buenos días. Conteste la llamada. Buenos días.
8: Sí, señor, muy buenos días.
1: Bienvenido a los clasificados, señor, con Viaje Rubio.
8: Para ofrecer limoncillos para cercos y limón común.
1: Uh-huh.
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1: ¿Y cuál es la emisora suya?
8: HJWK, la emisora de todo el Huilaito, Colombia.
1: Eso, muy amable nuestro oyente con Viaje Rubi. 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Buenos días para irme.
9: Muy buenos días.
1: Señora.
9: Con Viaje Rubí estoy en primera fila para perenigrar.
1: Eso.
9: Vendo un vidrio de un comedor triangular, solo el vidrio. Vendo 30 galones de 5 galones cada uno y vendo dos coches para bebé. 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Mi emisora de toda la vida, HJWK. Dios los bendiga.
1: Gracias. Dios me lo bendiga a ustedes con Viaje Rubí. Me voy. Buenos días.
10: Sí, buenos días.
1: Señora, señor.
10: Don Efraín, hágame un favor. Es que estoy anunciando una habitación amoblada que tengo en mi casa. Ojalá sí. sea para un estudiante Ajá. o para un señor solo.
1: Sí.
10: Eso queda en el sector de Villa Café. Uh-huh. El teléfono es 320. Perdón.
1: Tranquila.
10: El teléfono es 312-63-36-712. Y el 315-23-22-173. Y agradezco mucho, don Efraín.
1: No faltaba
10: mi emisora,
1: más.
10: Mi emisora es la mejor de todas, HJK.
1: ¿De dónde me llamó la señora? ¿De qué barrio? ¿De qué sector me llamó?
10: De Villa Café.
1: Villa Café. Un abrazo para todos. Eso. Bueno, sí. Chao. Muy amable a nuestros oyentes. Con la mía, la suya, la nuestra. La que siempre está para complacerlos con Viaje Rubí. 314-235-8908. 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
1: 11 de la mañana, 52 minutos. Esto lo hace Johnny Rivera, La Depre. Pero completa.

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1: Hágame el favor, le dio la depre de pedir una, de prenderse con una agua, panelita y quesillo a esta hora. No, nos vamos. A todos muchas gracias, me disculpan lo mal atendido. Volveremos luego aquí en la señal de los 8:40 en la programación musical de la radiola. Porque en minutos me cambio el traje y me voy a conectar con el equipo periodístico a través de las noticias en el sistema informativo Inrael Imparcial, ahora a las 12. El que dirige el barco es Javier Leitón Álvarez, el gerente de zona, la parte musical William Sabí, técnica suya, señor Pablo. Mi nombre es Efraín Valdés, el amigo de todos. No se me vayan a ir, quédese ahí en la sintonía, ya viene el Imparcial.

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1: En el Sistema INRAE son las 12 en punto.
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1: El municipio de Gigante Huila continúa registrando emergencias por cuentas de incendios de cobertura vegetal. La tarde de este martes, una emergencia dejó como saldo la afectación de aproximadamente 12 hectáreas de pasto y rastrojo.
2: Autoridades mantienen vigilancia en el Huila por actividad sísmica en regiones cercanas al volcán Puracé. Sismos recientes generan alerta en zona de afluencia en el occidente del departamento.
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1: El Cuerpo Oficial de Bomberos de Neiva, a través de la Oficina de Gestión del Riesgo, atendió un incendio forestal registrado de gran magnitud en el sector de Moscovia, al sur de la ciudad. La emergencia fue causada por una quema de cobertura vegetal que fue controlada por los organismos de emergencia.
2: Un movimiento en masa dejó a cerca de 40 familias con dificultades para acceder al agua potable en San Vicente del Caguán. La situación también afecta a la escuela y al programa de primera infancia. Autoridades realizaron una visita técnica para evaluar la emergencia y buscar soluciones.
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1: Gremios del occidente del Huila piden mayor presencia de la fuerza pública ante hechos de inseguridad. La situación fue denunciada tras la realización del conversatorio Seguridad en el departamento del Huila, donde participaron los nuevos comandantes de la policía y del ejército con empresarios de la región.
2: Se conmemoró el cuarto aniversario del asesinato de 7 policías en la vía hacia el corregimiento de San Luis, zona rural de Neiva. Durante el homenaje se realizaron una eucaristía y una ofrenda floral para recordar a los uniformados y reconocer su servicio y entrega en cumplimiento del deber.
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1: El municipio de Nátaga se encuentra en alerta ante el desabastecimiento total de sus principales fuentes hídricas, situación que estaría relacionada con las altas temperaturas y las condiciones de sequía asociadas al fenómeno del Niño.
2: 3 semanas con interrupciones en servicio de agua mantienen preocupadas a familias de la vereda Bajo Solarte de Pitalito. Empresas Públicas inspecciona la red para establecer las causas y verifica posibles conexiones no autorizadas en una zona que corresponde a urbanización irregular.
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1: Cuestionamientos políticos rodean la llegada de Natalí Villarreal a la Secretaría de Gobierno de Pitalito. La nueva funcionaria, hija del exalcalde de Salado Blanco, José Ricardo Villarreal, asume el cargo en medio de una compleja situación de seguridad y orden público.
2: Se han establecido medidas que incluyen control de incendio, restricción de quemas y uso de pólvora, además de cortes intermitentes de agua por la disminución del caudal del Río Negro en los municipios de Rivera. La autoridad mantiene el monitoreo de las fuentes hídricas.
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1: Gobernación del Huila y municipios no certificados formalizaron convenio para garantizar transporte escolar. Esta alianza estratégica prioriza recursos y acciones para los municipios más afectados por la violencia y el reclutamiento de menores.
2: La Alcaldía de Neiva, en articulación con la gestora social María Juliana Parra, la Oficina de Gestión del Riesgo y el Cuerpo Oficial de Bomberos, realizó el envío de cerca de 20 toneladas de ayudas humanitarias. La asistencia está destinada a las comunidades de Cali, Pereira y El Quindío.
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1: La Administración Municipal de Algeciras expresó su preocupación y rechazo por los hechos registrados durante los últimos días, los cuales estarían afectando la tranquilidad de la comunidad y la imagen del municipio.
2: Se realizará este jueves 3 de septiembre una jornada de bienestar animal en Mercaneiva desde las 8 de la mañana. Durante la actividad, la comunidad podrá acceder gratuitamente a servicios como desparasitación, vacunación, corte de uñas y asesoría veterinaria para sus mascotas.
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1: Las autoridades mantienen la ofensiva en el departamento del Huila para identificar, ubicar y capturar a personas señaladas de estar involucradas en delitos sexuales. Los operativos hacen parte de las acciones encaminadas a fortalecer la protección de las víctimas y llevar ante la justicia a los responsables.
2: La Secretaría de Vivienda y Hábitat abrió una nueva convocatoria para mejoramientos de vivienda dirigida a hogares de las comunas 1 a la 10 de la ciudad. Las postulaciones estarán abiertas hasta el 31 de octubre del año 2026 y podrán participar los hogares que cumplan con las condiciones técnicas, legales y socioeconómicas.
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1: El hospital del municipio de Timaná dio a conocer la ampliación de nuevas áreas. Las obras incluyen la modernización de farmacia, un consultorio para procedimientos menores y la unidad de terapia integral. La entidad aseguró que la nueva implementación se logró con recursos propios.
2: El presidente Abelardo de la Espriella informó que el ejército frustró una posible acción terrorista en Cúcuta. Tropas localizaron un vehículo hurtado con explosivos en el corregimiento de Agua Clara, vía Puerto Santander. El automotor habría sido abandonado por presuntos integrantes del ELN.
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4: Esta es la hora en Colombia, son las 12 del mediodía, 7 minutos, 12, 7 minutos. El saludo para todos nuestros oyentes. Avanzamos en esta segunda emisión del Sistema Informativo INRAE, El Imparcial. Les habla Javier Leitón Álvarez. Vamos cumpliendo esta media jornada de ya hoy 2 de septiembre de este 2026. Si bien tenemos una sensación térmica alta en la capital del departamento del Huila, no está tan fuerte como en los días anteriores, 32 grados Celsius con una sensación un poco más alta porque hemos tenido alguna nubosidad en horas de la mañana en gran parte de la capital y el departamento del Huila. Va a continuar, claro que sí, la temperatura, vamos a continuar con el sol, pero reiteramos, no tan alta como la sensación como hemos tenido en los últimos días. Vamos a contarles a ustedes precisamente lo que ha ocurrido con los más recientes hechos que tienen que ver con los incendios de cobertura vegetal que en esta oportunidad se trasladan al municipio de Gigante. También los atentados, las extorsiones, los hechos que están complicando el municipio de Algeciras, que en algún momento de la historia de una presidencia de la República pasada, no la que terminó el 6 de agosto, sino mucho más atrás, pues le permitió con un acuerdo de paz a este país respirar un poco. Sí, y lo decimos en la época de Juan Manuel Santos, 2016, cuando se firma un acuerdo con la guerrilla de en ese momento de las FARC, el municipio de Algeciras ingresa a una época de mucha más tranquilidad, sin decir que no se presentaban hechos violentos, pero no como los que se están viviendo hoy, producto de 4 años de una paz total que no funcionó. En ese entonces había algo de calma. Lo dicen también los propios mandatarios que han pasado por Baraya, por Tello, por Colombia, por Villavieja. Luego de firmado ese acuerdo, las condiciones eran distintas, diferentes. Hoy los alcaldes están luchando con esas disidencias, con esos grupos al margen de la ley, lo mismo que está haciendo el gobierno nacional. De eso vamos a hablar, de cómo intentan salir de esa imagen negativa y estos hechos violentos que dañan también el turismo de nuestro departamento. Adicionalmente, vamos a hablar de la vegetación consumida también en Neiva, principalmente quemas irresponsables en lotes, en algunos sectores donde siguen quemando basuras. Adicionalmente, llega la nueva secretaria de gobierno a Pitalito y pues es objeto de críticas también en este municipio. Así que bienvenidos, 12:10 minutos, mientras usted a esta hora se moviliza en su vehículo particular, en el servicio público, continúa en su punto de trabajo, realiza sus actividades en casa. Nosotros lo actualizamos. Bienvenidos, aquí están todas las noticias.
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4: Altas temperaturas e incendios de cobertura vegetal que están al orden del día, lamentablemente. Edwin Devia, buenas tardes. ¿Qué dicen desde el municipio de Gigante, donde se han presentado los más recientes hechos por las altas temperaturas?
5: Hola Javier, ¿qué tal? Una feliz tarde, feliz mediodía a los oyentes del sistema informativo en RAI, El Imparcial. El Cuerpo de Bomberos Voluntarios del municipio de Gigante participó el día de ayer. A esta hora estaban atendiendo un incendio de cobertura vegetal sobre la ruta 45, muy cerca al peaje del Laberinto, y al llegar a su municipio pues se encontraron con otras emergencias también de incendios forestales en la zona rural y urbana del municipio de Gigante, en el centro del departamento. Pues varios hechos se han presentado en emergencias por incendios forestales. Hemos hablado con la sargento Mayra Alejandra Amaya Méndez y nos ha comentado sobre las emergencias que se presentaron el día de ayer en su municipio.
6: El día de ayer tuvimos varias emergencias, dentro de las cuales se atendió la emergencia presentada en el sector del Laberinto, que en el Gigante conduce el municipio de Lobo, en donde pues resultaron afectadas cerca de 12 hectáreas de pasto y rastrojo. También tuvimos otras emergencias acá en el casco urbano del municipio, en el barrio Las Brisas y en el barrio Las Villas, y también tuvimos un incendio forestal que se presentó en el sector de Bengala, que del municipio de Gigante conduce al municipio de Garzón. Esas fueron las emergencias que tuvimos ayer. En una de ellas pues vimos que hubo dos zarigüeyas que perdieron la vida como resultado de las quemaduras que sufrieron en esos incendios.
5: Pues ahí está entonces el reporte sobre la atención de esas emergencias, pero también hay que decir, Javier, que lamentablemente, según el Cuerpo de Bomberos Voluntarios del municipio de Gigante, también han sido provocados estos incendios forestales, según lo manifiesta la comandante de bomberos.
6: La mayoría de los incendios forestales son provocados. Hemos identificado que hay personas que se ponen a quemar basura, entonces digamos se les sale de control, y debido pues a los fuertes vientos y el fenómeno del Niño que tenemos en el país, pues digamos se producen estos incendios forestales, entonces se les sale de control. Digamos, por parte de gestión del riesgo municipal, nosotros nos reunimos la semana pasada y discutimos el tema. Ya por medio de la administración municipal hay un decreto municipal que prohíbe toda clase de quemas. También pues digamos están todas las directrices a nivel departamental y nacional, no solamente por las administraciones, sino también por organismos como la CAM, como el Ministerio del Medio Ambiente y demás, pero pues la gente no acata como tal estos llamados y no hacen caso.
5: Pues en cuanto a las unidades que tiene de apoyo el Cuerpo de Bomberos Voluntarios del municipio de Gigante, en total son 10 unidades que están disponibles para atender este tipo de emergencia, según lo ha dicho la comandancia.
6: Pues Eddie, nosotros tenemos 28 unidades voluntarias en el Cuerpo de Bomberos Voluntarios de Gigante. Sin embargo, solamente tengo 10 unidades que son las que estamos como tal pues todo el tiempo, ¿sí? Las demás unidades son voluntarias que pues atienden los llamados de acuerdo a su actividad económica, sus trabajos y demás. Entonces, digamos, si están trabajando, pues no pueden atender estos llamados. Entonces, efectivamente contamos solamente con 10 unidades que nos puedan apoyar, digamos, todo el tiempo.
5: Pues ahí está el reporte que ha entregado el Cuerpo de Bomberos Voluntarios del municipio de Gigante. y pues preocupa porque estos incendios, según el informe, el reporte y la investigación, son provocados.
4: Provocados, siempre lo han dicho las autoridades en el departamento del Huila y en el país en general. Miren lo que pasó en el departamento del Tolima. Triste ver las imágenes aéreas que muestran gran parte de estas tierras que son tan productivas en el Tolima. Otras que me han dolido muchísimo son las imágenes de los animalitos. Sí. Cómo lamentablemente los animales que viven en estos ecosistemas han sufrido. Y lo decíamos con el director de la Corporación de la Carne en el departamento del Huila, que tenemos que ayudar entre todos los huilenses. Sí, son provocados. Yo no entiendo cómo una persona es capaz de meterle hoy candela a un sector, un lote, dizque para quemar la basura. No, pero ¿qué tienen esa cabeza? Sáquese la basura de esa cabeza y más bien piense como un ser humano racional. No lo puede hacer porque con 40 grados Celsius, metiéndolo en fósforo, pues automáticamente va a acabar con todo. Eso es lo que también está pasando en la ciudad de Neiva. Lizeth Karina Díaz, buenas tardes.
7: Buenas tardes, Javier. Más de 100 hectáreas de vegetación han sido consumidas por el fuego en la ciudad, principalmente por quemas irresponsables de basura y lotes. Para identificar a quienes realizan estas prácticas, se adelantan labores de vigilancia con drones y apoyo de la policía. Así lo señala el sargento de bomberos oficiales, Carlos Polanco.
8: Hay una acumulada de hectáreas grande y es triste hablar de eso. En el sur, por allí siguen quemando algunos lotes, unos poteros, la gente sigue quemando basura

0: recibo, es verdad, pero no se justifica porque pues hay personas que van a necesitar este líquido apreciado. Pues las temperaturas están muy altas, no hemos tenido lluvias en la zona alta, la invitación es a que ahorremos, a que tengamos el agua, que no la malgastemos.
1: Para la atención de las emergencias se cuenta con los equipos de básicos, pero además de apoyo de la comunidad en las áreas afectadas.
0: Tenemos los vehículos en buenas condiciones, tenemos los ACAN, tenemos las bombas de motor, las bombas manuales, tenemos todas las herramientas al día, gracias a Dios, y tenemos un grupo o un personal bien instruido, bien idóneo para en caso que tengamos que tener alguna situación de incendio o de cualquier vegetal grande. Igual hemos estado haciendo contacto con la comunidad, allí con la comunidad también vamos a hacer un compartir de algunos equipos, de algunas herramientas para que por lo menos ellos nos puedan colaborar, que en caso que vean fuego pequeño, pues que puedan hacer la primera respuesta y que no dejen que esto crezca.
1: Es que el Cuerpo Oficial de Bomberos de Neiva atendió un incendio forestal registrado de gran magnitud en el sector de Moscovia, al sur de la ciudad. Esta emergencia fue causada por una quema de cobertura vegetal.
0: Incendio de cobertura vegetal, allí la comunidad estuvo muy preocupada porque estuvo muy cerca de las viviendas, pero la comunidad trabajó también, llegamos, se hizo la evaluación, hizo enfriamiento, se verificó todos los focos y, oh sorpresa, que el comentario, que es de manera ya clara para hacer una investigación, es de que una persona estaba quemando unas avispas y pues simplemente se salió de control. Allí se quemaron aproximadamente unas 3 hectáreas. Y pues recordarle que está prohibido, que es sancionable, que tiene cárcel, que tiene, bueno, lo importante es, no es que piensen tanto en eso, sino en el daño ecológico que están haciendo cuando queman el bosque, cuando queman. Mira, ayer nos dio tristeza también porque hubo animales que también quedaron en medio del fuego. Entonces, es a tomar conciencia que no realicen estas quemas o quemas de basuritas o quemas controladas, que suelen decir, porque esto siempre va a traer consecuencias graves.
1: Se recomienda además especialmente hacer uso responsable del recurso hídrico, evitar desperdicio y reducir actividades como el lavado de las calles y vías, especialmente durante esta temporada seca.
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3: Son las 12:19 minutos.
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1: 12 del mediodía, 22 minutos, 12:22. Acompañamos a nuestros oyentes en este mediodía en la capital y en el departamento del Huila con la señal de HJWK y Cristalina Estéreo. En Pitalito, de nuevo, cuestionamientos políticos por la llegada de la nueva secretaria de gobierno. ¿De quién se trata? ¿Por qué se dan estos cuestionamientos? Fernanda Cortés, a esta hora en HJWK Pitalito. Fernanda, buenas tardes.
2: Javier, muy buenas tardes y también muy buenas tardes, por supuesto, para los oyentes. A esta hora les contamos que la abogada y especialista en derecho público, Natalie Villarreal, asumió oficialmente este 1 de septiembre como nueva secretaria de gobierno de Pitalito, después de adelantar durante una semana el proceso de empalme con la administración saliente. Su llegada ha generado atención política y ciudadana, principalmente por su vínculo familiar con el exalcalde de Salado Blanco, José Ricardo Villarreal, quien también estuvo vinculado a la Administración Municipal de Pitalito como gerente de las empresas públicas. El nombramiento se produce además en medio de interpretaciones políticas que lo relacionan con posibles acuerdos locales, cuestionamientos que deberán ser aclarados en el desarrollo de su gestión. Hemos hablado con Natalie Villarreal, quien ha manifestado que asume con gran responsabilidad los retos que tiene esta nueva secretaría. Escuchemos sus declaraciones.
3: Natalie Villarreal, abogada, especialista en derecho público, la boyana. Me acabo de posicionar como secretaria de gobierno, como lo dijo, con funciones a partir del 1 de septiembre. Una secretaría de mucha responsabilidad, con muchos retos, que tiene a cargo muchas dependencias que impactan directamente con los ciudadanos laboyanos. Esto, y pues nada, nosotros llegamos aquí con el doctor Francisco, como se estaba haciendo empalme durante toda la semana pasada, durante esta semana. Me entrega una secretaría con muy buenas bases para trabajar, con muy buenos resultados para seguir trabajando en los proyectos, en los programas, y esa es mi idea.
2: La nueva secretaría asume una de las carteras más importantes del municipio en un momento especialmente complejo. Su llegada ocurre después de la salida del anterior secretario de gobierno, Francisco Javier Cardoso, en medio de fuertes cuestionamientos relacionados con la situación de seguridad y el orden público. Entre los principales desafíos está el incremento de delitos como homicidios, secuestros, extorsiones y hechos asociados al narcotráfico, además de dificultades para garantizar el control efectivo del espacio público y la convivencia ciudadana.
3: El alcalde me ha encargado varias tareas importantes en el tema de la Secretaría de Gobierno. Entre esos, el tema de la seguridad y el espacio público, digamos que son nuestra prioridad. Sabemos que son temas complejos, que son temas difíciles, que no necesariamente van a cambiar de un día para otro las situaciones que vive la comunidad, pero que están en nuestra agenda, que son nuestra prioridad y que hoy en día pues queremos meterle toda la ficha a lo que esté en nuestras manos poder aportar.
2: Villarreal reconoció que recibió una dependencia con múltiples responsabilidades y aseguró que la seguridad y el control del espacio público serán prioridades dentro de su agenda de trabajo. La funcionaria también advirtió que las problemáticas que enfrenta Pitalito son complejas y que sus soluciones no llegarán de manera inmediata. Sin embargo, aseguró que trabajará para adoptar respuestas efectivas y que el proceso de empalme con la administración anterior permita dar continuidad a los asuntos pendientes. Son las 12 del mediodía con 25 minutos.
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4: Son las 12 del mediodía, 26 minutos. Preocupación entre empresarios y representantes de distintos sectores productivos del occidente del Huila tras el panorama de seguridad en esta zona del departamento. Durante el conversatorio Seguridad en el departamento del Huila, la empresaria de la construcción, Andrea Quintero, aseguró que pese a la reducción de algunos delitos, persiste la sensación de desprotección y reclamó mayor presencia de soldados y policías, especialmente en municipios limítrofes con el departamento de El Cauca. Quintero cuestionó la capacidad de respuesta ante recientes hechos, entre ellos la presencia de 2 cilindros bomba, situación que, según indicó, terminó afectando el comercio. A esta preocupación se sumaron representantes del transporte y del sector cafetero, quienes advirtieron una disminución en el flujo de pasajeros y visitantes, además de afectaciones a la actividad económica por hechos relacionados con el orden público. Los gremios pidieron que el suroccidente y esta sección del país sea incluido en los refuerzos de seguridad y que exista un acompañamiento permanente por parte de las autoridades.
5: 12 del mediodía, 27 minutos, la Policía Metropolitana de Neiva realizó un homenaje para conmemorar el cuarto aniversario del atentado ocurrido en la vía hacia el corregimiento de San Luis, donde 7 uniformados perdieron la vida mientras cumplían su misión institucional. El hecho ocurrió el 2 de septiembre del año 2022, cuando los policías se movilizaban en una patrulla y fueron víctimas de un ataque con un artefacto explosivo. En el atentado murieron los intendentes Wilson Jair Cuellar Lozada y Luis Alberto Gutiérrez, el patrullero Duvernay Carreño Rodríguez y los auxiliares Santiago Gómez, Cristian Ricardo Cubillos Borbón y Arles Mauricio Pascuas, además del patrullero John Freddy Bautista Vargas. Como parte de la conmemoración se realizó una eucaristía en la capilla del Comando de la Policía Metropolitana y posteriormente una ofrenda floral en la Plaza de Banderas.
1: Son las 12 del mediodía, 28 minutos, 12:28. La emergencia ambiental que durante las últimas semanas ha afectado al departamento del Tolima comienza a dar señales de alivio. De los múltiples incendios registrados en diferentes municipios, solo 2 permanecen activos y concentran en este momento la atención de los organismos de socorro y de la fuerza pública. Los focos que continúan bajo control operativo están ubicados en Carmen de Apicalá y Cunday, donde los equipos de emergencia mantienen labores de contención para evitar que las llamas avancen hacia nuevas zonas. En Carmen de Apicalá la emergencia se concentra en sectores de las veredas de Misiones, Hacienda Sultana, Peñón Blanco y El Paso, donde todavía se reportan focos activos. Para apoyar las labores en esta zona fue desplegado un pelotón de la Brigada de Atención y Prevención de Desastres con cerca de 80 hombres. En Cunday, la situación genera especial preocupación. Los focos están localizados en la vereda San José, Arenal y California, en una zona donde la extensión del frente de fuego dificulta las labores de control. La secretaria de Ambiente y Gestión del Riesgo del Tolima, Erika Marcela Lozano, advirtió que Cunday continúa siendo uno de los puntos más complejos de la emergencia debido a las características y extensión del incendio.
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4: En el Sistema Informativo INRAI son las 12 del mediodía, 30 minutos.
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4: Las 12 del mediodía, 32 minutos. Atención que la Administración Municipal de Algeciras ha expresado su preocupación y ha reportado también los hechos registrados durante los últimos días, los cuales estarían afectando la tranquilidad de la comunidad y la imagen del municipio. Según las autoridades, los casos estarían relacionados con acciones de intimidación utilizadas para ejercer presión y exigir el pago de presuntas extorsiones. Desde el gobierno local, pues, se ha hecho un llamado a la ciudadanía a mantener la calma y a denunciar oportunamente cualquier situación que pueda poner en riesgo la seguridad o integridad de los habitantes. Así pues, lo ha manifestado en diálogo con el sistema INRAI el alcalde del municipio de Algeciras, Alexander Martínez Ballesteros.
9: Sí, lamentablemente pues es un tema que no se puede esconder. Nosotros hemos sido objetivo de estos grupos al margen de la ley, donde se viene pues atemorizando a la población, sobre todo los gremios, en el tema de extorsión como tal. Ya llevamos prácticamente tres situaciones complejas en el municipio, y pues por ende pues la comunidad está bastante preocupada, con miedo, con temor, con zozobra, porque pues no deja de intranquilizar la situaciones que se presentan. Aspiramos y esperamos de que las cosas mejoren. Se viene haciendo el trabajo con los organismos de seguridad como tal para poder minimizar al máximo y evitar pues que se continúen haciendo ese tipo de actos.
4: Ha manifestado el alcalde municipal que estas situaciones pues conllevan a dañar la imagen del municipio, y también pues se ha referido sobre estos hechos delictivos.
9: Le dañan la imagen completamente al municipio. Sí, nosotros tratamos de hacer obras, de trabajar por el campo, por la sociedad, por la gente, pero pues lamentablemente estos lunares como tal nos afectan bastante, porque hay noticias nacionales que por supuesto la imagen nos la dañan, nos la empañan de todo esto lo que venimos haciendo nosotros. Sí, estos son dos hechos diferentes. En el caso de la alcaldía, pues la semana anterior tuvimos ese desafortunado suceso en el cual pues impidió también que se siguiera brindando el servicio a la comunidad hasta que no llegaran los organismos de seguridad a inspeccionar la zona y pues pudiera garantizar de que no había ningún tipo de riesgo.
4: Ha manifestado el alcalde del municipio de Algeciras, Alexander Martínez, que esto se trata de retaliaciones pues para presión en el pago de extorsiones.
9: Y esta semana, pues, el hecho ya se presentó en un centro comercial, digamos, una droguería, digamos, que estaba instalada en el centro del municipio, cerca de la galería municipal, donde pues lo que tenemos conocimiento es que es retaliación por el nuevo pago de extorsiones.
4: Pues ha manifestado la primera autoridad del municipio de Algeciras que pues hasta el momento no se han tomado decisiones pues que afecten el tema del comercio, ni también todo lo que tiene que ver con el diario convivir de la despensa agrícola del departamento del Huila.
5: 12 del mediodía, 34 minutos. En más noticias, residentes del barrio Canaima de Neiva expresaron su preocupación por el aumento de los hurtos y la presencia de delincuentes, al parecer, según dice la comunidad, provenientes de otros sectores de la ciudad. Escuchemos a Yolanda Sánchez, habitante.
10: Estamos terribles en este momento con la seguridad. Eso se vienen de todos esos otros barrios a robar acá. Uy, no, eso de verdad que la policía, y a pesar de que uno los llama y ellos llegan inmediato, porque así es, ¿no? Pero estamos terribles con la seguridad en Canaima. Nos están robando hasta los ojos.
11: ¿Ya han identificado a las personas?
10: Sí, claro, claro, uno las ve todos los días, pero uno no les puede decir nada. Porque usted sabe que ellos van a sacar revólver y van a darle a la gente. Entonces, pero claro, todos los días uno los ve. Acá la policía nos ha colaborado hartísimo, pero roban apenas y va la policía. Y como la policía pues tiene que andar por toda la Comuna 6, y usted sabe que la Comuna 6 es grandísima.
5: La comunidad asegura que existe temor para denunciar por posibles represalias de los delincuentes.
10: Es que nosotros tenemos un proyecto ya armado, lo vamos a pasar a la administración, a la gobernación, para un proyecto de salud mental, para niños, adolescentes, adultos mayores y las mamás cuidadoras y todo esto, porque usted sabe que eso es un problema, el problema más grave que hay es el de salud mental. Prestarles toda la colaboración, psicólogos, neuropsicólogos, terapeuta, bueno, en la caseta comunal, nosotros tenemos caseta comunal, y hacer las los talleres se llaman, ¿no? Entonces eso vamos a ver cómo nos va.
5: Aunque reconoce la rápida respuesta de la policía, señalan que los delincuentes estarían aprovechando los momentos en que las patrullas deben atender otros sectores de la Comuna 6 para cometer estos hechos.
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1: Son las 12 del mediodía, 36 minutos. Vamos con el desarrollo de otros hechos noticiosos en el departamento del Huila, como también en el departamento del Caquetá. E iniciamos en el Huila porque desde Garzón se reporta en menos de 24 horas otro siniestro vial. ¿En dónde? ¿En qué sitio? Juan Fajardo con el desarrollo de esta noticia. Buenas tardes.
12: Buenas tardes. En menos de 24 horas se registró un nuevo siniestro vial sobre la ruta 45 en el tramo que comunica a los municipios de Garzón y Gigante. En las últimas horas, una camioneta de servicio particular terminó volcada a un costado de la carretera nacional luego de que su conductor perdiera el control, al parecer debido a las condiciones de humedad en el pavimento. Afortunadamente, el accidente no dejó personas lesionadas de gravedad. Habitantes de la vereda Filo de Platanares, en zona rural del municipio de Garzón, expresaron su molestia y preocupación luego de que fuera cerrada y sellada con cadenas la puerta de ingreso a la capilla de ese sector.
13: Resulta que el presidente de Filo de Platanares, el señor Javier Marín, sin razones legales, fue sellando y poniendo candado a la capilla, vulnerando el derecho fundamental de la libertad religiosa. Esa capilla se construyó pues a punta de recursos de la comunidad muchos años, y me gustaría saber el presidente por qué tomó la decisión y por qué le molesta que la gente trabaje para un pro de la capilla.
12: Según manifestaron integrantes de la comunidad, el inconveniente estaría relacionado con algunas actividades que venían realizando con el propósito de recolectar recursos económicos destinados al mejoramiento de las condiciones de la edificación católica.
14: Como habían unos elementos que habían donado a algunas personas, se tomó la decisión de hacer una rifa virtual para recoger fondos porque se necesitaba enchapar el piso para seguir mejorando la capilla. Él aduce que como el lote está escriturado a la Junta Comunal, entonces él aduce de que ellos tienen el manejo de la capilla porque la Junta Comunal es la dueña del lote.
12: La Administración Municipal de Garzón anunció que el día viernes 11 de septiembre será inaugurado el Parque Simón Bolívar y será encendida la iluminación arquitectónica de la Iglesia Catedral San Miguel Arcángel. A partir de las 5 de la tarde se realizará una actividad especial con presencia de autoridades, estamentos y algunos invitados. Juan Fajardo Cerquera con las noticias para el Sistema INRAI, Radio Positiva de Colombia.
5: 12 del mediodía, 39 minutos. Volvemos a Pitalito, donde hay preocupación en una vereda por interrupciones en el servicio de agua. Fernanda con más detalles. Buenas tardes.
2: Muy buenas tardes, Lizeth. Así es, pues preocupados permanecen los habitantes de la avenida Bajo Solarte en el municipio de Pitalito debido a las dificultades que, según testimonios de la comunidad, vienen enfrentando desde hace aproximadamente 3 semanas por falta o interrupción del servicio de agua potable. La situación estaría afectando las actividades cotidianas de las familias residentes en el sector, que esperan una solución y una normalización del suministro. Ante la denuncia fue consultada la Dirección Operativa de Empresas Públicas en Pitalito, desde donde se informó que el personal técnico ya adelanta las verificaciones directamente en la zona para establecer qué estaría ocasionando la afectación. Escuchemos a Camilo Achubiri, jefe operativo de Empresas Públicas.
15: Informarles que la problemática que se ha venido presentando en el sector de Bajo Solarte, desde la Dirección Técnica Operativa se han venido haciendo revisiones extensivas con el equipo de trabajo en toda la zona, en todo el sector. Más sin embargo, se logra evidenciar un alto incremento de construcciones fraudulentas, de construcciones ilegales que vienen también desmejorando el servicio. Desde la planta de tratamiento, actualmente el servicio está normalizado, caudal no ha tenido ninguna discontinuidad, entonces desde la planta todo se está manejando normalmente.
2: De acuerdo con el funcionario del Sistema General de Acueducto, registra actualmente un funcionamiento normal, por lo que las labores se concentran en revisar directamente las condiciones de la red de ese sector y determinar en qué punto podría estar presentándose la interrupción o la alteración del suministro. Dentro de las verificaciones también se analiza la posible existencia de conexiones fraudulentas o no autorizadas en la red de acueducto, teniendo en cuenta que en esta zona se han identificado situaciones relacionadas con posibles procesos de urbanización que no contarían con las autorizaciones correspondientes.
15: La problemática yace en el sector debido a la cantidad de fraudulentos y urbanizaciones piratas que están creciendo en el sector y en la zona, que han venido mejorando el sistema para todos nuestros usuarios.
2: Las inspecciones buscan establecer con precisión qué está ocurriendo y verificar las condiciones de las conexiones existentes antes de determinar responsabilidades o adoptar las medidas que correspondan para devolverle el suministro a esta comunidad. Son las 12 del mediodía con 42 minutos.
4: 12 del mediodía, 42 minutos. Hay malestar en el departamento del Caquetá por el tema del mal estado de la vía. Las comunidades se han pronunciado ante la asamblea de este departamento. Desde la ciudad de Florencia, la información la tiene Jonathan Rodríguez. ¿Qué tal? Buenas tardes.
16: Una feliz tarde, los saludamos desde la ciudad de Florencia y a esta hora les contamos las noticias más importantes. Mucha atención porque habitantes de la zona, la Y, Milán, La Montañita, mostraron una vez más ante la asamblea departamental las difíciles condiciones por las que atraviesan día a día a la hora de transitar por esta carretera. Unos 10 tramos calificados de complejos fueron visibilizados ante los diputados. Escuchemos a Diego Yaguara, presidente del Comité Pro Carretera de esta zona.
17: Sí, claro, de eso se trata, sí, que los alcaldes que están unidos, esto se trata de trabajar unidos, pero que estemos todos, que hagamos presencia a los dos alcaldes, delegado a la gobernación, y nosotros las comunidades también vamos a aportar, sí, porque nosotros también siempre hemos estado acostumbrados a eso, pero la idea es que todo el mundo aportemos para que esto se haga más fácil. No, esta decisión la toma es aquí la gobernación, los diputados nos colaboran con esa gestión y ya ellos nos dirán más o menos para qué día.
16: En más información les contamos que el municipio de Valparaíso se prepara para vivir sus tradicionales fiestas de San Pedro después de haber sido aplazadas por el tema de orden público. Este fin de semana se realizarán los eventos culturales tradicionales del evento ferial, cabalgatas y muestras ganaderas. Cerramos el informe con esta noticia. Ajuste de cuentas entre bandas criminales estaría detrás de los recientes homicidios selectivos en Caquetá. Autoridades judiciales presentes en la región avanzan en las labores investigativas para determinar la autoría de los crímenes. Hace sol en la capital caqueteña, la temperatura es de 29 grados centígrados, informa Jonathan Rodríguez para el sistema informativo INRAI, Radio Positiva de Colombia.
7: Son las 12:44 minutos.
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1: Son las 12 del mediodía, 45 minutos. Vamos con la información deportiva y hablemos de la Vuelta a España, que también sigue ofreciendo emociones para hoy miércoles. Estoy más con Steven López. Señor, buenas tardes.
18: Así es, compañero, pues prácticamente en total normalidad se vivió la etapa número 11 de la Vuelta a España. Y es importante destacar que Matthew Brennan del Visma sumó su tercera victoria en la presente edición. Y con esta información les doy la bienvenida a un nuevo reporte informativo en materia deportiva. Buenas tardes, colegas que están en estudio. Buenas tardes a los oyentes que están conectados al sistema informativo INRAI, El Imparcial. Era lo que se esperaba realmente de esta competencia el día de hoy. Terreno llano con llegada prácticamente para el sprint. Y esto supone entonces que no hubo ningún cambio en la general, donde sigue comandando Enric Mas del Movistar Team con 35 horas 59 minutos 02 segundos. Le sigue ahí cerquita Primoz Roglic del Red Bull Bora a 1 minuto 18 segundos. El colombiano más destacado sigue siendo Harold Tejada. Mañana la situación se pone realmente interesante porque la jornada del día jueves será entonces una etapa con alta montaña. Cambiamos de panorama ahora para hablar de la Liga Betplay, porque en las últimas horas ya Junior presentó a su nuevo director técnico, Seba Sebastián Viera. Escuchemos lo que dijo.
19: El contrato mío va hasta diciembre de este año. Después hay opciones, obviamente, pero yo sé cómo es Junior y sé lo que requiere y sé lo que hay que hacer y si no lo hace, sé lo que pasa. Entonces, el venir y pedir contratos largos, eso uno se lo gana. Yo vine por un año y me quedé muchísimos años acá.
18: Escuchábamos al nuevo director técnico del conjunto Tiburón. Ahora en la Liga Betplay, partidazo para esta noche. Agéndense porque en el Estadio Nemesio Camacho el Campín Independiente Santa Fe juega a las 8:25 de la noche frente a Millonarios. Hasta aquí toda la información deportiva.
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4: Son las 12 del mediodía, 48 minutos. El Instituto Departamental de Acción Comunal del Huila, IDACO, avanza en la ejecución de varios convenios con una inversión cercana a los 12 mil millones de pesos. Entre ellos se destaca un acuerdo con la Secretaría de Educación del Huila por cerca de 5 mil millones, otro convenio inferior a los 3.500 millones y uno destinado a labores de rocería por aproximadamente 1.400 millones de pesos. Además, la Asamblea Departamental aprobó una adición de 6.000 millones de pesos para fortalecer las acciones de la entidad. De otra parte, el IDACO evaluará un proyecto piloto de articulación entre el Programa de Alimentación Escolar PAE y las Juntas de Acción Comunal, con el propósito de determinar su pertenencia y viabilidad. La iniciativa busca que, de ser aprobada, las juntas puedan participar en la oferta del programa, especialmente en las zonas rurales en el departamento.
0: Son las 12:48 minutos.
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5: 12 del mediodía, 49 minutos. En más noticias, en Rivera Huila se mantiene la alerta por la disminución del caudal del río Negro, principalmente frente al abastecimiento del municipio. La situación ha obligado a implementar cortes intermitentes de agua. Al respecto, el alcalde Luis Humberto Alvarado.
20: Los cauces han bajado desde el mismo casco urbano. Tenemos hoy la fuente más importante para Rivera, que es el de Río Negro. Es una fuente que también ha disminuido la capacidad, la captación ha bajado en Rivera, nos ha tocado inclusive intermitencias, hacerlas intencionadas para garantizar agua en todos los municipios. En ese momento hay una alerta amarilla, pero no, que no afecta todavía, digamos, de manera categórica, pero sin duda hay un seguimiento por parte de empresas públicas y un reporte de cuidado, por un lado. Por otro lado, sí hemos visto en temas de los centros poblados, pues, en nuestro, exactamente en el de Riverita, hoy hay una alerta que nos hace el señor rector, en la cual, digamos, hay una preocupación por el tema de agua que conduce al colegio de Riverita, una de las más importantes de Rivera.
4: La gobernación del Huila y los municipios no certificados del departamento formalizaron un convenio interadministrativo para garantizar la prestación del servicio de transporte escolar durante el calendario académico, con prioridad en las zonas que enfrentan mayores dificultades de acceso y condiciones de vulnerabilidad. La alianza busca facilitar la llegada de los estudiantes a las instituciones educativas, especialmente en sectores rurales y municipios afectados por situaciones de violencia y riesgo de reclutamiento de niños, niñas y adolescentes. Así lo confirma el secretario de Educación Departamental, Edgar Martín Lara.
3: Esta es una gran noticia para el sector educativo. El departamento de Huila asigna un poco más de 11 mil millones de pesos para apoyar a los 35 municipios no certificados en educación, y este esfuerzo pues apoya también lo que vienen haciendo los municipios para que nuestros niños tengan mejor acceso a la educación en el departamento de Huila.
5: 12 del mediodía, 52 minutos. Entidades de salud advierten sobre el aumento del riesgo de enfermedades tras el terremoto registrado el pasado 10 de agosto, especialmente en las zonas donde persisten las condiciones de hacinamiento. Al respecto, Yajadira Lozano, coordinadora nacional de enfermería y programas de salud de ProFamilia.
21: Después de una catástrofe natural siempre se va a tener riesgos de aumentar, porque lo que aumentar alguna enfermedad, porque lo que uno menos piensa en un momento de esa catástrofe es cuidar su salud, que es importante tener todas las precauciones, lavado de manos, higiene en los sitios donde uno se encuentra albergando, todo este tipo de cosas, porque la prevención de la transmisión por hacinamiento también hace parte de riesgos epidemiológicos. Entonces, seguramente después de lo que vivimos el 10 de agosto, tendremos que prender alertas de monitoreo de enfermedades transmisibles. Tendremos que validar a futuro, no sé, en un par de meses, qué patologías o qué enfermedades fueron transmitidas por esta catástrofe ambiental.
4: El municipio de Nátaga se encuentra en alerta debido a desabastecimiento total de sus principales fuentes hídricas, una situación que estaría relacionada con las altas temperaturas y las condiciones de sequía asociadas al fenómeno del Niño. La disminución de los niveles de las fuentes de agua ha generado preocupación entre las autoridades y la comunidad debido al impacto que podría tener sobre el suministro para los habitantes y las actividades productivas de esta zona del departamento. Así lo confirma el alcalde de Nátaga, José Liévano Yucumá.
22: La verdad, nuestro municipio en este momento hay desabastecimiento total de las fuentes hídricas, de, bueno, acueductos veredales, pero también el acueducto municipal. Estamos ya haciendo todo el protocolo para declarar la emergencia en nuestro municipio. Ya con gestión de riesgo hemos hecho una gestión muy importante de poder llevar unos carrotanques, pero estamos en el trámite de declarar la emergencia porque ya no tenemos desabastecimiento total de las fuentes hídricas en nuestro municipio. Declarar la emergencia y con el sistema de gestión de riesgo del departamento estamos articulando para poder llevar pues agua potable a los habitantes de nuestro municipio, tanto de la zona urbana como de la zona rural.
5: 12 del mediodía, 54 minutos. La administración municipal destacó el fortalecimiento de la fuerza pública en Neiva con el aumento de los cuadrantes de vigilancia, la creación de nuevos grupos especializados y la entrega de vehículos para mejorar el patrullaje. Habla el secretario de gobierno, José Ferniz Ducuara.
23: Desde la administración municipal, en sinergia con nuestra fuerza pública, especialmente con la policía metropolitana, también pudimos exponer que le hemos entregado 13 motos de alto cilindraje a nuestro ejército nacional para los escuadrones motorizados que tenemos en la ciudad, y adicionalmente un camión para la movilización de las tropas. De otra parte, pueden mostrar avances significativos en los delitos de alto impacto, especialmente en las cifras, en los cuales tenemos una reducción de 2 dígitos en el 22% en el delito de homicidio, menos 10% en el delito de extorsión. Es una muestra y un avance de que la ciudad ha venido ganando el terreno frente a la delincuencia, y que los delitos sensibles o los delitos de alto impacto, todos tienen una tendencia a la disminución.
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1: Son las 12 del mediodía, 55 minutos. Finaliza la presente entrega del Sistema Informativo INRAE, El Imparcial, en este miércoles, día 2 de septiembre, año 2026. Desde la ciudad de Neiva les hemos acompañado
5: Lizeth Díaz,
4: Edwin Devia.
1: Desde Pitalito nos acompañó Fernanda Cortés, y quien les habla, José Efraín Valdés Castaño, bajo la dirección de Javier Leitón Álvarez, quienes los invitamos para que continúen con las emisoras del Sistema INRAE. Buen almuerzo.
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0: La 1:08.
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La 1:21. 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

0: y 57 minutos.
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0: Las 2 y 19 minutos.
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5: Las 2:34

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0: 3 y 10 minutos.
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0: las 3 y 53 minutos.
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2: Ok, sí, señores, de regreso al rancho. Aquí estamos una vez más, mi gente. Buenas tardes, buenas tardes, buenas tardes, buenas tardes. Buenas, buenísimas tardes. ¿Cómo se topan todos? Aquí estamos una vez más compartiendo con ustedes hasta las 6 de la tarde lo mejor de la música popular. Nuevamente de regreso al rancho por el caminito largo y ancho. Sí, señores, en esta tarde soleada, 4-7 minutos, 4 de la tarde, 7 minutos, con una temperatura que tenemos aquí bajo la sombra de 35 grados, pero que uno sale y se siente más alta. Una sensación térmica sobre los 37 grados, pero 35 aquí en el edificio Inray, piso 18. Sí, estamos con 35 grados. ¡Ay, Dios santo! 4-7 minutos, mi gente. 4-7.
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2: Javier Leitón Álvarez, y con muchísimo gusto, quien les habla, Legal y les parla, su amigo el viejo Willy Sabí, deseándoles a todos la mejor de las tardes. Y diciéndoles bienvenidos una vez más a compartir a través de los 840 o también a través de www.hjwkcapitalito.com o también a través de www.hjwkhuila.com. Canciones a la carta, doble casos, tendremos también en esta tarde las noticias y también los deportes con Steven López, que estará más adelante con nosotros con mucho gusto. Al finalizar la tarde. Y bueno, ya saben, ¿no? 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Todo está listo, mis amigos. Preparados para continuar con lo mejor de la música popular. Sí, 320-327-5767. 320-327-5767.
3: Bueno, Willy, ¿qué tal si me mandas un alamero, mero macho, güey?
2: Y como siempre arrancamos así, a lo mero, mero macho, de regreso al rancho, Vicente Fernández.

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2: 420 minutos, 420. ¿Cómo fue?
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2: Ah, sí, en este momento. Y en todo momento, lo mejor de la música popular en
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2: 4 de la tarde, 20 minutos, mis amigos. Son las 4 de la tarde, 20 minutos. Bienvenidos a esta hora de regreso al rancho por el caminito largo y ancho.
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2: Y sí, señores, ustedes tienen la palabra, 320-327-5767. Nuestro gran amigo desde el municipio de Colombia, o no sé si estará aquí en la ciudad de Neiva disfrutando de este clima maravilloso, aunque pues no es tan diferente, ¿no? A Colombia, Huila. Don Polo, nuestro gran amigo Polo Polito desde Colombia, Huila, pues un abrazo muy especial. Ahí ya estamos listos. Ay, se cortó la llamada de nuestro amigo Polo. Un abrazo para usted y bueno, si está en Colombia, pues para todos los doblemente colombianos, que me imagino estarán gozando también de una temperatura alta, ¿no? Como estamos aquí en la ciudad de Neiva. Sí, temperatura alta. O está ahí en línea Polo, buenas tardes.
6: Muy buenas tardes.
2: Ah, sí, ahí está en línea. Hola, Polo, buenas tardes. Pensé que se nos había ido.
6: No, estaba.
2: Ah, bueno, listo. ¿Y dónde está? ¿Aquí en Neiva o anda en Colombia?
6: No, eso es en la finca,
2: en Santa Ana. Ah, está en la finca, ya en Santa Ana, ¿no?
6: La señal por acá.
2: Sí, mire que la señal es muy mala, casi no lo alcanzo a escuchar. Pero bueno, aprovechemos. Saludo a esta hora, ¿para quién?
6: Para saludar por ahí la señora Marta, por allá la señora Yolanda Reyes, Panterita, a todos los combo madrugador, sí, y todos los días se establecan a Pedro, a Mirna,
2: ¿sí?
6: A Santana.
2: Bueno, sí, todos los que están a esta hora compartiendo con nosotros de regreso al rancho, ni más faltaba. Pues un abrazo para usted, mi amigo Polo, y para toda la gente en Santa Ana, en San Marcos, todos estos paisanos, oiga, que nos escuchan, ahí los doblemente colombianos, nuestro cariño y gracias por estar con HJWK.
6: Bueno, gracias.
2: No, gracias a usted, Polo, por comunicarse. Un abrazo, vea, ni más faltaba desde Santa Ana. Ahí con todas las complicaciones, por allá encaramado en un palo. Pero siempre con la radio positiva.
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2: 4:22 minutos, son las 4 de la tarde, 22. Otra vez esto, bendito Dios. 4:22 minutos de regreso al rancho por el caminito largo y ancho a esta hora de la tarde. Sí, sí. A ver, central a esta hora para don Parmenio. Buenas tardes.
7: William, hola, buenas tardes. Dios lo bendiga. A bueno. Usted y toda su familia. Oiga, don William.
2: Señor.
7: Qué calor, ¿no?
2: Sí.
7: Otra cosa que llegue el viernes para este chichuco. Le da un saludo a don Rafa, me hace el favor.
2: Claro, con mucho
7: al
2: gusto.
7: Al viejo Jorge, al señor de los Tintos.
2: Sí.
7: A él, Cuatro Arepa, Olla Ronca, o yo.
2: Claro, con mucho gusto.
7: Favor. Allá también al señor Paredes, el del 546, con la I, le da miedo hablar.
2: Sí,
7: el señor de Lupipolo. Yo.
2: Ah, bueno.
7: Bueno, Dios lo bendiga también. Un saludito a toda la fuerza amarilla.
2: Sí, que a esa hora.
7: Especialmente también a las que madrugan, la señora. Que Dios las bendiga. Que la Virgen me las acompañe. Buen turno.
2: Bueno, mi amigo, buen turno para usted. Un abrazo muy especial y para todos los que hacen parte de la fuerza amarilla.

0: 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Son las 4:24 minutos, 4 de la tarde, hombre. Si ven lo que hace. 4 de la tarde, 24 minutos. De regreso al rancho por el caminito largo y ancho. Venga, quitamos esta aquí que esta no va a eliminar. Digámosle que sí. Y nos quedamos solamente con una. ¿Listo, mi amigo? Sí. Ahí está ahora. Conectados con la central. Sí, correcto, afirmativo. Mi amigo Don Carlos Polanía, siempre en sintonía a esta hora. De regreso al rancho. Ni más faltaba. ¿Quién más por ahí a esta hora con el QTH? ¿Sí? ¿El RFC? Tranquilo, todo en esta tarde de miércoles. 4:25 minutos, avanzamos de regreso al rancho. Un abrazo muy especial para la señora Sandra Marín y Victoria, que siempre nos acompañan. Doña Sandra.
1: Hola, Guillermo. Hola. ¿Cómo estás? Espero que esté bien. Llamar a reportar sintonía con Victoria Paloma Marín. Que esté muy bien y que medio me lo bendiga.
0: Bueno, una más porque nos vamos de canciones. Por acá nos escriben, nos dicen, Willy, buenas tardes. Dios te bendiga. Reportando sintonía desde la vereda El Piñal, municipio de Meseta. Uy, qué bueno. Para mi gente del Piñal de Mesetas a esta hora.
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0: Dice aquí, escuchando este maravilloso programa, de regreso al rancho. Dice, con una tarde hermosa, soleada y cogiendo cafecito. Oiga, pero me le ha rendido, ¿no? Veo ese coco lleno. Para que me haga el favor de regalarme la canción La Mesera de los Tigres del Norte. Y como siempre, su fiel oyente, doña Nidia Obando. Bendecida tarde. Y sí, oiga. Prácticamente lo tiene full ya, ¿no, doña Nidia? Sí, ese coquito. Bendito Dios, me alegra. Oye, felicitaciones a usted. Ahí con el coco a la cintura, con el radiecito también. Y siempre escuchando.
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0: Bueno, ¿y por aquí no la habían solicitado? Ni más faltaba una de Lupe y Polo como para entrar en calor. Esto se llama así, ¿no? Ni por mil puñados de oro.

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3: Sí, señores, le informamos la hora. Con mucho gusto, 4:32 minutos. Ya tenemos las 4 de la tarde, 32 minutos.
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3: Mucha atención a este edicto emplazatorio, el notario tercero del Círculo de Neiva en Plaza, a todas las personas que se consideren con derecho a intervenir dentro de los 10 días siguientes a la publicación del presente edicto en la liquidación sucesoral intestada de Fede Fray Boni, Lavao Cruz, identificado con el número de cédula 52027633, expedida en Bogotá, y que falleció el 9 de julio de 2024, siendo la ciudad de Neiva el último domicilio y asiento principal de sus negocios. Aceptado el trámite respectivo en esta notaría, se ordena la publicación de este edicto en lugar visible en la notaría por el término de 10 días. Firma el notario tercero del Círculo de Neiva, Wilson Javier Vargas Leiva.
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0: las 4:39.
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3: Ok, sí, señores, avanzamos a esta hora. Ya lo dijo el colega, las 4:39. Continuamos de regreso al rancho por el caminito largo y ancho. En esta tarde calurosa de... Oye, ya es miércoles, mitad de semana, ¿no? Ya nos llegó el ombliguito de la semana. Miércoles, además, ya estamos a 2 de septiembre, vean. 2 de septiembre. ¿Qué hace ayer, no? Diciendo, bueno, que se venía todo chévere, bacano, pero mire, ya comienza a irse el mes de septiembre de 30, quedan 28 días. Ahí se los digo, pues, ¿no? Y no es por asustarlo, ¿no? Pero esto va rapidito. Sí, señores, como diría un amigo por ahí, ¿no? Como dice el viejo adagio popular, esto va rapidito como entierro de pobre. Sí. 4:40, un abrazo muy especial esta hora. Para nuestros oyentes, 320-327-5767, mi amigo Santos Joffre. Buenas tardes.
4: Muy buenas tardes, mi amigo. Un saludo desde el municipio de Rivera, reportando sintonía.
3: Muchas gracias.
4: Aquí escuchando este famoso y buen programa del regreso al rancho por el caminito largo y ancho.
3: Sí, señor.
4: Amigo,
3: señor.
4: Para saludar a mi hija Andri, a mi hija Viviana, a sus hijitas, Henry y Valentina, su esposo que está en Suecia, mi esposa Nelsie, mi hermano Jemison y mis demás hermanos. Y para saludar a Rodrigo Capera, Andrés Montano y todos los amigos de la parte alta del campo. Amigo, okay. Hágame un favor.
3: Señor.
4: Una cancioncita aquí para este amigo de Rivera.
3: Cuéntamelo.
4: Triste recuerdo de Antonio Aguilar.
3: Triste recuerdo
4: de Antonio Aguilar. Muy buen turno y muy buena tarde para ustedes. Muchas bendiciones. Bueno, muchas gracias.
3: Muchas bendiciones para usted, mi amigo. También un abrazo muy especial y para toda la gente del municipio de Rivera. Sino como dice nuestra promoción, en los municipios del Huila.
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3: Por el caminito largo y ancho, 4:42. Ya tenemos las 4:42. Recuerden, 320-327-5767. 320-327-5767, nuestra línea habilitada para compartir con ustedes. Dice por acá nuevamente en full sintonía desde el municipio de Suaza. Uy, dice que está cayendo agüita a esta hora por estos lados. Dice para que me salude a José Nelson Molano, que no se pierde su programa, y María Paula Molano, que están escuchando de regreso al rancho por el caminito largo y ancho. Dice por aquí, programa una canción del grupo Frontera Coqueta. Vamos a buscarlo, ni más faltaba. Nuestro amigo a esta hora allí en el municipio de Suaza, nuestra amiga también, doña Amparo, y que está cayendo agüita. Qué rico, oiga, por acá, pensábamos que de pronto se nos viniera agüita sobre mediodía esta mañana, pero no. De pronto, lo pronóstico es que de pronto en la tardecita noche, ¿no? Ya en la nochecita nos llega agüita. Ojalá, porque está haciendo mucho calor.
5: Muy buenas tardes, don William.
3: Buenas.
5: Reportando sintonía desde Santa María, para que me haga el favor y me regale un doble caso.
3: Ah, bestia.
5: Anillo grabado de Antonio Aguilar.
3: ¿Anillo grabado? Sí.
5: Y Te mentí de Johnny Rivera.
3: Y Te mentí,
5: Johnny. Muchas Rivera. Gracias, atentamente, Germán.
3: Listo, viejo Germán, un abrazo. Feliz tarde, 4:43.
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3: Por lo pronto, llegan acá los Tigres y Antonio Aguilar a esta hora.
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1: Sí, señores, gracias por escucharnos, gracias por estar ahí todo el tiempo con la emisora familiar
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1: 4 de la tarde, 51 minutos, de regreso al rancho por el caminito largo y ancho, tarde de miércoles, mitad de semana, el ombliguito de la semana. Y bueno, como es tradicional, ya están nuestros amigos aquí de La Esperanza Vida Alternativa, está el doctor Edmundo, que siempre nos viene con unos consejos, unas recomendaciones para usted que me escucha a esta hora. 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
2: Ok, con mucho gusto la hora. Sí, son las 5 de la tarde, 2 minutos. Ya tenemos las 5 de la tarde, 2 minutos.
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2: Ok, vamos con las 5 noticias destacadas para este miércoles mitad de semana. A esta hora les contamos a nuestros oyentes que van de regreso al rancho que una de las noticias se la produce el municipio de Nátaga. Sí, señores, porque Nátaga se encuentra en alerta por desabastecimiento total en sus fuentes hídricas con relación a las altas temperaturas a consecuencia del fenómeno del Niño. Desde la administración municipal se toma la decisión de declarar el estado de emergencia en Nátaga. También a esta hora seguimos por los municipios del Huila porque la administración municipal de Algeciras lamenta los hechos registrados en los últimos días que afectan la buena imagen del municipio. Los casos estarían relacionados directamente con intimidaciones a causa de generar presión para el cobro de extorsiones. 5 de la tarde, 4 minutos, 5-4. Otra de las noticias destacadas en este miércoles la da el municipio de Pitalito, porque mucha atención. Fuerte rifirrafe en el Consejo de Pitalito durante aprobación de 1.800 millones de pesos para infraestructura educativa. Reclamos por obras inconclusas y duros enfrentamientos verbales marcaron el debate sobre vigencias futuras para el sector de la educación. A esta hora también les contamos que la Secretaría de Vivienda y Hábitat abrió una nueva convocatoria para mejoramiento de vivienda dirigida a hogares de las comunas 1 a 10 de la ciudad de Neiva. Las postulaciones estarán abiertas hasta el 31 de octubre del 2026 y podrán participar los hogares que cumplan con las condiciones técnicas, legales y también socioeconómicas. Avanzamos a esta hora aquí en De Regreso al Rancho. 5 de la tarde, 5 minutos. La quinta noticia, con una inversión de 889 millones de pesos, se intervendrá vía de la Plaza de Ferias en el municipio de Paicol. El proyecto contempla la intervención de 437 metros de corredor urbano en concreto rígido, obras de drenaje, bordillo, señalización y la construcción de un cárcamo. 5 a las 5 aquí en De Regreso al Rancho.
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1: Ok, sí, señores, regresamos. Antes, pues, ofreciéndoles excusas a ustedes, nuestros oyentes, por este pequeño corte, ¿no? De 20 minutos, ¿no? Gracias a la electrificadora del Huila por esos cortes. Gracias también a la temperatura, ¿no? También puede ser. Si hay que echarle la culpa a alguien, pues, echémosla al niño, ¿no? Al fenómeno del niño. Sí, ya regresó la energía a nuestros transmisores y también a nuestros estudios. Y aquí estamos nuevamente de regreso al rancho.
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1: 5:26 minutos, 5 de la tarde, 26 minutos. Rápidamente por acá el abrazo especial para nuestros amigos allí en la panadería Patula. Para don Ancízar, para doña Marugenia y también para el sacerdote Ramiro Charre, que como siempre nos hace la invitación para que nos peguemos la subidita el domingo, donde se realiza, sí, se realiza la Santa Misa en honor al Señor de los Milagros. 10 de la mañana, ¿sí o no? Allá en el Santuario del Señor de los Milagros, allá arriba en la vereda San Francisco. ¿Listo, mi amigo Ancízar? Con muchísimo gusto, un abrazo especial para su persona. A esta hora allí de regreso al rancho.
2: Don William, muy buenos días aquí, desde Acacias Meta, deseándoles un feliz y bendecida tarde.
1: Gracias.
2: Feliz, del regreso al rancho.
1: Ah, bueno. Uy, vea, la tienen a todo timbal. Qué bueno, mi gente en Acacias Meta. La tienen a todo timbal a esa hora de la tarde, 5:27 minutos. Gracias, mis amigos, por estar con nosotros a esta hora en Acacias Meta. A ver si allí nomás. Más mensajes a través de nuestra línea WhatsApp. Muy
3: buenas tardes, William. Le habla esta fiel oyente de regreso al rancho.
1: Sí, doña Teo.
3: A mi esposo Ramiro Calderón, a mi hijo Juan David, que ya viene de regreso a casa.
1: Sí.
3: A mi hermano Carlos y a mi sobrino Gilson, bueno, a todos nuestros fieles oyentes, con la canción Adiós a un amigo. Atentamente, Teolinda Sacanamboy desde la vereda Palmar Alto. Muchas gracias.
1: Bueno, doña Teolinda Sacanamboy desde la vereda Palmar Alto, adiós a un amigo, la que hace don Juan Carlos Arabanda. ¿Sí o qué, opa, qué? Ah, bueno, listo. El abrazo también de regreso al rancho. Para saludar al artista, dice por Palma 2, y al mundialista Yaco, de parte del viejo Cuco. Oye, ahí está el artista, Yaco y Cuco. Este trío, ¿sí o no? Feliz tarde para ustedes, mis amigos, compartiendo esta hora de regreso al rancho. ¿Quién más se nos queda por aquí? No, está todo listo, oiga, para seguir disfrutando de las buenas canciones, disfrutando de los que ustedes solicitan a través del 320-327-5767.
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1: Bueno.
5: Pensando y viendo las estrellas, pregunté.
1: Sí, señores. Vamos con un regional mexicano.
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1: Grupo Frontera. Y también don Juan Carlos Arabanda.

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1: Las 6:02.
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0: 6:57.
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